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¡Qué show, ruidosos! Muy buenas, buenas. 6:00 p.m. ya con 4 minutos. Oigan, no sé por qué, pero hoy me acordé de una frase que todo el día estuve viendo en redes sociales. Y yo creo que la tenemos que decir, Produ. Hay que decirla. Y la frase es... ¿Y si sí? Señores, hoy partido de México. Ay, ay, ay, qué nervios. Ya en un momento más. Vamos a tener que chismear con el Produ. Ándale, aquí en la cabina hermana del 94.7 FM, la qué buena, a través del corporativo Radio Núcleo. Bueno, pues a través de lo que es la cadena oficial de la qué buena, van a poder escuchar también ustedes el partido de hoy entre México y Ecuador. Oigan, qué nervios. Muchos están diciendo el ¿y si sí? ¿Y si sí? ¿Y si sí ganamos? Y sí, fíjate cómo es, ¿no? Pero la verdad, híjole, hay mucho rollo entre que México sí pasa, otros dicen que no. Ese rato escuché una frase que decía un señor, no, hombre, hasta aquí, dice, fíjate, no, espérese. Como buenos mexicanos debemos apoyar a nuestra selección. Pero muchos dicen en redes sociales, ¿y si sí? ¿Y si sí? ¿Y si sí ganamos? O sea, ¿y si sí nos vamos? ¿Y si sí pasamos? O sea, ¿puede pasar de todo el día de hoy? La verdad que sí. ¿Puede pasar de todo? Claro. Ruidosos, bienvenidos al Haciendo Ruido. El día de hoy, martes 30 de junio, con todo el power, con todos los nervios, México en un momento más jugará. En un momento más se va a definir quiénes ganaron, aquellos que apostaron, aquellos que hicieron sus quinielas, que ya tienen su marcador bien puesto. Pueden ganar el día de hoy. Y si no, ya perdieron. Oye, de veras, híjole, no, tengamos la esperanza. Dicen que la esperanza es lo último que muere, la esperanza de que sí va a pasar México el día de hoy, así que no te lo pierdas en punto de las 7 de la noche. Si a ti te toca chambear, si a ti te toca trabajar también y no tienes dónde ver el partido, bueno, pues sintoniza la cabina hermana, la frecuencia radial hermana del 94.7 que forma parte del corporativo Radio Núcleo, la qué buena, porque ellos estarán transmitiendo todo el partido del fucho entre México y Ecuador en punto de las 7 de la noche. Y si no, quédate conmigo aquí a través del Haciendo Ruido, 2 horas de buen cotorreo, buena música y por supuesto, notas ruidosa y mucho más a través de la frecuencia radial de los 40. Bienvenidos ruidosos al Haciendo Ruido aquí en el 99.5 de tu radio.

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2: Hola, ¿qué tal? Esta es la información. En información local, el presidente municipal de Tuxtla Chico, Julio Enrique Gamboa Altúzar, recibió a la subsecretaria federal del Derecho a una Vida Libre de Violencias, Ingrid Gómez, y a la secretaria estatal de la Mujer e Igualdad de Género, Marían Vázquez González, durante su visita al Centro Libre. El alcalde destacó que este espacio fortalece la atención integral, el acceso a la justicia y el empoderamiento de las mujeres. En información estatal, autoridades de Protección Civil mantienen bajo monitoreo la presencia del polvo del Sahara en Chiapas, aunque aclararon que las concentraciones previstas son bajas y no representan un riesgo para la población. Sin embargo, se recomienda a las personas con enfermedades respiratorias tomar precauciones y mantenerse informadas a través de avisos oficiales. En información nacional, la presidenta Claudia Sheinbaum anunció que una vez concluida la Copa Mundial del Fútbol 2026, el gobierno de México abrirá un debate nacional para analizar una posible regulación de las redes sociales y la inteligencia artificial. Además, señaló que se revisarán experiencias internacionales y se realizarán consultas para definir una eventual propuesta legislativa. Gracias por su atención, le informó Carmen López.
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0: con 10 minutos ruidosos. Ha llegado el momento. Vamos a ver, atínale al marcador el día de hoy. Número para que estemos en contacto: 962-62-524-99. ¡Qué show! ¿Ustedes qué dicen? ¿Cómo va a quedar el marcador el día de hoy? La neta del planeta. Híjole, yo estoy nerviosa. Unos dicen que hasta aquí llegamos. Otros dicen, ¿y si sí? O sea, ¿y si sí pasamos? La verdad, híjole, mucha tensión, muchos nervios el día de hoy por el partido entre México y Ecuador. Que bueno, el día de hoy, déjenme les platico rápidamente, que no solo tenemos el partido entre México y Ecuador. Ay, ay, ay, ¿qué partido subieron el día de hoy, Prodo? A ver, chécalo ahí de una vez, ya que tú andas en todo. Y si no lo inventas, ay, sí. Según el calendario, bueno, pues ya saben, ¿no? Hay un calendario donde fecha por fecha te va indicando los partidos que se están llevando a nivel en el mundo, para no decir la otra palabra. Y vaya, el día de hoy, martes 30 de junio. Oye, de veras, qué nervios, ¿eh? Me da risa porque lo tengo que decir. Yo lo vi en memes, pero ahorita lo vi realidad. Resulta que venía rumbo a la trabajación y todo lo que son las tiendas XX. 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Oigan, llenísimo. Y todos con su playera verde. Oigan, pues hoy fue el partido entre Francia y Suiza. ¿Y qué creen? Se la llevó Francia 3-0 el día de hoy. Costa de Marfil contra Noruega. Se lo llevó Noruega, señores. Ganó el partido el día de hoy. Noruega 2-1. Obviamente a favor Noruega. Y bueno, pues el último del día es el partido que se va a llevar a cabo entre México y Ecuador en el estadio de la Ciudad de México. Ya se han de imaginar cómo ha de estar la Ciudad de México. La CDMX, híjole, se va a poner bueno también allá, ¿eh? La verdad que sí, solo, la verdad, pedirles un pequeño detalle. Digo, aquí en Tapachula igual salen y celebran, pero la neta sí, relax, chamacones, la celebración tranquila, si es que llegue. Y si sí, ay, sí. Y si sí pasamos, la celebración tranquila. Siempre pensemos que hay familias que nos esperan en casa, hay familias que, híjole, saben que tienen que llegar del trabajo. Manejen con precaución, no hay prisa, tienes toda una hora, el partido es a las 7 de la noche. Si estás en el trabajo como buen godín, con la pena, dile al jefe que te dé chance, enciendes la TV y si no, enciende el radio. Nosotros vamos a estar transmitiendo también en vivo y en directo todo el partido. Digo, es que los godines, algunas empresas sí les dieron el día de hoy. Hoy hasta ni clases hubo, chamacos. La verdad. Ni clases hubo para la chamacada. Sí. De Miss President. Ay, sí. Dijo el día de ayer, fue, ¿no? En la mañanera. Dio el día. La neta sí dio el día. Y yo digo, oh, yo digo. President, Claudia. Ah, no, la neta sí lo dio. Y muchas escuelas ni fueron a clases, no llegaron. Algunas empresas, no todas, algunas empresas, pues les tocó el home office con tal de estar viendo el partido el día de hoy. O los dejaron salir temprano. La verdad, qué padre, qué bonito, porque vaya, quieren también vivir la pasión del fútbol el día de hoy. Y es válido, ¿no? Es válido. Los ruidosos ya empezaron a contactarnos, ya enviaron sus mensajes. ¿Cómo va a quedar el marcador, chamacones? ¿Qué dicen? ¿Cómo va a quedar el marcador el día de hoy? A ver, dice por acá, hola Lilo, marcador el día de hoy, dice, ay, ay, ay, ay, ay, a ver, dice por acá, Lilo, marcador 2-1, favor México. Dice, jajaja, ja, ja, ja, y sí, es que no lo han visto en redes sociales, hay muchos memes que dicen, y sí, hasta el hashtag ya pusieron, y sí, es cierto, ya lo vi, ya me tocó verlo, y dije, yo voy a cotorrear con esto en el Haciendo Ruido. Saludos a nuestro buen amigo, Juan Ocho.
1: Die, let's go, die.
0: Oye, ya llegó el centinela del producer. Así que, Produ, si te equivocas hoy, atrapado por el centinela Juan Ochoa. Es el centinela particular del Produ. O sea, si se le va un error al Produ, El centinela dice, ¡ey, ey, ey, ey! No se le va una al centinela, no se le va una. Saludos al Aristotis, que ya se está reportando también el Aristotis. Dice que no se zangoloteen a los chintos. Oye, de veras, ya me tocó. No, eso sí, eso sí. La verdad que sí. No, no, eso sí. Estoy de acuerdo con eso, Aristóteles. ¿A poco? ¿Sí? ¿En serio? No le hagas. Oye, que no estén zangoloteando los carros, dice el Aristotis, porque ahora sí se los llevan. Saludos a la guapísima de Marijo. Y también al pequeño Liam. ¿Cómo estás, Liam? ¡Qué show!
2: Hola, Lilo.
0: Hola, Liam.
2: México 2, Ecuador 1.
0: ¡Ay, qué bonito! Me encanta porque Liam el día de hoy está con todo el power, con todas las pilas apoyando a México, México. Muy bien, Liam, muy bien. Me encanta porque Liam está bien, ándale, bien, él viene apoyando su selección mexicana. Liam dice 2, México, Ecuador 1. Saludos, pequeño Liam. Besos para Liam. Mientras tanto, el Centinela nos da su marcador y el Centinela dice: creo que empata México 1-1, pero se lo llevan en penales.
3: ¿Qué?
0: Oye, el Centinela ya no, el Centinela ya me dejó en qué pensar, ¿eh? El Centinela del Prodo dice que empata México 1-1. Su marcador es 1-1, pero se lo llevan en penales. ¿Tú crees? ¿Creen que se vayan a penales el día de hoy? Ay, no, chamacos. Si hay penales el día de hoy, créanme que me va a dar el mimiski. Me voy a estar a poner más nerviosa si se van a penales. No le hagas si se van a penales. ¡Qué nervios! Imagínate estar ahí de ándale, no, qué nervios. ¿Te imaginas si se fueran a empate 1-1 y de ahí a penales? Ay, ya, ya, ya, ya, ya, ya. Ya, Produ, me estás poniendo más nerviosa, oiga. Dese quieto. Quieto. Vámonos al corte comercial, ruidosos. Y regresamos con más de Haciendo Ruido. Número para que estemos en contacto: 962-625-2499. Dime rápidamente cuál es tu marcador el día de hoy aquí a través de Los 40.
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1: Son las 6:20.

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tarde, ya con 31 minutos, 6 con 31, a través de la frecuencia radial de Los 40 Tapachula. Y bueno, continuamos con más ruidosos. ¿Qué andan haciendo? ¿Dónde están? Algunos ya se están preparando, ya están listos con la botana, otros van por los refrescos, otros ya están, ya llevan bien puesta la playera, o no, algunos se van ahorita a la casa de la tía, a la casa de los primos, a la casa de los abuelos, allá va a ser el punto de reunión, a la casa de los suegros. La verdad que sí, el día de hoy en familia se disfruta mejor el fucho, y claro que sí. Oigan, no sé si han visto a través de las redes sociales, pero hay de todo, señores, desde lo que va la queja ya de Ecuador, del equipo de Ecuador, por todo lo que pues hicieron los Mexicans, de The Mexicans. Oye, pero qué creatividad del mexicano, tú, ir al hotel y hacerles el tu, tu, tu, tu, tu, o sea, no, ándale, qué ruido, que les bailaron la chona, les cantaron Cielito Lindo a todo pulmón. No, no, no. No le hagas, pero bueno, muchas noticias se están viralizando a través de las redes sociales. Vaya, vaya, vaya. ¿Qué dice nuestro buen amigocho Electerín? Electerín, que ya se está reportando con nosotros. Número para que estemos en contacto es el 962-62-524-99. Vamos a ver qué dice la banda ruidosa el día de hoy. ¿Desde dónde nos están escuchando? Ya tienen listos sus quinielas. Algunos hasta apuestan que si el, ándale, que si en la cabellera, otros apuestan la playera, otros dicen, no, pues yo te doy acá, si gana mi equipo, te doy esto. Otros simplemente nada de nada. La verdad que no. ¿Sí o no? Algunos que apostaron. ¿Qué apostaron ustedes? Otros se van, normalmente es más apuesta de dinero, normalmente. A ver, ¿qué dice Lecterín? Hola, hola, Lecterín, qué show. Hello, hello. Dice, hola, muy buenas tardes, Mastercita Lilo. Hola, mi buen Lecterín, ¿cómo estás, amigo? Feliz tarde de Master Drinks. También para el más guapo, el Produ. Oh, yeah. Ay, ni le digan así. Se la va a creer este señor. Sí, se la va a creer, no, ni le digan, no, estése quieto, oiga, ni se la crea. Ahí le doy uno para que no se la crea. Ay, sí. Dice, escuchándolos desde Hammond, Luisiana. Oye, desde Luisiana se está reportando nuestro buen amigo Hecterín. ¿Cuál es tu marcador el día de hoy, Hecterín? Hecterín dice que es 1-0 favor México. Oigan, de veras, híjole, ¿cómo? Estoy nerviosa, ¿cómo se irá a poner el día de hoy el partido? ¿Saben qué? Nosotros tenemos que ir a mironear a la qué buena, o sea, tenemos que ir, ándale, monitorear, porque pues no podemos, ándale, no vamos a ver el partido porque estamos aquí en cabina, ¿no? Así como muchos godines que tampoco van a poder ver el partido porque están trabajando. Pero sí, vamos a ir a chismosear con el Produ para ver qué show, ¿no? Oye, dice Electerín, beso para el Produ.

redes sociales, que es Y Si Sí. ¡Ah! Oigan, Y Si Sí pasaba en México, ¿no? No, la verdad, siento que va a estar cardíaco el día de hoy. Y nuestro buen amigo Juan Ochoa, la neta, sí tiene una perspectiva que puede llegar a caer a una tal cual realidad. Y nuestro buen amigo Juan Ochoa dice que el partido posiblemente quede 1-1 y se vayan a penales, señores. ¿Se imagina? Ay. Sí la pondrían cardíaca en penales también. Oye, dice por acá mi buen baby ruidoso. Saludos al baby ruidoso. Saludos, baby. Nuestro buen amigo el baby ruidoso dice que van a quedar 2-2. Pasa México en penales. Oye, ya lo dijo el baby ruidoso, 2-2 y pasa México en penales. Por eso le digo que el día de hoy puede pasar de todo, de todo. La verdad sí estoy nerviosa, ¿se nota? Sí, ¿cómo no? Y se imagina si se van a penales, chamacos, la van a poner cardíaca. O sea, nos va a dar el mimiski, el suponcio y el telele, 3 en 1. Sí, puede pasar, claro que puede pasar, de todo puede pasar en el partido el día de hoy. Oye, gracias por ese tipo de besos, baby ruidoso. Oye, saludos y un fuerte abrazote al baby ruidoso que ahí anda escuchándonos. Oye, saludos también a mi buen amigo Toñito Fuentes. Hola, Toñín, ¿cómo estás, mi buen Toño? Saludos a nuestro amigo Antonio Fuentes, también ruidoso, que amo siempre. Qué gusto saludarte, Toñito. No nos abandones mucho tiempo, amigocho. Saludos al buen Antonio Fuentes. Dice, hola, hola, mi Lilo, qué show. Dice, 2-0 y gana la mexicana. ¿Se imaginan? Híjole, es que la verdad México va con todo ahorita. ¡Vamos, México! ¡Vamos, México! Dice, los goles con la panza, cachete o las pompis, pero meten gol. Pero al fin, ¡gol! ¡Saluditos! ¡Saludos desde la Chambis! Oye, también mira, nuestro amigo Toño. Oye, Toñín, también eres Team Godín, ¿verdad, amigo Ocho? Sí, pues también está en la trabajación nuestro buen amigo Toño. Y así como Toño, así como nosotros, hay muchos que están en la chamba ahorita, ¿eh? Están en la chamba, pero al pendiente del partido. ¡Ay! Saludos a nuestro buen amigo Toñito Fuente. Let's go. ¡Vámonos! Rápidamente un corte comercial. Número para que estemos en contacto, 962-62-524-99. ¡Ruidosos! ¿Cuál es tu marcador el día de hoy? ¿Cómo piensas que va a quedar ese marcador? Unos ya nos dijeron que empate, unos ya nos dijeron que se van a penales, otros ya nos dijeron que gana México el día de hoy, otros ya nos dijeron la frase más viral el día de hoy, que es ¡Y si sí! ¡Sí! Pero ¿cómo queda tu marcador, según tú, ruidosos, el día de hoy? Vámonos a un corte comercial y continuamos con más aquí en Haciendo Ruido por los 40.

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1: Son las 6:41.

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0: Ya estamos de regreso y bueno, continuamos con más en el Haciendo Ruido. Tuvimos unos detallitos técnicos, pero ya estamos aquí, ya se escucha mejor. Oiga, pues bueno, tenemos mensajes, vamos a ver qué dice la comunidad de los 40. Dice por acá la comunidad ruidosa, ¡órale! Saludos a la guapísima Rox. Y bueno, mi amiga Rox dice que la selección va a ganar 2-1 favor México. Dice, hola Lilo, va a ganar la selección el día de hoy, 2-1. Oigan, qué nervios. También mi amigo Cesarín, ¿dónde está el Cesarín? Dice, Lilo, buenas tardes, qué show, aquí andamos ya levantando la mano, yeah. Ya listos para ver el partido. Hijo. Die, let's go. Oye, fíjate que mi amigo, Toñito Fuentes, el buen Toñito, nos acaba de mandar el buen Toñín. Mandó aquí una publicación en redes sociales, donde resulta que está lloviendo, señores. Llueve en la Ciudad de México. Y esto pues posiblemente va a atrasar el partido. Puede que retrase por la lluvia. Se activa el protocolo por tormenta en la Ciudad de México. Ay, no puede ser. Más nerviosos nos están poniendo el día de hoy. No puede ser. No puede ser. ¡Vamos, México! Dice la guapa Rox. ¡Ay! ¡Qué nervios! A ver, dice por acá, Lilo, qué show. Dice, saludos a todos los ruidosos. Saludos a todos los ruidosos, dice. Estoy nerviosa, yo también estoy nerviosa. Saludos, Lilo, escuchando desde la trabajación. Oigan, muchos están trabajando ahorita, ¿verdad? Sí, o sea, yo sé que hay partido y todo el rollo, pero sí están nerviosos. O sea que no somos los únicos, prod. No somos los únicos. No le hagas. A ver, ¿qué dice por acá? Dice, mándale saludos a mi esposa. Claro que sí, saludos a nuestro buen amigo Cesarín. Y también a nuestra amiga. Ay, oye, qué lindos porque nos escuchan en Mujeres de Hoy, ¿eh? La verdad que sí, nos escuchan en Mujeres de Hoy. Y qué bonito. Sí, el matrimonio, la pareja escuchándonos. ¿Cómo es que se llama tu esposa? Es que, espérate, estoy buscando aquí el nombre. Pam, pam, pam, pam. Sí, ya me lo había mandado el buen Cesarín. ¡Mayri! Saludos a Mayri, saludos a César, que nos están escuchando en ese momento. Hola, Mayri hermosa, buenas tardes. Bueno, pues ahí está para todos aquellos que están nerviosos, señores. Llueve en la Ciudad de México, está lloviendo en la CDMX. Pues ahora sí que no solamente ustedes, sino también todo México está en suspenso, está en espera de que arranque el partido. Pero por el momento, las condiciones climáticas que está aconteciendo en el ahora, en el aquí, exactamente en la Ciudad de México, es que llueve. Las lluvias están con todo el power en la Ciudad de México. Y bueno, pues al parecer van a retrasar un poco el partido. Vamos a ver, estén atentos a todas las transmisiones, tanto en radio como en TV, porque se espera ya este gran partido con ansias en la Ciudad de México y todos los mexicanos, obviamente. Vamos al corte comercial y continuamos con más de Haciendo Ruido.
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3: De regreso y hemos llegado a la segunda hora del Haciendo Ruido, por supuesto, a través de la frecuencia radial del de los 40 Tapachula. No me interrumpas, es que el Prodo me pregunta a mí sobre el partido como si yo lo estuviera viendo. Oiga, usted de veras que anda bien perdido, de verdad, o sea, si ni usted ni yo no tenemos por dónde ver el partido y me está aquí preguntando a mí, no me distraigas. Porque eso sí, señor. Se pasa. Oiga, pues bueno, continuamos con más de Haciendo Ruido. Recuerden que lo mejor de Haciendo Ruido se transmite todos los domingos de 9 de la mañana a 11, que la verdad yo no sé por qué le pusieron ese horario. La hubieran dejado normal de 6 a 9 de la noche los domingos. A las 9 ni quien esté despierto. No lo dudo. Por favor, ahí le encargo al gerente, me cambio de horario el Haciendo Ruido los domingos, por favor. O sea, que lo ponga más tarde, pues, no tan temprano. O sea, que ándale, tempranito el Haciendo Ruido, la verdad, a esa hora ni el gallo ha cantado. Qué mal. Oye, ¿qué dice el Aristotis? Dice, chambeando, no queda de otra. Mi muchachita. Saludos a mi amigo el Chilango. ¿Cómo crees? ¿En serio? Híjole. Oye, por eso no se reportó el Chilango entonces. A ver, ¿cuándo fue el último día que se reportó el Chilango? No le hagas. No le hagas al Chilangui. Saludos al Chilango. Ay, el sábado se reportó el Chilangui. No puede ser que le chocaron, dice. No le hagas. Oye, saludos al buen Chilangui. Y bueno, ¿qué más? ¿Cómo van? ¿Cómo va a quedar el marcador el día de hoy, señores? México contra Ecuador. Y bueno, saludos a toda la familia, a todos los ruidosos domingueros que van a escuchar el Haciendo Ruido el día domingo. O sea, para el domingo usted ya va a estar enterado quién ganó, pero de mientras, señores, les comparto el suspenso y la desesperación y los nervios, porque el partido apenas se va a vivir el día de hoy. ¡Qué barbaridad! Saludos al buen Hectorín, saludos a Toño Fuentes, al amigocho del Toñín, a la guapa Rock, al Baby Ruidoso, al Cesarín, que ya se reportaron con nosotros, a nuestra amiga Mayri también, que está escuchando en ese momento. Saludos. Oye, a ver, dice por acá. Dice, hello Lilo, qué show. Dice, mi marcador el día de hoy es... No le hagas. Mira, aquí hay otra opinión y es diferente. Aquí nos dicen que es 2-1, favor Ecuador. Bueno, pues ahí está. Uno que le va al Ecuador. Pues ahora sí que son opiniones, ¿no? La comunidad ruidosa está dando su marcador el día de hoy a través del 962-62-52-99. Oigan, botanas que no pueden faltar en un partido de fucho. Rápidamente, botanas que no pueden faltar el día de hoy en un partido de fucho. Dice por acá el Prodo, los tosti loco. Bueno, sí, los tosti, esa cosa, sí, claro, por supuesto. Let's go. Dice Lilo, la salchicha y la tostada. Salchicha botanera, Lilo. Ah, es cierto, ahí está. Botanas que no pueden faltar en un partido de fucho. Rápidamente la comunidad ruidosa ya nos dijo por acá. La salchicha botanera, ya nos dijo el Produ, los tostilocos. Botanas que no pueden faltar en un partido de fucho. Dice por acá, Lilo, las tostaditas de tinga. Lilo, la carnita asada no puede faltar en un partido de fucho. Botana que no puede faltar en un partido de fucho. Rápidamente aquí dice Lilo, las alitas. Yum, yum, yum. Oigan, de veras, las alitas no puede faltar en un partido de fucho, ¿eh? No puede faltar, no, ¿cómo crees? Las alitas, está como los boneless, que no pueden faltar en un partido de fucho tampoco. Es cierto. A ver, dice por acá, Lilo, ¡qué show! Saludos a Claudia y al buen Pepe. Somos Team Godín, trabajando también. Oye, saludos a todos los Godines. Que no los dejaron salir. Y están trabajando el día de hoy, por supuesto. Y tampoco verán ahorita el partido. ¡Vámonos! A una breve pausa comercial y continuamos con más del Haciendo Ruido por los 40.
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0: Brother, yo no sé ni cómo yo llegué a casa anoche. Clase lo que era. Y hoy me están tirando de nuevo para bajar para allá, pero yo creo que hoy sí que ha hecho pichadera, que no me esperen, bro.
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7: Las propuestas de construcción de plantas de tratamiento de aguas residuales y de un sistema integral de agua potable por parte de la Comisión Nacional de Agua en Tapachula apuntan a resolver problemas estructurales. No se trata solo de ampliar la cobertura, sino de mejorar la calidad del servicio y proteger los recursos naturales. En una ciudad con crecimiento constante, la infraestructura hídrica debe evolucionar al mismo ritmo o, de lo contrario, las carencias seguirán afectando a miles de familias en la zona. Sin embargo, el reto no termina en la planeación. La historia de proyectos públicos en México demuestra que muchas iniciativas quedan detenidas en el papel o avanzan con lentitud. La validación, ejecución y mantenimiento de estas obras serán determinantes para que los beneficios realmente lleguen en las colonias que han enfrentado por años el desabasto. El futuro hídrico de Tapachula dependerá de que estos proyectos se consoliden y no se conviertan en promesas. Apostar por una gestión eficiente del agua no solo mejora la calidad de vida, también fortalece el desarrollo económico y social. En un contexto de cambio climático y presión sobre los recursos, garantizar el acceso al agua es más que una meta, una necesidad urgente que no admite retrocesos. Hasta el siguiente comentario.
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Y estamos de regreso, continuamos con más en el Haciendo Ruido. Oigan, ya se enteraron. Y si no se han enterado, les voy a decir el chisme. Oigan, pues resulta que debido a tormenta eléctrica en la Ciudad de México está lloviendo. Bueno, más que llovizna, es una tormenta eléctrica que está aconteciendo ahorita en la CDMX y se pospuso la hora del partido de fútbol entre México y Ecuador. Las imágenes o la información que está circulando es que el partido va a iniciar a las 8 de la noche. 8 de la noche dará inicio el partido entre México y Ecuador. Ya no va a arrancar a las 7 de la noche, como se había dicho, ya son 7:21 en este momento. Y bueno, pues se ha dado la información de que va a iniciar a las 8 de la noche el partido entre México y Ecuador. Y bueno, pues esto es precisamente con la finalidad de, como bien nos había mandado la información mi buen Toñito Fuentes, pues la organización activó el protocolo correspondiente para salvaguardar a los jugadores y a los aficionados. Y bueno, pues ahí está, de hecho subieron una foto donde se retrasa el partido por la lluvia. Y bueno, pues se activa el protocolo para por tormenta eléctrica en el partido de México contra Ecuador. Así que 8 de la noche, 8 p.m., 8 en punto, arrancará el partido entre México contra Ecuador. Así que usted quédese al pendiente, escuche usted el radio, prende el 94.7 FM, ahí vamos a transmitir todo el partido en vivo y en directo a través de la cabina y cadena hermana, que es la Qué Buena 94.7, ahí se va a transmitir todo el partido. De hecho ahorita ya están transmitiendo todo lo que es el preámbulo a lo que va a ser el partido entre México contra Ecuador. Y bueno, pues ahí también se está transmitiendo la información de que el partido va a iniciar a las 8 de la noche. Y esto debido, pues, a que se está pasando o viviendo una tormenta eléctrica en la Ciudad de México, en la CDMX, ¿no? O sea, como les dije, señores, o sea, nos están poniendo más nerviosos. Más nerviosos, híjole, con, como dice la abuelita, ¿no? Con el, ándale, con el ay en la boca, de verdad que sí, nos están poniendo de suspenso este partido. No puede ser. Sí, es que ya hay algo ahí, o sea, ya traen pique. Digo, no es por meter, pero ya hay pique ahí, porque la verdad, híjole, después de lo que pasó el día de ayer, que no los dejaron dormir, que se quejaron, que no sé qué, pues bueno, ahorita Ecuador, híjole, está, pero sí también con todo el power. Dicho, ya están transmitiendo todos los pormenores también a través de redes sociales, y bueno, pues ya se ve que ya están en el campo los dos equipos. Ah, no, solo México, ¿verdad? Solo México, pues ya saben los mexicanos, ¿no? Como buenos mexicanos, nada. Ahora sí que ni la tormenta eléctrica ni la lluvia nos detendrá. Vámonos con más música, señores, Haciendo Ruido. 962-62-524-99 a través del 99.5 FM de tu radio Los 40.

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5: 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Son las 7:30.

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1: Son las 7:34. 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

de la noche con 40 minutos, comunidad ruidosa, estamos de regreso y continuamos con más a través de la frecuencia radial del 99.5 de FM, tu radio Los 40 Tapachula. Oigan, sí que sí, ¿verdad? A punta de en sí, cómo no, de los nervios. Oigan, pues estamos ya a breves minutos de arrancar ya uno de los partidos más esperados dentro del fútbol. El día de hoy, lo que es México

0: contra Ecuador, y vaya si los mexicanos estamos nerviosos, está la adrenalina todo lo que da. A los godines les va a dar tiempo llegar a su casa a ver el partido, porque resulta que el partido dio un giro y va a arrancar a las 8 de la noche. 8 p.m. es la información que se está transmitiendo ahorita, no solamente en redes sociales, sino también en transmisión directa a través de lo que es en radio, en televisión, que el partido de México dará inicio a las 8 p.m., 8 de la noche, hora México, la verdad que sí. Y bueno, pues lo que es el estadio en la Ciudad de México, está con toda la pila, con toda la adrenalina, los mexicanos más que puestos, más que listos para apoyar al equipo mexicano el día de hoy, y nosotros desde lo que es cada uno de los lugares y estados de la República Mexicana, pues también estamos apoyando a México en este grandioso día, el gran partido, martes 30 de junio, que se va a llevar a cabo ya en un momento más. Y bueno, pues recuerden también que la transmisión que estamos haciendo nosotros como Corporativo Radio Núcleo es a través de la cadena de la Qué Buena 94.7, cadena internacional, y también cabina hermana de los 40 Tapachula y cadena de radio del Corporativo Radio Núcleo. Así que si usted pues no puede ver el partido, escúchelo en radio. Recuerden que también la magia de la radio es la imaginación, y bueno, pues no se le puede usted perder ni un detalle de este gran partido que se va a llevar a cabo el día de hoy entre México y Ecuador. Y por acá nos siguen diciendo su marcador el día de hoy, marcador entre México contra Ecuador, dice por acá 2-0. Favor México, ahí está. Dice, hola Lilo, buenas noches. Hello, hello. Mi marcador el día de hoy es 2-1, favor México. Como que el 2-2 está muy casado el 2 con México, ¿no? Y no, cuiaguas, porque no nos vayan a sorprender en el último partido. Muchos decían que íbamos a quedar 2-0 y resulta que quedó 3. 3-0. Oiga, de veras, ahí sí nos sorprendió, porque muchos decían que 2-2-2 y todo el team era de que ganaba México, pero que se iba con 2 goles. Y resulta que ganó México y se fue con 3 goles. Así que no dudo que la sorpresa la vayan a dar el día de hoy. Puede pasar. El partido de hoy puede tener de todo, puede pasar de todo. Así que vamos México el día de hoy con toda la pila y el apoyo como buenos mexicanos, por supuesto, para nuestro país.
1: ¡Esto es México, cabrón!
0: Dándolo el todo por el todo. En breves minutos dará inicio el partido entre México contra Ecuador, el cual tenía por iniciar a las 7 de la noche, pero debido a situaciones naturales, tormenta eléctrica que está ocurriendo en la CDMX, pues se pospuso para el horario de las 8 de la noche. Y bueno, pues estamos ya prácticamente a minutos de arrancar el partido en un momento más. Y como buenos mexicanos, llegaremos a tiempo para disfrutar de este gran partido. Que en breves minutos dará inicio la transmisión de todo este grandioso partido en vivo y en directo a través de radio también. Como lo he mencionado, 94.7 FM, la cadena oficial de la Qué Buena, y también lo podrán ver, bueno, pues en redes sociales, plataformas digitales y televisión. Vámonos con más música a través del 99.5 de FM de tu radio, Los 40.

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1: Hola, soy Sam y esto es los 40 News. Podrán pasar los años y jamás nos cansaremos de ver una nueva adaptación de alguna de las novelas de Jane Austen. ¡Jamás! Y este 2026 es el turno de nueva cuenta, The Sense and Sensibility, pero ahora con el protagónico de Daisy Edgar Jones y la dirección de Georgia Oakley. Y justamente tenemos el primer tráiler de esta adaptación, en el que conocemos a todo el elenco de una de las historias más populares de la literatura universal. Sense and Sensibility nos presenta a las tres hermanas Dashwood, Eleanor, Marianne y Margaret, quienes junto a su madre, recién viuda, son forzadas a dejar su hogar para mudarse a una residencia mucho más pequeña y humilde, por decirlo de alguna manera. En cuanto sucede esto, sus vidas comienzan a cambiar al conocer a nuevas personas, y eso incluye la posibilidad del amor y el desamor, al menos para las hermanas mayores, Eleanor y Marianne. Preparen los tamales y pónganse los cinturones de seguridad, porque Burro, el famoso coprotagonista de la franquicia animada de Shrek, tendrá su propia película, y tan es así que hasta ya le programaron una fecha de estreno. La película de Burro funcionará como un spin-off de la saga de Shrek y estará respaldada desde luego por Universal y DreamWorks, la casa del ogro y su mejor amigo desde que arrancaron las producciones fílmicas en el lejano, muy muy lejano, 2001. Y les decíamos que la cosa está tan confirmada con la película de Burro que ya tiene fecha de estreno, 30 de junio de 2028, un año después aproximadamente de la salida de Shrek 5. Ahora ya lo sabes.
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0: 7 de la noche, ya con 50 minutos, comunidad de los 40, 7:50. Y bueno, pues ya estamos exactamente a 10 minutos de que arranque el gran partido entre México versus Ecuador, uno de los partidos más esperados. El día de hoy se define muchas cosas, señores. México apoyando el tricolor. Estábamos viendo con el Produ que, bueno, pues todo el equipo mexicano salió con su uniforme verde. Se pusieron la verde el día de hoy. El equipo mexicano está bien puesta la playera del tricolor, la playera del color verde. Como decimos, se pusieron la verde. Y bueno, pues van con todo el pro, van con todo el power. Produ, estoy nerviosa, pro. Ay, ay, ay, ay, ay. Fíjate, no he dado mi marcador de puros nervios. Oiga, oiga. Pero bueno, pues ahí les va mi marcador. Porque me están preguntando aquí, Lilo, ¿cuál es tu marcador? Fíjate, de puro nervios ni he dado mi marcador, tú. Ay, ay, ay, ay, ay, de veras que, híjole, ¿qué marcador doy? Pues ahí les va. Yo digo que hay empate esta noche, señores. Hay empate y nos vamos a penales. ¿Tú qué dices? Irán Nava, tu marcador. ¿Cuál es tu marcador, Nava? A ver.
1: Vámonos con...
0: A ver, ¿tú qué dices?
1: 2-1, favor México.
0: Ahí está, 2-1. Yo digo que hay empate y nos vamos a penales.
1: Ah, podría ser. Oye, pero... Sí, claro.
0: Sí puede pasar, ¿cuál? Bueno, pues, señores, gracias, Irán Nava. Y por cierto, invítalos a que no se pierdan despechados.
1: Eso era lo que les iba a decir. ¿Quiénes van a estar para que hagamos programas? Si nos dicen desde ahorita que no, no lo hacemos. Ah. Díganos.
0: A ver, ¿qué hay? Que se reporten rápidamente.
1: ¿Cómo está el changarro? Sé sincera.
0: Está bueno. Está tranquilo, ¿sí? Ahorita. Está tranquilo, pero... No hubo venta después de las 6:30.
1: Bueno, me voy entonces. Gracias. No, nos escuchamos mañana.
0: No, nada. No se pierdan Despechados 40 con Irán Nava y Carmen López en ausencia de Cristian Alegrías el día de hoy en punto de las 9 de la noche. Comunidad 40, yo me lanzo, ya me voy también. Ay. Ay, ay, ay, señores, vamos México, vamos México.

0: Señores, comunidad ruidosa, fue un gusto haber estado con ustedes. Soy Lilo Martínez. El día de hoy, vamos México, apoyando el tricolor, la selección mexicana. Hoy se pone la verde México, se pone la verde, las emociones. Híjole, vamos con todo, señores, vamos con todo. Estoy nerviosa. Sí, es que puede pasar de todo. Y el partido, híjole, nos las ponen de emoción porque iba a empezar a las 7 de la noche y resulta que va a empezar a las 8. Quedan 6 minutos para dar inicio al gran partido de México contra Ecuador. Siete 54 con 38 segundos. Ay, jajaja.
1: Oh, yeah.
0: 7:54, señores, nos quedan 6 minutos.
2: Que sea peleando, el mexicano es un chingón.
0: Que tengan una excelente noche y yo me despido. Vamos México, sí se puede, sí se puede. Ruidoso, soy Lilo Martínez, quédate en compañía de los Despechados 40 en punto de las 9 de la noche y recuerden que el partido se estará transmitiendo a través de la cadena internacional del 94.7 FM, la que buena que forma parte del corporativo Radio Núcleo. Que tengan una excelente noche, soy Lilo Martínez y hagamos ruido el día de mañana. Bye, bye.

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5: Son las 8:01.

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4: Son las 8:21.

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8: Son las 8 con 31 minutos.

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1: Son las 8:41.

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5: Son las 8:52.

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0: Buenas noches, Despechados 40, ¿cómo están? Buenas noches, bienvenidos y bienvenidas. Es un gusto estar con ustedes el día de hoy. Una vez más, una noche más por el 99.5 Los 40. Es martes 30 de junio 2026 y como siempre te acompaño a esta hora, pero como casi siempre. Del otro lado del micrófono se encuentra Carmen López y su Carmeleo. ¿Cómo estás, Carmencita?
1: ¡Iram Nava!
2: ¿Y si sí?
0: ¿Y si sí?
2: ¿Y si sí, Ira?
0: ¿Y si sí?
2: ¿Y si este 2026 se nos hace levantar la copa del mundo?
0: ¿Y si sí?
2: ¿Y por qué no?
0: ¿Y por qué no? Efectivamente.
2: Buenas noches, Despechados 40. Oigan, no. Yo sé que la mayoría ahorita pues está entretenido, por supuesto, viendo el partido en estos momentos, pero para los que están todavía a esta hora de la noche con nosotros, bienvenidos, bienvenidas, qué gusto, gracias por darse cita un día más a través de su radio con toda la actitud, iniciando ya la semana. Iram Naves, es martes, iniciando la semana, despidiendo el mes y en quincena. ¡No, hombre!
0: Así
2: hoy
0: es.
2: Hoy ganamos.
0: Así es, Carmen.
2: Hoy ganamos.
0: Híjole, pues bueno, empiezan a reportarse, ¿no? Saber quiénes están del otro lado conectados, quiénes empiezan a enviar los mensajes de WhatsApp, las llamadas telefónicas. Repórtense con nosotros y háganos saber que están escuchando la radio también. Gracias.
2: Oye, yo cada día me creo más. No, es que cada partido que pasa, yo me ilusiono cada vez más. Nunca me había ilusionado tanto en mi vida.
0: Oye, sí es cierto. Pues no vamos inventes. A ver en qué termina. Bueno, yo digo que ya, al menos el partido de hoy ya se armó, ¿eh?
2: No inventes.
0: Sí. Así como lo escuchas.
2: ¿Y sí, sí?
0: ¿Y sí, sí? Pues ya lo veremos.
2: ¿Y por qué no?
0: Hay mensajes.
2: A ver, dice este lado, buenas noches. Dice, saludos despechados, Irán y Carmen. ¿Cuál es el tema de hoy? Híjole, la verdad, andamos por otro lado, por otros lares el día de hoy, pero qué bueno que te reportas, Gilberto de la Croche, gracias, buenas noches. Pues ahí está la invitación también, 962-625-2499, y hay llamada telefónica. Ok.
0: Hay mensajes, digo, hay llamada. Despechados, buenas noches.
2: Mira. Oye, bueno, sí, ya me han, corrijo, así? Ya me han ilusionado peores veces. Pero va a haber quizás batalla, quizás vaya a haber, no sé,
0: va a haber confesionario.
2: Quizás haya victoria de México sobre Ecuador, Irán, Ecuador.
0: Yo digo que ya,
2: Ya,
0: ¿verdad? Ya se armó, pues ya el hay 2-0.
2: Ya se coció, no manches, Irán, me estoy. Mira. Hemos requete emocionando, dirían.
0: Despechados, buenas noches.
3: Buenas noches.
0: ¿Qué onda, Héctor? ¿Cómo estás?
3: Bien, buenas noches. Hola, Carmelita.
2: ¿Qué onda, Héctor? ¿Cómo andamos?
3: ¿Dónde dejaron al señor Mamitán Alegría?
2: Y en yo, su casa, tío, descansando, allá donde pertenece.
3: Paso, mecha. ¿Quién como él va? Es jefe.
2: ¿Cómo es patrón? Pues claro.
3: Ah, bien, chamaco, está bien. No va a haber tema el día de hoy, no va a haber confesionario. Bueno,
0: pues sí, oh, pero apenas estamos empezando, hombre.
2: En esos andamos.
3: Órale.
2: No coman ansias.
3: A ver, ¿de qué vamos a hablar, chamaco, el día de hoy?
0: De todo un poco, ahorita vas a ver, porque tenemos un confesionario.
3: Vale, bye.
0: Espero que ahorita que empecemos con el primer confesionario que se nos quedó ayer, empiecen a opinar, cierto, porque luego mudos, ¿no?
2: Oye,
0: mancos.
2: Ey. Wow.
0: Ahí mensaje.
2: A ver, me llamó el chisme desde la cabina, hermana. Ándale. Saludos al Xavi que anda por ahí también.
0: Saludos,
2: ya.
0: Xavi.
2: Que anda en todo, menos en lo que debería.
0: Menos en su casa, dice. Xavi, bienvenido a Despechados 40.
2: Xavi, y si sí, se nos hace esta vez, Xavi, ¿tú qué opinas?
0: No, el Xavi anda bien desconectado, ¿eh? Le pregunté su marcador en la tarde.
2: Es neta.
0: Y me dijo, pues, ¿de qué marcador de qué? Dice, no ando ahorita, papi. ¿Qué quieres pintar? Me dijo.
2: Oye, qué tristeza. Pero está bien. Esas generaciones, pues ya. Ya son de otra.
0: No, pensada. Yo creo que depende. Depende si les gusta o no les gusta el fucho, ¿no?
2: No, pero oye. Yo no soy no soy aficionada, pero cuando juega la selección trato al menos de que se vea, ¿no? No como alguien que hace rato llegó gritando Ecuador, ta ta ta.
4: Yo
2: Ecuador.
4: Tú también grité, fíjate.
2: ¿Cómo? ¿Tú
4: sí,
2: también?
4: Sí, me metí haciendo ruido, hice ruido.
2: ¿Hiciste ruido?
4: Sí.
2: Oiga, produ, espérese. Sí.
4: Pausa
2: en vivo.
4: Y regresamos, ¿no? Está fuerte el confesionario. Yo creo que va a dividir opiniones.
2: Excelente.
4: Regresamos, Despechados 40.
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0: al llamado. Ya estamos de regreso, despechados. 962-625-2499. Envíen los mensajes. Quédense con nosotros y manden los mensajes y llamen a cabina. Y vamos a arrancar fuertes, Carmen. ¿Te late?
1: A ver, pues dale.
0: Confesionario.
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1: A ver, dale, ¿qué dice?
0: Buenas noches, despechados. Antes de que se vayan, porque llegó ayer.
1: Ah, fue lo último, ¿verdad?
0: Fue lo último.
1: A ver.
0: Si mi marido gana casi el triple de lo que yo gano, pagamos los servicios mitad y mitad y además tenemos un hijo. ¿Es válido que le pida y le exija que aporte más a los gastos del hogar, considerando que sus ingresos son mucho mayores? Él se enoja mucho conmigo cuando le pido eso. ¿Ustedes qué opinan? Vamos a dejar que hablen los despechados, porque ya que andaban bien aquí, ¿cuál es el tema? ¿Va a haber confesionario?
1: A ver,
0: ¿qué opinan pues, primero los despechados?
1: A ver, pues que se vea. Híjole.
0: Les repito, si mi marido gana casi el triple de lo que yo gano, pagamos los servicios mitad y mitad y además tenemos un hijo, ¿es válido que le pida y le exija que aporte más a los gastos del hogar, considerando que sus ingresos son mucho mayores? Él se enoja mucho conmigo cuando le pido eso.
1: Ok. No, pues, yo creo que... Bueno, la mayoría de los despechados que nos escuchan o ya están casados, ya viven juntos, o sea, ya no estamos hablando de que son noviazgos, como decíamos ese día, de manito sudada. Uh-huh. Ah, bueno. Pues yo creo que cada matrimonio, cada pareja tiene acuerdos diferentes. Yo creo que es cuestión de acuerdos.
0: Sí, fíjate, yo pienso
1: cuestión
0: lo mismo.
1: De acuerdos porque... no creo que sea el punto discutir por, de hecho, es las cuestiones económicas, el dinero, vaya, es una de las principales causas por las cuales las parejas también se separan. Claro. Hablar de economía, creo que antes de irse a vivir juntos, antes de dar un gran paso como lo es esto, vivir juntos, formar una familia, casarse, creo que es uno de los, el principal punto que debería hablarse, y muchas parejas no lo hacen por temor, por pena, por incluso suponer o dar por hecho de que, ah, pues tú eres el hombre, tú eres el que va a hacerse cargo de los gastos. Tú eres la mujer, tú eres quien se va a encargar de la casa, ¿no? Muchas veces las parejas, las personas caen en ese error de dar por hecho, de suponer. Entonces, mira, creo que se vale hablar, se vale también llegar a algún acuerdo y ver qué posibilidad hay de que sea equitativo, de que sea justo, sin caer tanto en la cuestión de yo doy más, tú das menos, porque tú sí, porque yo no. Y
0: llegan mensajes.
1: Así. A ver.
0: El gasto del hogar debe ser proporcional a lo que cada uno gana. Al final son una pareja y deben actuar como equipo. Si no entiende eso, búscate otro, amiga, y aquí estoy yo.
1: Oye, no, qué radical.
0: A ver, llega otro mensaje. ¿Qué dice, Carmen?
1: A ver, dice de este lado, lo bueno es que tiene batería la bocina y se fue la luz, chamacos. ¿Cómo crees? Dice, no, es que viene fuerte la vibra de México el día de hoy. Y no soportó la televisión, dice. No es cuestión de acuerdos, el marido debe tener un poco de juicio. Ok, dice, yo le doy todo a mi esposa, ella es dueña de mi quincena.
0: ¡Ala, mano!
1: Seguro la esposa está escuchando. El programa. A ver, ponle que yo soy la dueña de tu quincena. Que lo lean al aire. No, pues, te repito, creo, ¿por qué? Porque hay parejas, hay casos en los que en algunos matrimonios ambos trabajan, ambos aportan en cuestión económica, ¿no? O casos en los que es ella quien aporta económicamente, quien sale a trabajar y él es el quien se encarga del hogar. Si hay hijos, ¿no? También, viceversa, ¿no? Si existe la posibilidad y la estabilidad económica suficiente, pues hay de casos a casos en los que, ¿sabes qué, amor? Mira, pues tú no te preocupes por esto. Podemos pagarle a alguien para que nos ayude con las actividades del hogar, ¿no? Un ejemplo, ¿no? Y tú te dedicas 100% a los hijos. a los niños y las actividades domésticas, que las haga alguien más, ¿no? Depende muchísimo también, como dicen por ahí, ¿no? Dependiendo del sapo a la pedrada, pues.
0: Dice, a ver. Pues claro que es justo. Y si se enoja es porque le reduce el dinero que tiene destinada para la otra. A ella le dará uñas, pelo y de todo mientras tú eres la que atiende la casa nada más.
1: Híjole. Oigan, no, tampoco sean cizañosos. Sí. Aquí se pide consejo, no se mete cizaña. No, pero también es válido, como decía el despechado, dice, yo le doy todo a mi esposa, pues ella es quien administra. No, bueno, aquí dice dueña de mis quincenas, ¿verdad?
0: Mira, aquí nos llegó.
1: Vale también.
0: Nos llegó un ejemplo clarísimo. Chécate nada más.
1: A ver, échale.
0: Supón que tú ganas 20,000 pesos. Ajá. Y él 60,000. Tú aportas 15,000 al hogar, quedándote casi con nada, es decir, con 5,000 pesos. Por otro lado, tu esposo da los mismos 15, pero a él le quedan otros 15 libres. Ya se hizo mal las cuentas. Tu esposo da los mismos 15 al hogar, dejándole más de la mitad de su sueldo libre para él. No seas tonta, los gastos deben ser proporcionales a cada sueldo. Si lo ponemos con este ejemplo, imagínate, das 15 y 15, pero tú ganas 20, nada más te quedan 5, y 60 menos 15, 45. Imagínate, él se quedaría con, un ejemplo, es nada más un ejemplo. 45,000 pesos,
1: ajá,
0: y ella con 5,000 nada más, entonces creo que ahí ya no... Ya no es
1: Sí, aparte depende,
0: ya no es justo,
1: mucho,
0: dice acá, ¿no?
1: Depende mucho el tipo de gastos que tengan. Si pagan renta, no sé, si pagan, por ejemplo, la mensualidad del carro, si hay hijos, si, no sé, la mensualidad de la escuela de cada uno, por ejemplo, si no hay hijos, ¿no? Pues sí, yo al final siento que sí es una cuestión como de...
0: De acuerdos.
1: Yo digo, de acuerdo. Hay parejas que dicen, como el radio escucha de acá, que dicen, no, pues yo le doy todo a mi esposa, ella administra y ella se encarga de lo que haga falta, de lo que sea necesario.
0: Dice otro mensaje, díganle a un empresario o alguien con un negocio que por ganar más le vas a cobrar más impuestos y verás qué pasa. Entiende algo, es su dinero, para eso trabaja, para ganárselo. Mira, ahí es otro tipo de comentario, ¿eh?
1: Pero es que cuando ya hay una familia y otras responsabilidades y otros gastos, hay otras prioridades también.
0: Claro.
1: O sea, no puedes seguir actuando como yo, por ejemplo, con mi sueldo de soltera. O a diferencia, por ejemplo, tengo una amiga que se va a casar ya en 2 semanas. Entonces, ella ya está viendo también este tipo de realidades, ¿no? Al final, son etapas. Y todo a largo plazo sí necesita también tener la cuestión de dinero. Sí es importante ver cómo nos vamos a dividir los gastos, quién va a pagar qué cosa, quién se va a hacer cargo de qué. No solamente en lo económico, sino también en las cuestiones del hogar, por ejemplo.
0: Hay más mensajes. ¿Qué nos dicen? Y con eso nos vamos a la pausa, yo creo.
1: Dice, luego sale la gente venenosa con sus inseguridades. De veras, me caen mal.
0: Pausa y volvemos, muchachos. Es Despechados 40. Y opinen, manden los mensajes. 962-625-2499. Solo revolución.
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0: Ya estamos de vuelta, despechados 40-962-62-524-99. Hay mensajes sin leer. ¿Qué nos dicen los despechados?
1: A ver qué dice de este lado. Despechados, ¿podrían complacerme con historias de danzón y de arrabal de Alex Sintec, por favor?
0: Claro. Quítalo gran canción.
1: Aburrido, ponle lo divertido. ¿Tú hablas del Elton John mexicano?
0: Ah, ya, sí, claro.
1: Claro que sí, mi buen, claro que sí. Historias, ok. Más mensajes, Iram.
0: Vamos con otro confesionario, de hecho, ¿eh?
1: A ver.
0: 962-625-2499, ese es el número de WhatsApp. Para que te reportes a cabina. ¿Dónde está? Ay, ya lo perdí. Ya lo perdí. A ver. Híjole, ahí está, ¿dónde está?
1: Ahí está.
0: Dice, ah, sí, claro, ahí está. Vamos a poner la canción un momentito más al que nos estaba, a nuestro despechado que nos pidió a Alex Sintec.
1: A ver, ¿qué dice?
0: Más mensajes. Despechados, estoy embarazada y de verdad pensé que mis papás me iban a apoyar.
1: Hoy empezamos fuerte.
0: Pero todo salió mal. Me gritaron de todo y me dijeron que posiblemente me iban a echar de la casa. Tengo muchísimo miedo, no sé a dónde ir ni qué hacer. Amiga, ¿cuándo sucedió esto? Es importante que nos digas. Que nos digas cuándo. Sí. Porque entiendo la molestia y también no sé cuántos años tengas.
1: Para allá iba, para pedir un poquito más de contexto. Digo, yo creo que un embarazo a cualquier edad siempre te toma por sorpresa. Aunque sea planeado, pues no sabes el momento exacto, ¿verdad? Entonces, Me puedo yo imaginar entonces que a lo mejor sigues estudiando. No sé si tengas novio. Puede ser, tal vez. Pues de todas maneras siempre, pues por parte de los padres siempre va a existir cierta, pues no digo rechazo, sino, híjole. Por ejemplo, lo viví hace algunos años con una tía, que igual a los 18 más o menos, una situación bastante similar. Entonces, pues creo que no es un escenario en el que los padres quisieran ver a sus hijas, ¿no? Porque sí o sí un embarazo siempre va a detener ciertos aspectos de tu vida, porque pues así tiene que ser, ¿no? O sea, va a haber un tiempo en el que tal vez ya no puedas continuar con los estudios, no sé si estás trabajando. Por lo que veo, pues me imagino que quizás aún sigues estudiando.
0: Sí, o ¿verdad? La cosa es que vive con sus papás, ¿no?
1: Sí, para allá iba también. Entonces, pues un poquito más de contexto tal vez no estaría mal.
0: Claro.
1: Para ver un poquito más amplio el panorama.
0: Hay mensajes. No confíes en extraños. Acércate a la familia y amigos. Quítate la vergüenza y acude a organismos gubernamentales de ayuda a madres solteras. Aquí en México puedes ir al DIF cercano y alguien te orientará. Y te repito, no confíes en extraños. Esta parte de no confiar en extraños me imagino que hace hincapié a que hay mucha gente ventajosa, ¿sabes? Cuando ven a una persona en una situación vulnerable, a veces se aprovechan de otras cosas más, ¿no?
1: Sí.
0: Entonces, efectivamente, yo creo que sí, no está de mal este consejo al despechado o despechada que nos lo mandó. Que efectivamente sí, hay que buscar ayuda, ¿no? Y hay que ver realmente qué pasa, porque me imagino tus papás de primer momento han de estar muy molestos, pero ¿quién quita que al final pues terminen dándote una mano, ¿no? Porque ahora sí que no podemos elegir cómo van a reaccionar las personas, en este caso nuestros papás, pero pues yo creo que al final de cuentas ya está hecho. Y tienes que seguir adelante, ¿no?
1: Sí,
0: y actuar
1: claro.
0: De una manera muy más madura y consciente de todo lo que viene.
1: Sí, siempre hay una solución, ¿eh? Muchas veces creemos que el mundo se nos viene encima, que las puertas se nos cierran en todos los aspectos, pero si tienes una buena red de apoyo, amigos, familia o incluso tu pareja, ¿no? Tu novio quizás, pueden buscar juntos una solución a esta situación.
0: Recurrir al papá del niño, amiga, obviamente, dice, no es responsabilidad de los padres, es responsabilidad de la pareja.
1: Para allá iba también, o sea, ¿qué dice el susodicho, no? ¿Cuál es su postura? Porque hay quienes aparecen y se desaparecen de tu vida en momentos tan difíciles como este, y hay quienes juran que se van a hacer cargo y te prometen mil cosas y al final, pues ya ni sus luces, ¿no?
0: ¿Qué nos dicen los mensajes? Porque dice, hay otro confesionario, pero está como, no sé.
1: A ver, dice, hora, ¿de qué hablamos? Pues, ¿para qué llegas tarde?
0: Llegas tarde, amigo, hombre. Pero mira, a ver, respóndenos esto. O bueno, va para todos. Despechados, anónimo.
1: A ver.
0: Este no sé por qué siento que lo envió alguien. No, obviamente no podemos decir un nombre, pero...
1: A ver, ¿quién dice?
0: Si después de terminar... Ya. Si después de terminar el acto coital, a mi pareja le tiemblan las piernas, ¿lo he hecho bien? Es pregunta.
1: Pues
0: no necesariamente.
1: Pues a lo mejor se le durmió la pierna.
0: O estuvo en una posición muy incómoda, ¿no? Pero no necesariamente tiene que ser por eso.
1: Pues hay gente que sufre de calambres también.
0: Sí.
1: Digo, o sea, no te quiero desanimar y no tampoco te quiero alentar ni dar falsas esperanzas, ¿verdad? Pero yo creo que si estás hablando de una pareja estable ya de un buen rato, creo que ya sabes qué le gusta, ¿no? Sí. ¿Cómo darte cuenta? El cuerpo da señales.
0: Claro.
1: El cuerpo lo envió un despechado, ¿verdad?
0: Sí.
1: Si no me equivoco.
0: Sí,
1: a ver.
0: Sí. Un despechado.
1: Ah, ahí ya. Está. Ah, ya.
0: Claro. No, pues es sí, que, sí, o sea, sí. No necesariamente. Mira,
1: el cuerpo femenino da señales de que efectivamente hubo un buen desempeño, una chamba bien hecha.
0: Impecable.
1: Indiscutiblemente bien hecha.
0: Bien hecha, sí.
1: Número
0: pues
1: uno,
0: sí.
1: Una leve taquicardia.
0: Ok.
1: Pues el corazón se acelera inevitablemente.

0: vas a notar que no, que entrecortado te hablo, te dice cosas al momento.
1: Sí, claro.
0: O sea, es otra señal. Como que le falta el aire, como que si quisiera aguantarse un estornudo, ¿no?
1: Hay personas que lo dicen abiertamente en el momento, ¿no? Que están alcanzando.
0: Que están llegando y te lo están avisando, esa es otra. Digo, quizás no te lo digan abiertamente, pero si aprendes a leer estas señales, ahí puedes darte cuenta de que efectivamente sí. ¿Y sí?
1: Hay mensajes y hay audios. A ver qué nos dicen. A ver, léelo por ahí, Carmencita.
0: ¿Puedo pasar el audio?
1: Sí, yo digo que sí.
0: Yo tengo miedo, la verdad.
2: Claro. Sí, más que es una cubana, ya usted sabe.
0: Perdón.
1: Mira, nada más estos despechados.
0: Oye, ahí te van a pegar algo y luego vas a salir llorando.
1: A ver, ¿qué dice el mensaje de arriba?
0: ¿Qué dice? Ay, no.
1: A ver, lo voy a leer.
0: Sí.
1: Así me deja mi mujer, dice, como Bambi recién nacido. No, hombre, imagínate.
0: Híjole.
1: Ya nos pusimos intensos, despechados.
0: Sí, ya.
1: Pero sí, efectivamente, dice, sobre esfuerzo físico, dice, trata de buscar una pose en la que ella se sienta más cómoda. Ah, bueno, ok, es que lo puso separado. Sobre esfuerzo físico, es decir, que se esforzó de más, ¿no?
0: Tal vez.
1: Trata de buscar una pose en la que ella se sienta más cómoda. Puedes usar el clásico misionero para que esté más cómoda. O hacer que abrace con las piernas en lo que estás parado y la empujas hacia la pared, dice. Significa o que ella hizo un esfuerzo físico muy grande y por eso está cansada, o que la posición hizo eso mismo. No tiene nada que ver con el orgasmo, dice otro mensaje. Es lo que mencionábamos.
0: Sí, hay ya te decía, ¿no? Que de pronto hay ciertas posiciones un poquito más incómodas para una de mujer.
1: Sí.
0: ¿No? Quizás para ustedes de hombre, muchísimo más fácil. Pero, pues, te digo, si es tu pareja de hace un tiempo y ya sabes más o menos como que sí, que no, pues ahí está una.
1: Sí,
0: una
1: amigo, gran clave. Pero no sé, por algo, algo me preocupa, amigo. A ver, hay otro mensaje.
0: A ver, ¿qué dice?
1: ¿Qué nos dice?
0: Hola, buenas noches, despechados, saludos Carmen e Irán, ¿me podrían poner una complacencia, por favor? Y solo se me ocurra Marte, de Alejandro Sanz, gracias.
1: Perfecto, pues también nos vamos a ir con esa, ya tenemos dos complacencias, ¿verdad?
0: Oye, sí, ya vas a empezar a cobrar.
1: Sí.
0: Cualquier cosa por transferencia. Dice, a Chihuahua.
1: Fue un amigo, dice. Pues ahí está.
0: Ay, no te
1: entiendo. El del audio.
0: Ah, ok. Ay, sí, cómo no.
1: Pues vámonos a la pausa y regresamos. Vamos a irnos con algunas complacencias para que no nos queden aquí. Vámonos con Alex Intec, Historias de Danzón y de Arrabal. Esto es Despechados 40.

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6: Ya estamos de vuelta en Despechados 40 y si se lo preguntaban, es el minuto 87 entre el partido de México contra Ecuador y el marcador es 2-0, favor México, por supuesto.
7: ¡Éale!
6: Ya los últimos minutos del partido y vamos a ver cómo termina.
7: ¿Y si sí?
6: ¿Y si sí? Y solo ahí les dejamos el dato, ¿ok?
7: ¿Y por qué no?
6: Claro.
7: Oye, por supuesto. ¿Tú qué crees que pasaría? Sí, sí. Si México, a ver, en un escenario en el que todo es perfecto, ¿tú qué crees que pasaría si México ganara el Mundial?
6: Con el respeto de todos los presentes, pero haríamos un desastre porque no sabemos ni ganar, ¿eh? De verdad, y no se ofendan porque todos, o sea, somos mexicanos, pues.
7: Claro.
6: Pero no sabemos contener las emociones.
7: Tuxtla Chiquén.
6: No sabemos contener las emociones. Si mira todo lo que se hace porque se gana un partido más, ahora imagínate ganar una Copa del Mundo. No, no lo soportaríamos. No lo soportaríamos.
7: Estaría muy loco. ¿Qué creen ustedes que pasaría despechado si México ganara la Copa del Mundo?
6: No, imagínate.
7: Yo creo que sería día feriado. Sí o sí. Un ejemplo, que la final fuera hoy y ganáramos. Cada 30 de junio se suspenden labores, se suspenden clases. Sí, claro, tiene que ser feriado. Y yo creo que muchas empresas, muchos negocios quebrarían. ¿Sabes por qué?
6: ¿Por qué?
7: Porque hay tantas empresas que han prometido tantas cosas y México gana.
6: Hagamos, ¿no?
7: Que descuentos, que membresías, que cosas gratis. Y ahora imagínate si se hace realidad.
6: No,
7: ¿cómo te vas a sostener regalando?
6: Después de todo lo que prometiste, ¿no?
7: Imagínate. Sí, sería una cuestión bastante, bastante loca, bastante interesante ver cómo México levanta la Copa del Mundo, si es que llegará a suceder.
6: Digo, sí, claro.
7: Soñar no cuesta nada, claro.
6: Así que ahí
7: pero,
6: está.
7: ¿Y si sí?
6: Sí, ¿y por qué no?
7: ¿Y por qué no?
6: Ya nos vamos. Ya nos estamos despidiendo y nos vamos a ir, de hecho, con la complacencia que nos llegó. ¿De quién era la complacencia?
7: Aquí está, de nuestra querida despechada.
6: Ahí está Alejandro Sanz.
7: Claro, y claro solo que se me ocurre amarte.
6: Claro que sí, pues con esto nos despedimos y gracias por acompañarnos una vez más, despechados. Carmencita, te quedas en muy buenas manos de los despechados 40.
7: Yo espero que me traten bonito.
6: Al igual que Cristian Alegría, eso es lo que les quería compartir ayer. Pues me voy a ausentar unos días, unos cuantos días, pero yo regreso antes que él, eso sí.
7: Sí.
6: Estaré de regreso.
7: Que se vayan, es cierto.
6: Yo creo que en unos 15 días, más o menos, ¿no? Entonces, pues ya estaremos de vuelta y pues te quedas con los despechados, Carmencita, y me los saludas todos los días, ¿no?
7: Solitos para mí todita.
6: Claro. Uy. Y ahí les encargo también, hombre, comenten, claro, llamen, marquen, se quedan en buenas manos de Carmen López.
7: Si me dejan sola, yo ya no me voy a volver a aparecer por aquí.
6: Sí.
7: Va
6: no,
7: a ser
6: ¿cómo
7: despedida?
6: Crees? No, imagínate.
7: Yo soy muy sentida.
6: Sí va a ser una temporada un poquito donde Despechados va a estar ahí medio incompleto porque el señor Cristian Alegría regresa en un mes. Yo todavía.
7: Eso le dijeron.
6: Yo pronto, de hecho ya no va a regresar.
7: Él no lo sabe, ¿verdad? Pero ustedes sí lo van a saber. Cristian ya no va a regresar. De hecho, ojalá hayan disfrutado de ese último programa. Ojalá hayan disfrutado la voz del mulato Alegría, porque lo único que nos dejó fue este proyecto.
6: Sí, es cierto. No es cierto. Regresa. Se lo van a creer y al rato. No.
7: Estás arruinando el factor sorpresa,
6: sí.
7: Irán.
6: Y pues bueno, yo estaré de vuelta con ustedes igual en unos días más, ¿no?
7: Me traes un recuerdito, ¿no?
6: Claro que sí. porfa, te preocupes.
7: Te encargo.
6: Así que, Carmencita, un gusto, un placer estar contigo el día de hoy en Despechados 40.
7: No, hombre, ya saben, aquí estamos a la orden y pues ya nos escucharemos mañana con más confesiones, más música y más de Despechados 40.
6: Pásenla bien, pásenla bonito.
7: Nos y de... sí,
6: y sí, sí, y por y qué sí, no, y por qué
7: y
6: no.
7: ¿Por qué no?
6: Vámonos.
7: No cuesta nada.
6: Alejandro Sanz.

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5: Son las 10 con 41 minutos.
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8: Son las 10 con 50 minutos.
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1: Hola, soy Sam y esto es Los 40 News. Podrán pasar los años y jamás nos cansaremos de ver una nueva adaptación de alguna de las novelas de Jane Austen. ¡Jamás! Y este 2026 es el turno de nueva cuenta, The Sense and Sensibility, pero ahora con el protagónico de Daisy Edgar Jones y la dirección de Georgia Oakley. Y justamente tenemos el primer tráiler de esta adaptación, en el que conocemos a todo el elenco de una de las historias más populares de la literatura universal. Sense and Sensibility nos presenta a las tres hermanas Dashwood, Elinor, Marianne y Margaret, quienes junto a su madre, recién viuda, son forzadas a dejar su hogar para mudarse a una residencia mucho más pequeña y humilde, por decirlo de alguna manera. En cuanto sucede esto, sus vidas comienzan a cambiar al conocer a nuevas personas, y eso incluye la posibilidad del amor y el desamor, al menos para las hermanas mayores, Elinor y Marianne. Preparen los tamales y pónganse los cinturones de seguridad, porque Burro, el famoso coprotagonista de la franquicia animada de Shrek, tendrá su propia película, y tan es así que hasta ya le programaron una fecha de estreno. La película de Burro funcionará como un spin-off de la saga de Shrek y estará respaldada desde luego por Universal y DreamWorks, la casa del ogro y su mejor amigo desde que arrancaron las producciones fílmicas en el lejano, muy lejano 2001. Y les decíamos que la cosa está tan confirmada con la película de Burro que ya tiene fecha de estreno, 30 de junio de 2028, un año después aproximadamente de la salida de Shrek 5. Ahora ya lo sabes.
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10: Son las 11:09.
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8: Hola, hola, ¿cómo están? Soy Claudia Mejía. En esta ocasión vamos a hablar de un tema que le compete a las mujeres. Bueno, en parte mujeres, en parte a tu pareja, en parte a todos, porque somos una red de apoyo aquí en esta vida. Debemos de tener siempre redes de apoyo y no estamos solitos. Entonces, pues vamos a empezar. En esta ocasión vamos a hablar de endometriosis. Es una palabra medio rara y tal vez nunca la hayas escuchado, o tal vez sí. Pero si eres mujer, seguramente sí. Y para eso está conmigo la doctora Alejandra López Chávez. Ella es ginecóloga y obstetra. ¿Cómo estás?
9: Hola, muy bien, muchas gracias. ¿Y tú?
8: Muy bien, aquí emocionada porque es tu primera vez.
9: Sí, la primera vez.
8: Endometriosis. O sea, yo escucho endometriosis y endometrio. Bueno, ya nosotras sabemos que el endometrio, pues es esa capita que se suelta cuando estamos en nuestro periodo.
9: Exacto.
8: ¿No? Pero se escucha más peligroso y más feo que solamente.
9: Sí, suena,
8: eso, ¿no?
9: Suena intimidante la palabra.
8: Exacto,
9: ¿no?
8: Sí.
9: Pues justo lo que mencionabas, o sea, primero hay que entender que el endometrio es esta parte bien interna del útero que va a tener básicamente dos funciones. La función uno es que se va a hacer gruesita entre una regla y la otra, se va a hacer gruesa porque se prepara para recibir un embarazo. Si en esa mujer, en ese mes, no hubo un embarazo, al terminar ese periodo, va a caerse este endometrio en forma de menstruación, ¿no? O sea, el endometrio tiene que vivir justo en la cavidad endometrial y se va a descamar mes a mes en forma de regla. Sin embargo, la endometriosis quiere decir que hay tejido que no es endometrio como tal, es tejido similar, que eso es muy importante entender, que no es endometrio, que es tejido similar al endometrio y que va a estar fuera de esta cavidad, que puede abarcar cualquier parte del cuerpo humano, desde cerebro, desde ¿qué? Pulmones, desde claro, el diafragma, pero principalmente va a estar en órganos pélvicos, que puede hacer a lo mejor la vejiga, el uretero, el intestino, o literalmente los ovarios, las salpinges. Si bien esta es la localización más frecuente, no es la única. Entonces, realmente los síntomas van a ser múltiples, muy variados, en muchos matices, y cada paciente lo va a vivir de manera distinta. Entonces, si bien la endometriosis puede tener diferentes grados de afectación, siempre va a haber un dato que nos haga sospechar de ella.
8: Y si dices que es otro tipo de tejido que puede estar en cualquier otro órgano, si de por sí el dolor que una siente en su periodo, no me quiero imaginar el dolor que sería tener ese tejido en otro órgano. O sea, ¿esto sí es así?
9: Sí, literal. O sea, al final del día, el tejido endometrial sano que está dentro del útero va a tener receptores para ciertas hormonas, ¿no? Estas hormonas, de manera natural, las produce el ovario, pero también hay hormonas que producimos a través del tejido graso, a través de ciertos procesos químicos, pero en una paciente sana, estrictamente hablando, y te hago mucho hincapié en esta parte que tú me acabas de mencionar, el dolor que sentimos durante la regla, y ese es un punto pivote. La regla puede doler claro que puede doler, pero hay un grado para diferenciar cuando es un dolor normal, entrecomillado, y un dolor que ya no se considera normal. Y esta palabra de es que para mí el dolor es normal, el normalizar el dolor, creo que es el gran error que podemos cometer desde a veces las propias pacientes que lo normalizan y también nosotros como médicos que no les damos el peso, ¿no? El justo peso a las cosas, ¿no? Entonces, tener dolor durante la regla puede ser normal siempre y cuando no afecte calidad de vida, que no sea un dolor incapacitante, que sea un dolor que te permita hacer tu vida prácticamente normal. Entonces, la endometriosis puede ser extremadamente aparatosa. Pacientes que durante la regla pueden tener sangrado a través del recto, a través de la orina, que pueden llegar a convulsionar, que pueden llegar a tener desmayos, que pueden tener focos de diarrea tremenda durante la menstruación. Y también importante no encasillarlo solo a la regla, ¿no? Porque a veces los médicos podemos caer a que solamente vas a tener dolor durante la menstruación. Y si no estás menstruando y te duele, entonces no es endometriosis. Y eso es un error, porque la endometriosis es una enfermedad crónica. Crónica quiere decir que dura mucho tiempo, que va a ser, se va a ir complicando, que va a ser una enfermedad que va a ser progresiva. Y eso hace que cada vez las molestias vayan siendo más aparatosas. Desde primero ser un dolor, entre comillado, no tan complejo, que a lo mejor con analgésico se puede tratar, a terminar en situaciones que requieran cirugía por una obstrucción intestinal, porque la función del riñón ya no está del todo bien, y todo porque esta enfermedad es muy agresiva.
8: Nos decías que hay una estadística que nos puede sorprender. ¿Cuántas mujeres lo padecen?
9: La estadística en México, a nivel México, se estima que 1 de cada 10 mujeres va a tener algún grado de endometriosis. O sea, 1 de cada 10. Es impresionante. Sin embargo, tardamos en hacer el diagnóstico en promedio de 7 a 10 años.
8: ¿Qué? ¿Por qué?
9: Es muchísimo, exacto. ¿Por qué? Porque los síntomas son sumamente diversos. Wow. El hecho de que el tejido pueda estar a lo mejor en el intestino puede hacer que tú, al momento de la regla o fuera de la regla, puedas tener colitis, ¿no? Que tengas esta sensación de estar muy distendido después de comer ciertos alimentos, que tengas problemas al momento de evacuar, que tengas periodos de diarrea, porque el intestino se va a irritar por ese tejido y va a hacer que tengas evacuaciones sumamente líquidas, o que puedas intercalarlas con estreñimiento, porque a lo mejor está obstruida una parte del tubo digestivo, que no permite que pase la evacuación y puedes alternar entre diarrea y evacuaciones pues duras con estreñimiento y decir es que es colitis. El tema emocional es algo fundamental. O sea, vivir con endometriosis lleva a las pacientes a tener periodos de ansiedad, periodos de depresión, periodos en los que no saben qué está pasando con su cuerpo, y también es fácil que las encasillemos a, bueno, es que tienes estrés por el trabajo, tienes presiones con la pareja, tienes presiones con los hijos, y más bien va de la mano con todo esto de la endometriosis.
8: ¿Por qué les pasa? O sea, pues, ¿cuáles son las causas?
9: Pues mira, la verdad es que desgraciadamente no tenemos los médicos una certeza de una causa única. O sea, hay muchas teorías de por qué sucede la endometriosis, teorías ya muy viejitas, algunas de ellas que tienen casi 100 años de que las empezaron a estudiar. Hay otra teoría que nos habla de que esto se forma desde que éramos embriones, desde que estábamos en la pancita de nuestra mamá. Nuestras células tienen esta capacidad cuando somos embriones de decidir, bueno, tú eres una célula del hígado, te vas para el hígado. Tú eres una célula del cerebro, te vas a cerebro. Tú eres de útero, te vas al útero. Hay teorías en las que estas células no llegaron a su destino final, se quedaron en el camino y por eso quedaron implantes en varias partes del cuerpo. Hay otra teoría que habla de que el cuerpo tiene esta capacidad de transformar un tipo de célula a otra. O sea, hay células que tienen que estar en la parte más super,

0: pacientes con artritis reumatoide, esas enfermedades que son también muy difíciles de diagnosticar y que también pueden tener una correlación con endometriosis.
1: Aquí en el ISSSTE sabemos que de primera instancia hay que ir a nuestra clínica.
0: Sí.
1: Ellos nos referirán al especialista. Aquí en el ISSSTE hay todo este grupo de apoyo, tanto emocional como médico.
0: Pues la verdad es que como tal un grupo de apoyo específico para endometriosis, en el tema emocional todavía no, en la parte de psicología todavía no lo hay. En la parte quirúrgica, pues el abordaje ideal es vía laparoscopía. No se sugiere tanto la cirugía abierta porque va a ser bastante más agresiva de por sí. Entonces, en el ISSSTE, en hospitales de tercer nivel, como el 20 de noviembre, como en el López Mateos, como en el 1 de octubre, que hay este abordaje de cirugía laparoscópica, es una buena herramienta. Y todavía más pensando en cirugía robótica. La cirugía robótica viene a ser un parteaguas en el manejo de enfermedades tan complejas como es la endometriosis. Entonces, en este momento, hasta donde tengo entendido, solamente en el 20 de noviembre hay Da Vinci, y eso nos va a dar una oportunidad a los médicos y evidentemente a las pacientes para que tengan manejos mucho más integrales.
1: Me dio mucho gusto que estés aquí.
0: Ay, a ti, muchísimas gracias por la invitación. Estoy muy contenta. Me encanta hablar de este tema porque siento que como médicos tenemos la responsabilidad con las pacientes de hablar de este tema que a veces está muy oculto.
1: Gracias. Yo soy Claudia Mejía. Nos vemos en un siguiente episodio. Hasta pronto.
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5: Son las 11:51.
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1: Son las 12 con 10 minutos.
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2: Son las 12 con 19 minutos.

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3: Son las 12 con 29 minutos.

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1: Son las 12 con 49 minutos.
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1: Es la 1:10.

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1: Es la 1:18.
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4: Es la 1:40.
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2: Es la 1:52.
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3: Son las 2:01.

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2: Son las 2:08.

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1: Son las 2 con 18 minutos.
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4: Son las 2 con 31 minutos.
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2: Son las 2:38.

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2: Son las 2 con 49 minutos.
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3: Son las 3 en punto.

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2: Son las 3 con 20 minutos.

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3: Son las 3 con 30 minutos.

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2: Son las 3:48.

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1: Son las 4 con 12 minutos.
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2: Son las 4 con 22 minutos.
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1: Son las 4:31.

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2: Son las 4 con 42 minutos.
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3: Son las 4 con 49 minutos.
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3: Son las 5:01.

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2: Son las 5 con 12 minutos.

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1: Son las 5 con 19 minutos.
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3: Son las 5 con 31 minutos.

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2: Son las 5:39.

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3: Son las 5 con 51 minutos.
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1: Son las 6 de la mañana.

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4: Son las 6:15.
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2: Son las 6:20.

0: nos enfrentamos como cada mañana a lo que no sabías.
1: ¿Qué sabías?
2: Ton, ton, ton, ton. Y les tengo una pregunta muy de miércoles, muy de primero de julio. A ver, ahí les va.
0: A ver, échala.
2: ¿Es válido terminar una amistad por diferencias políticas o ideológicas?
0: Y yo por eso no me meto tanto en la política, porque pues prefiero hacerme un ladito, ¿no? Prefiero decir, oye, pues a mí me gusta que el Malilla, ¿no? Ay, me gusta Dana, Roy Williams y ya, ¿para qué ponerle color?
2: Exacto, exacto, es que ¿para qué te metes en problemas? Relax. Las diferencias políticas siempre han existido, o sea, eso es de toda la vida, pero en la era de las redes sociales parecen generar más conflictos que nunca. Hoy muchas personas dejan de hablarse, se bloquean, o sea, amigos incluso rompen relaciones por tener opiniones distintas sobre política, religión o temas sociales, y lo vivo día a día, ¿eh? Uh-huh. Lo vivo muy, muy seguido porque tengo amigos muy cercanos que son apasionados con este tema y que tiro por viaje me dicen, no, es que ya bloqueé a alguien porque apoyó al equipo casi casi contrario. Y yo, bueno, ¿qué tiene?
0: Yo creo que está...
2: Ellos pueden tener cualquier ideología, se respeta.
0: Yo creo que está bonito hablar con la gente que participa de la misma, ¿no? Y ya cuando te topas con uno, no vas a convencerlo, no vas a cambiarle tu mente con un cafecito. O sea, es la tuya contra la de él. Yo mejor me llevo la mía, ¿no?
2: Exacto. Pero ¿qué dice la ciencia? ¿Qué dice la ciencia? La ciencia no ofrece una respuesta única, pero sí muestra que las diferencias de opinión no suelen destruir una amistad por sí solas. Lo que realmente la pone en riesgo es la falta de respeto, la agresividad o la incapacidad para dialogar. Por eso nos sentimos más cómodos con personas que piensan parecido, porque obviamente reduce el conflicto y hace más fácil confiar y cooperar. Aunque desde mi opinión y mi punto de vista, siento que es muy exagerado pelearte por irle al partido político contrario de tu amigo, ¿no? O sea, que de verdad te apasione tanto el tema y que ya te vayas directo a faltas de respeto, ¿no?
0: Pues
2: y
0: sí.
2: Te metas como así personalmente, es que tú le vas a ese partido por esto y por esto, por el otro. Pues,
0: pero uno sabe también con quién se mete, ¿no? O sea, uno dice, bueno, me voy a aventar esta batalla con este, y cuando hay unos bien necios, dice, bueno, no me aviento la batalla.
2: Mira, pues esto no lo dice la ciencia, lo dice mi abuela. De religión y política no se habla.
0: Órale, ni de los Simpsons, dice, ¿no?
2: Y ni de los Simpsons. No, pero oye, tiene un punto muy grande. Un punto muy grande de anteaño. A ver, como dato divertido, muchas amistades sobreviven porque evitan ciertos temas. Esto es cierto. Si tú sabes que a tu mejor amiga le pica ciertos temas, ¿para qué vas y le ahora sí que le haces más
0: ni
2: grande
0: le
2: la
0: muevas
2: llaga?
0: Ni le muevas, ¿no? Eso es bueno, eso es un dato divertido, ¿no?
2: Exacto, pero qué curioso, ¿no? Que hasta el día de hoy la gente se siga peleando por estos temas.
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2: ¿qué es?

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4: Son las 6 con 27 minutos.
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4: Son las 6 con 30 minutos.
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1: 635.
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1: ¡Ay! ¡Nos vamos hasta qué año, Nash!
2: ¡Vámonos! Pero acomodando en 1971, porque nace Missy Elliott.
1: ¡Órale! Mira, su nombre completo es Melissa Arnett Elliott y es una icónica rapera, cantante, compositora y productora estadounidense. ¿Qué más quieres, eh?
2: Así es, revolucionó la música y los videos musicales en los años estilo vanguardista.
1: Así es, ha ganado muchos premios Grammys, así que escuchamos un poquito de Missy Elliott, que hoy es su cumpleaños y suena aquí en Ya Párate.
2: Fíjate, ganadora de 4 premios Grammy, de entre 22 nominaciones a lo largo de su trayectoria. ¡Wow!
1: Sí, también recibió un doctorado honoris causa en música de la prestigiosa Universidad Berklee College of Music en el 2019. ¡Qué hermoso! Así que escuchemos Work It a Missy Elliott. What?

0: como dato curioso, música en el espacio. En 2024, la NASA transmitió su canción The Rain hacia el planeta Venus a través de la red del espacio profundo.
1: ¡Wow! O sea, su música ya está sonando antes que todos en el espacio, ahí directamente. Y otro dato es que en Work It suena como medio rara la letra, pero está grabada literalmente al revés. O sea, así como debes obedecer, primero la grabaron al revés, lo dieron play y así se suena tan rápido y tan raro Work It de Missy Elliott sonando en los 40.
0: ¿Puedes creer que Missy Elliott sufre de una fobia severa a los gatos y evita estar en una misma habitación cuando ve por ahí a estos felinos hermosos?
1: Le da miedillo. Bueno, pues ahí está. Felicidades a Missy Elliott, que nació en un día como hoy, pero en 1971. Y seguimos aquí en Ya Párate de los 40, en este miércoles, bien sabroso. Atentos, que hay boletos también para el Tri, para la Josa, y ahí viene el buen Rudy, ¿qué más?
0: Así es, el Veterisexy también nos visita el día de hoy en la cabina yaparateana para que vayan haciendo sus preguntas. Quédense con nosotros, están en
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7: Son las 6:44.
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3: Son las 6:49.
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0: 6 con 55 minutos.
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0: verde. No, no, no.
1: No, no, fiesta. No, a ver. Yo fiesta. se los dije que yo estaba muy preocupada.
0: Huele ángel de la independencia.
1: No, claro, yo estaba muy preocupada ayer. La neta es que sí, andaba muy ansiosa. Y luego ya al final que recorren una hora. Ay, no, no, no. Pasaron muchas cosas, pero ¿quién mejor? ¿Quién mejor que el abuelo Vázquez? El abuelo Vázquez, para darnos cada detalle, estuvo ayer en el estadio.
0: Vino, está aquí.
1: Oye, sí, no me la creo, ¿eh? No, no me la creo, abuelo. Bienvenido.
2: Hola, Nash. Hola, Gabo. Muchas cosas que comentar, ¿no? Acerca, es el primer prono que les dije, contundente, fácil, que iba a pasar México. Creo que todos los ingredientes estaban puestos para que hiciera un gran partido, y la verdad es que tenía muchísimo tiempo que no veía que la selección mexicana jugara así de bien, ¿no?
1: Oye, pero, o sea, bueno, entiendo que ahorita hay mucho más equipos, pero, bueno, de cualquier manera estamos pasando al quinto partido que tenía bastantísimos.
0: 40 años, ¿no? Sí, que sí, no pasaba esto.
2: Tenía 40 años que México no ganaba un partido de eliminatoria. Órale. O sea, obviamente aquí pues no existía la ronda de 16avos, o sea.
1: Sí, es como, digamos,
2: pasaban octavos y quedan ahí eliminados. Es la primera vez que avanza México jugando de verde, lo que les decía ayer, una eliminatoria. O sea, hay muchas primeras veces.
0: Ayer tiraste una info que yo me fui medio bajoneado. Dije, no, la pues info de lo iban de verde y que nunca han ganado, y cuando veo la tele, uy, el abuelo.
2: No, sí dije que iba a ganar con facilidad.
1: Oye, yo te voy a decir, yo ayer venía de verde.
2: Sí, ok.
1: Me quité la verde, me puse la negra por cualquier cosa.
0: Yo al revés. Yo iba de negro y sentí miradas gachas en la calle. Y me compré una verde así rápido.
1: De verdad, no, yo sí dije, si el abuelo lo dice, más vale más vale prevenir. Oye, pero gran triunfo, sí quisiera platicar de Morita, estoy impresionada del buen juego que hizo.
2: No, es que la verdad, ayer todos jugaron muy bien, creo que, a ver, lo de Julián Quiñones es histórico, de
1: hermoso,
2: verdad, o sea.
1: Hermoso.
2: No es cualquier cosa que Julián Quiñones lleve 3 goles en este mundial y ya está parte de la historia, hace uno más igual al Matador, porque ningún mexicano había hecho, o sea, este es el mundial perfecto. ¿Por qué? Porque, a ver, el Tala no pintaba para ser el titular. Pintaba en su momento Ochoa, después se lesionó Malagón. Ayer creo que queda completamente claro por qué debía ser
0: el
2: Tala.
0: Y de hecho rompe récord, ¿no? El récord más minutos sin recibir gol.
2: Sin recibir un gol, una tajada perfecta, el juego de pies que tal vez en ese partido contra Sudáfrica había como ciertas dudas. En fin, creo que se activaron Raúl Jiménez, que tuvo en los primeros 12 el para hacer el gol. O sea, para sus características, dices, la que acaba de fallar, pero después se manda un golazo.
1: Sí. Oye, iba a hacer cuenta como a repetir el gol del primer partido,
2: sí,
1: ¿no?
2: Sí, totalmente. Así, con cabecita, es que es su especialidad.
1: Se iba a repetir. Momento histórico, abuelo. Oye, ¿y qué tal el estadio?
2: El estadio muy bien. De hecho, lo platicaba con Gabo afuera de micrófonos, que ayudó muchísimo que el partido se haya atrasado una hora, porque si hubiera empezado exacto a las 7 no se llenaba, ¿eh? O sea, estaba como al 40%, 50% de su capacidad.
1: ¿Pero qué? La gente
2: es que, a ver, hubo mucho tema de los accesos, la lluvia. Y sobre todo, a ver,
0: Mi hija se durmió, Nash. O sea, estaba bien emocionada. Cuando vimos que se atrasó a 7:45 y estaba dormida.
2: Es que a lo mejor y se durmió porque Ecuador no hizo absolutamente nada.
1: Quiero de verdad platicar también esto. Me sorprendí, como que yo veo a los ecuatorianos ya muy enojados. De hecho, pues tarjeta roja.
2: Sí.
1: Tarjetazo roja por, pues, obviamente, infringir una de las reglas. Estuvo, o sea, ya se sentía una tensión absoluta en el campo, es por lo menos lo que yo podía ver en las pantallas.
2: Es que, a ver, no puedo decir esa palabra, pero estaban con mucho miedo, ¿no?
0: Ajá.
2: O sea, estaban, ya saben a lo que me refiero. Sí. Desde el hecho que salieron a los himnos, se les veía como sus ojos, el portero
0: Ecuador
2: muy nervioso, sí, por completo, o sea, ejercicios precompetitivos, dejando balones y demás cuestiones, no había ese liderazgo que se veía con la selección de Ecuador, pero ellos mismos tejieron esto, o sea, a ver, iba a ser un partido de hermandad y demás
0: cuestiones
2: antes
0: inicio,
2: de
0: ¿no?
2: que hablaran. O sea, antes de que hablaran, después de lo de la serenata y los comunicados, o sea, el comunicado que hace la Federación de Ecuador de fueron a llevar serenata es patético, porque cuando una Copa América, los de Ecuador hicieron lo mismo con México.
1: Exactamente.
2: Y cuando México va a jugar a la Conmebol o a Centroamérica, hacen lo mismo. Entonces,
1: oye, y es parte del juego un poco de la afición.
2: Totalmente.
1: O sea, sabemos que los aficionados, yo creo que son más bien los que hacemos toda esta copa. Ahora, hincapié, yo ya lo sentí con una actitud muy soberbia al final. Todavía Santi Jiménez como que le hace, oye, hermano, tranquilo, sí. y le quita la mano.
2: Es que
1: yo así de bien ofendida.
0: No, cabezazos, ¿no? Andaban acá como bisontes los dos.
2: Sí, que mira, lo que estaba, porque no fue la primera que se enfrascaron, lo que estaban diciendo los jugadores de Ecuador es que ellos estaban en Europa. Por eso en la conferencia, Quiñones dice, nosotros no estamos en Europa, pero no quiere decir que seamos menos futbolistas que ellos. O sea, no quiere decir que tengamos menos potencial o mucho menos.
1: Es que
2: eso era lo que estaban diciendo, como de sí me ganaste, pero yo estoy en Europa. O sea, es ardido.
1: Es como, también un poco la soberbia, ¿no?
2: De mucho,
1: oye, tienes que reconocer, hicieron un gran trabajo los mexicanos. Pues sí, están en casa, por supuesto va a haber mucho más locales, pero ¿por qué ponerse como ya a tirar ese tipo de comentarios?
2: Pues son las inseguridades por parte de Ecuador, pero honestamente creo que le ayudó a México, ¿eh? O sea, porque siento que, pasó con Croacia.
0: En los últimos minutos y alargaron un poquillo
2: sí,
0: más.
2: Sí, sí, sí, pasó contra Croacia cuando Croacia habló mal de México y México gana 3-1 en el Mundial de Brasil, y después esa Croacia fue subcampeona en Rusia. A ver, al final creo que son cosas que pasan en el fútbol y la rivalidad de Conmebol y México siempre va a existir, o sea, pero me dio mucho gusto que ayer periodistas argentinos hayan reconocido el nivel de juego de México, o sea, eso porque está jugando muy bien México, o sea, de verdad, yo hablaba con prensa ecuatoriana de ayer, decían, es el mejor México que yo he visto.
0: Oye, la muralla Raúl Jiménez, le dicen, ¿no?
2: Sí, totalmente.
0: Paraba, defendía, gran juego también.
2: Sí, a ver, Raúl Jiménez, sufrió una fractura de cráneo, no es cualquier cosa, sí, o sea, no, la cicatriz que trae esta.
1: Me preocupa cada vez que él quiere meter gol con la cabeza, te lo prometo.
2: Sí, no,
1: yo
2: no,
1: soy como,
2: no,
1: y cuando yo festejó, soy como mamá.
0: También se lo ponen encima.
1: Sí, yo soy como mamá de, por favor, cuiden.
0: Ya no uses la cabeza, chaval.
1: Sí, no, ya, total, los pies.
2: Total, yo, a ver, muy bien, ¿no? Creo que en esa cuestión, Eric Lira, después de esto, se tiene que ir a Europa. O sea, de verdad, el juego que dio ayer como contención Eric Lira, el Piojo Alvarado, quitando a Quiñones y Raúl, que siempre son como los constantes, el juego de Gallardo, tal vez hay ciertos errorcitos de que le ganaron la espalda a Jorge Sánchez en dos jugadas, llevó a que, hay que decirlo, se los comió en la tajada que hace el sí. Tala, y le hacen un túnel al Cachorro Montes, y después sí. Avientan el balón. Lo que sí debo de decir, y estoy bastante molesto, esto fue la famosa pausa de hidratación.
1: Ok.
0: Cuando rompió México, el juego.
2: No, aparte de que rompe el juego, México venía en un contragolpe a favor, o sea, iba a ser un gol y lo pausan. Afortunadamente.
0: Fue la primera pausa, ¿no?
2: Sí,
0: primera
2: justo, pausa. O sea, para empezar, no sé si puedo decir el nombre, bueno, la Federación de Fútbol, que ajá, ya sabemos, del Greñas, o sea, dice, que primero no iba a haber pausa de hidratación porque se atrasó el partido, y le dicen los patrocinadores, ¿cómo no va a haber pausa de hidratación si de ahí salen para tus pelucas? Claro. Entonces después le dicen, sí va a haber pausa de hidratación.
1: Oye, ¿viste que andaba ahí sentadito?
2: Sí, ahí estaba, y fue con también Hugo el Sánchez, gobernador, estaba Hugo, estaba Campos, estaba el Conejo,
1: el Matador,
2: estaba también el Chino Silva y Zanetti, o sea, de los estrellas internacionales. Entonces a mí sí me deja mucho que desear eso, pero después se la cobra porque en un tiro de esquina de Ecuador, ya cuando se habían cumplido los agregados, ya lo acaba. Entonces quería decir que ahí
0: compensó.
2: Sí, exacto.
0: También estaba Adrián Uribe, hay que destacar. Estaba Adrián Uribe.
2: Jaime Camil también.
0: También, ¿no?
1: Sí. Bueno, había mucha celebridad.
0: Nodal.
1: Eso también, es cierto. Sí. Por ahí vimos a Nodal y a su esposa.
2: Ahora, a mí me impresiona México porque, a ver, ayer yo escuchaba, ¿no? Es válido decirlo. Martinoli decía que México llega como favorito en caso de que se enfrente a Inglaterra, ¿eh? O sea, ya para que Martinoli diga eso.
1: Bueno, porque al final del día tenemos como una afición que nos respalda muy fuerte. O sea, somos ya oficialmente yo creo que los más queridos. Ay, sí, ¿no?
2: Sí, no, es que a ver, ¿cuánto tiempo partido que jugaba México, ya sea en Estados Unidos o en el Azteca, era abuchear y abuchear? Todo este proceso fue así. Y ayer cuando presentaron los jugadores, eso me dio pues mucho orgullo, ya no importa de qué equipo seas, porque de repente sí, había ciertos abucheos al Tala, ¿no? Por parte de afición americanista, había abucheos a Israel Reyes, por parte de afición de Chivas, pero ayer no, ¿eh? O sea, creo que el más gritado fue Gil Mora, o sea, lo aman. Y yo
1: lo
2: Gil
1: amo,
2: Mora, Quiñones, Raúl y Aguirre, el Vasco.
0: Claro.
2: Fueron los más gritados. Sí.
0: Aguirre dice que le faltó gasolina a Luis Mora, que por eso ya lo estaba sacando.
2: Sí, es que a ver.
0: Se cansa rápido.
2: Sí,
0: ¿no?
2: No, tiene.
1: No, pero Mora. Es que Gil Mora tiene 17, pero aún así, o sea, yo digo, no es que.
0: Lo vaya a defender.
1: Lo vaya. No, no es que sea mi hermano. No, pero tiene como una visión de juego muy. Como muy fresca, o sea, tiene el panorama del, o sea, se nota
0: que. No sé por qué siento que es como el peso pluma de nuestra selección, ¿no?
1: ¿Por qué?
0: O sea, no sé, como todo guapillo, ¿no? Chavillo, ¿no?
2: Sí, con iba ganas. A un golazo, o sea, cuando recorta hacia la derecha y sale el portero.
1: La visión de campo que tiene es, o sea, maravillosa. Y esto es como un comentario popular.
2: Sí, no, de hecho, algo curioso de Gil Mora, cuando salen, siempre salen con un niño acompañado, una niña, le pusieron uno de su altura y le dice el piojo, le dice Quiñones, te lo cambio, te va a tapar.
1: Lo que corría en redes sociales, decía, no, pues son de la misma edad.
2: Sí,
1: ¿no?
2: sí, por completo.
0: Va con Quiñones, porque él es el niño, ¿no?
2: De hecho, de los más jóvenes, él es el más joven de la Copa, estaba Kendrick, otro de Ecuador, que traía el 10, que entró, que poco pudo hacer, está Yamal, está Cubarsí, sí, pero Gil Mora es de los más jóvenes de este mundial.
1: Yamal, sé que nació en el 2007.
2: Sí, o sea, es un año dos más grande que Gil.
1: Pero yo impresionada, fans de Morita.
2: Sí, no, a ver, él renovó con Xolos de Tijuana, pero tiene una cláusula que si viene un equipo de Europa se puede ir. O sea, muchos futbolistas están blindados así. El caso de Reyes, que todo pinta que se puede ir a la Roma. El caso de Lira, el caso de Mora. Entonces, Obed ya está en el Atlético de Madrid.
0: Esta formación fue única, ¿no?
2: Sí, no, a ver, yo creo que, de verdad, lo que había carecido México de que no tenía tantos futbolistas en el viejo continente se va a recopilar en esta generación. O sea, se va a recomponer perfectamente.
0: Todo bien con México, emoción total. Obviamente muchos siguen celebrando. ¿Y qué va a pasar hoy? ¿Qué partidos hay? ¿Para dónde nos vamos?
2: A las 10 de la mañana es el que tenemos que prestar mucha atención con el Inglaterra contra República Democrática del Congo, porque ese es el que define prácticamente el rival de México. Inglaterra va a tener medio día menos que México de descanso, pero ayer fuentes cercanas a Inglaterra decían que quieren aplicar la misma que Ecuador, de viajar a las meras horas, ¿no? Yeah. ¿Por qué hacen esto? Porque hicieron un estudio de que entre menos tiempo estés en la ciudad, menos te va a pegar la altura, pero pues ya vimos que ayer pues Ecuador le pegó, claro, ¿no? Absolutamente todo. Otro partido que se va a dar es a las 2 de la tarde, el Bélgica contra Senegal, y a las 6 de la tarde Estados Unidos contra Bosnia y Herzegovina, que a ver, Estados Unidos es el único anfitrión que todavía falta que avance a los octavos, ¿no?
1: Okay. Ya lo hizo. Pero que van bien.
2: Ya lo hizo Canadá. Sí, van bien, la verdad, pero yo creo que ahora de los anfitriones ha jugado mejor México. O sea, de verdad, ayer como jugó, fue espectacular.
0: Luis Alberto Vázquez, el abuelo, está con nosotros.
1: Un orgullo.
0: El domingo es el gran partido también, ¿no?
2: Sí.
0: Y ahí sabremos, bueno, ¿cuándo se sabe? ¿Hoy se sabe con quién iríamos?
1: Sí, porque sí, hoy, o sea, a las 12. Inglaterra.
2: Bueno, si no se van a tiempos extra, ojalá se van a tiempos extra, que se cansen.
0: Oye, ¿quién crees tú, Nash, que vaya?
1: Ay, es que yo, la verdad, obviamente dentro de mí quisiera que gana República Democrática del Congo, porque siento que no estaríamos tan nerviosos, obviamente como que baja un poco la presión, pero creo que el pronóstico es muy claro, o sea, Inglaterra es como el favorito para ganar.
0: Abuelo.
2: República Democrática del Congo le empató a Portugal en su partido de debut, 1-1, y también República Democrática del Congo, solamente Colombia le pudo ganar 1-0, un grupo difícil. Entonces, sí pasa Inglaterra, pero yo sufriendo, ¿eh?
1: ¿Quién sabe? Mira, dejémoslo todo en manos del universo y de los Simpsons, te voy a decir por qué.
2: Ah, Portugal-México.
1: Porque exactamente, la final es Portugal-México y yo, ¿sabes qué? Confío mucho en eso.
2: Yo les voy a decir algo, de verdad, no estoy mintiendo, los únicos equipos que han jugado bien todo el mundial, todos los partidos, es Francia y México, ¿eh? Esto lo dice la prensa internacional.
1: Y lo dice el abuelo, muchas gracias por estar aquí.
0: Arroba Luis-Alberto-Vázquez.
2: Luis el abuelo Vázquez.
0: Así búsquelo.
2: Me faltó subir muchos videos ayer, porque tenía miedo que nos bajara Luis el abuelo Vázquez. El Greñas, pero ahí lo estaremos.
0: Venga, vámonos con música. Llega Rawayana y Manuel Turizo. ¿Qué rolita es?
1: Esto es Inglés en Miami. Estás en Ya Párate.

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2: Son las 7 con 19 minutos.
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4: Son las 7 con 25 minutos.
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5: Eres un tronqui. Ay, no, oye.
0: Con el fútbol.
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5: Oye, papá Amelia. Sí, no, ya entendí. Papá Amelia, me espantaste. O sea, yo me esperaba. O sea, ya estaba yo lista. O sea, lista para darle la vuelta. Pero, ay, no, esta fresa está bonita, güey.
0: Te mandamos un abrazo. Saludos al papá de Amelia. Que sigue hasta acá, se escucha que sí celebró ayer.
5: Sí, no, se ve, se ve que no ha dormido.
0: Gracias. Abrazos, saludos hasta allá. Oye, seguimos acá en operación dejando la Bendy. Qué locura todo lo que sucedió anoche.
5: Ya sé.
0: Tantas familias también celebrando. Qué bonito.
5: Ya sé. Oigan, y es verdad, traigo aquí el álbum.
0: Estoy preocupado porque quiero esa aplicación.
5: Ah, no, tranquilo, ahorita te explico. Ahorita les explico
0: no
5: cómo
0: entiendo
5: funciona.
0: Nada.
5: Ahorita les explico cómo funciona, pero antes tenemos llamada. Bueno, ya párate. ¿Quién habla?
7: Bueno.
0: Hola.
7: Soy Ivana.
5: ¿Soy Ivana? ¿Ivana, eres tú?
7: Sí.
8: Muy, pero muy. ¡Buenos días, Ivana!
5: Oye, Ivana, ¿qué nos traes? ¿Qué nos traes el día de hoy? ¿Qué nos quieres contar?
7: Un chiste.
5: Venga, en tres, en dos, en uno.
8: ¡Chiste!
7: Mente abierta.
0: Órale, venimos
5: heavy. Uy, ¿qué día es hoy?
7: Llega un niño con su mamá.
0: Ajá.
7: Le dice, mamá, ¿por qué me llamo Carolino? Ay, hijo, porque yo me llamo Carolina. Menos mal no te llamas Ana.
0: ¡Qué
5: bonito! Bueno, aclaró que era mente abierta. Y fíjate que la veía venir desde que empezó el chiste.
0: Yo no sabía por dónde iba.
5: Oye, me gusta, Ivana.
0: Trae otro.
5: Venga, también mente abierta.
0: Échalo.
5: Venga.
7: Un señor está en su sala. Entonces toca el timbre. Din, din. ¿Quién es? El amor de tu vida. Mentiroso, no eres una cerveza.
0: ¡Oh! ¡Bueno! Oh, oh, oh. ¡Wow! Ivana, ahora sí te pasaste, ¿eh? Gracias por marcarnos, Ivana.
5: Seguro muchos se identificaron, ¿eh?
0: Sí.
5: Se vieron reflejados.
7: Mandar saludos.
5: Venga.
0: Todo el paquete, ¿eh? Vamos, Ivana.
5: Venga.
0: Échalo.
7: A mi papá, el coyote de Nesa.
5: ¡Ay!
0: El coyote de Nesa.
5: Saludos. Así le dicen.
0: ¿Por qué le dirían el coyote?
5: No lo sé.
0: ¿Tú sabes por qué le dicen el coyote?
5: ¿Corre rápido?
7: Sí.
0: ¿Por qué anda persiguiendo? ¿Por qué?
7: Porque es el mejor de Nesa.
0: ¡Vámonos!
5: El coyote de Nesa, me encanta.
0: El mejor.
5: Pues saludotes al coyote, si nos está escuchando.
0: Ahí anda.
7: Gracias.
0: Saludos hasta allá, gracias por marcarnos.
7: Te escucho todos los días.
0: Ay, gracias por hacer nuestra mañana.
5: Oh. Te amamos. Márcanos más seguido.
0: Saludos. Wow, gracias a toda la gente que estuvo también participando ayer por la jersey que estuvimos regalando.
5: Oye, se fueron y la de redes sociales estuvo muy peleada.
0: No, hasta mandaron video y todo.
5: No, era el punto, era el punto.
0: Sí, muy bien.
5: Era el punto, muy bien.
0: ¡Hay llamada! ¡Bueno! Hola. Sí, ¿qué tal? ¿Quién habla? ¡Ya párate!
5: ¿Alguien ordenó pizza?
0: Policía de belleza. Ya no hay llamada, policía de belleza.
5: Por aquí ya párate.
0: Wow. Oigan, saludos a toda la gente. Mi a Katherine Pech, me pueden dedicar las yaparanitas, por favor. Oscar 11-0275. Son para mi hijo las yaparanitas, cumple 8 años. Y a Adolfo Peña, saludos. Aquí empiezan las yaparanitas.

0: aguacatote. Eso.
1: Mira, Irma Garza mandó aguacatote.
0: Aguacatote para todos los de la selección mexicana. Héroes, héroes.
1: Jesús López manda su aguacatote también. Gracias a la gente que se está sumando al streaming. Porque todos los días tenemos un streaming. Prendemos las cámaras a partir de la operación Dejando la Bendy hasta las 9:15. Vénganse a nuestro canal de YouTube de Los 40 México.
0: Es correcto. Sigan disfrutando de maneras distintas, ¿no? Y pueden ver contenido exclusivo. Hablamos muchísimo, fíjate, de la farándula. Tenemos sí, temas, actividades. Sí, sí, la verdad, vengan y conozcan nuestra carita. Ahí
1: dice Gisbril Vlogs: estamos en octavos. ¡Venga! ¡Claro! ¡Seguimos celebrando!
0: Se disfruta y vamos a festejar lo que resta de la semana.
1: Aguacatote.
0: Vámonos, vámonos con una canción de Gloria Trevi. Esto es No Estás Sola y estás en
1: Ya Párate.

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8: Son las 7:35.

0: Nashla en vivo desde las 7 de la mañana.
1: Y en vivo.
0: 39 minutos. Vivo en vivo. Andamos en vivo, vivo, vivo.
1: Andamos celebrando, ¿eh? O sea, definitivamente esto para mí ya se siente fin de semana.
0: Es viernes, ya es viernes.
1: Al rato voy a seguir con.
0: Oigan, aguante.
1: Con lo que viene. No, es que, Gabo.
0: Aparte es miércoles 1 de julio, o sea, está empezando el mes.
1: Oiga, ¿alguien lloró ayer cuando ganó la selección?
0: Ay, yo.
1: Yo sí lloré.
0: Yo lloré ya. Yo lloré.
1: No, en el segundo gol sí.
0: ¿Sí, emoción?
1: No, obvio. O sea, te amo, Raúl Jiménez. Si estás escuchando esto, muy orgullosa.
0: Oye, y qué guapo es Santi Jiménez, ¿no?
1: Claro.
0: Bueno, es otro tema. Las claro, más pedidas. Platicamos. Márcanos, son las más pedidas. Márcanos por teléfono y pide tu rolita. 55-5166-8101.
1: O el 800-00-610-00.
0: Y se puede pedir también desde WhatsApp. Márcanos 5549-3524-41.
1: WhatsApp es la forma más fácil, ¿eh?
0: Rápido
1: de llegar
0: fácil.
1: Acá. Es la más fácil.
0: Y lo guardas
1: más
0: y ya. Hay llamada, bueno.
2: Hola.
0: ¿Qué pasó? ¿Cómo estás? ¿Cómo te llamas?
2: Diego.
0: Muy bien, Diego, bienvenido. Ya párate. ¿Qué rolita quieres cantar con nosotros en las
2: Mi
0: más pedidas?
2: Mi persona favorita de Río Roma.
1: Ay, qué buena rola, qué buena rola. ¿Cree que yo era tu persona favorita? Ah, te crees.
0: Suena, pero bueno, pero. ¡Cántala!
2: Tú eres mi persona favorita. Cada minuto mundial es genial. 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

0: canción.
1: A ver, ¿a quién vas a dedicar la que sigue?
0: No, la de
1: esta
0: mi
1: fue para
0: favorita.
1: Raúl, ¿no? Esta fue
0: esta
1: para
0: fue
1: Raúl.
0: Para Raúl, para Raúl Jiménez.
1: Hay más llamadas en Ya Párate.
0: Bueno, Ya Párate, ¿quién habla?
2: Emilio,
0: ¿qué onda? ¿Qué canción quieres?
2: Tu boda.
0: ¿Tu boda? Ay.
1: Órale, ¿qué quiere ir a tu boda?
0: ¿Quieres ir a mi boda o quieres la canción de tu boda?
2: Tu boda, la canción de tu boda.
0: Ah, ok.
1: Pero...
0: Oye, ¿de quién es?
2: De Oscar Maidón.
0: Perfecto, pero...
1: ¡Cántala!
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0: abierta. Hay llamada. Bueno.
1: Bueno.
0: ¿Qué pasó? ¿Quién habla?
1: Roel.
0: Bienvenido allá, párate en las más pedidas. ¿Qué rolita quieres que suene?
1: Let It Be de los Beatles.
2: Qué buena rola.
0: ¿A quién le dedicas esta?
2: Esta va para, pues, ¿qué será? Para Quiñones.
0: Para que Let It Be, que deje ser todo,
2: Let It
0: ¿no?
2: Be, deja hacerlo, deja Let hacerlo, Quiñones.
0: Pero
2: ¡cántala!
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0: 7:44, hora centro de México.
1: Bueno, ¿quién habla?
0: Hola, hola.
2: Hola.
1: Hola, ¿quién es?
2: Pablo.
1: ¡Pablo! Oye, ¿qué canción quieres el día de hoy?
2: Quiero una de Cristian Nodal.
1: Venga, de ¿cuál? Nodal. ¿Pero cuál?
0: Venga, venga,
2: mejor
0: venga.
2: Mejor una de Gabito Ballesteros. Se llama Y Lloro.
0: ¿De
1: ¿Y
0: quién?
1: ¿Y Lloro de quién?
2: De Gabito Ballesteros.
0: De Gabito Ballesteros.
1: Venga, esa es para Jesús Gallardo.
0: Órale, va. Pero... ¡cántala! ¿Sí?

0: Hay más llamadas. Qué rico estuvo, qué emoción.
1: Hola,
0: entendí. Te escucho, ¿cómo estás?
2: Bien.
0: Qué bueno, ¿cómo te llamas?
2: Melisa,
0: perfecto. ¿Qué rolita quieres que suene aquí en las más pedidas?
2: No, antes, ¿puedo mandar saludos a alguien?
0: Claro que sí, Melisa, dinos.
2: A mi transporte que creo que en este momento Árale. Me está escuchando.
0: A tu transporte, muy bien. ¿Quién es tu transporte o cómo?
2: Y a la señora Carla.
0: Ah, señora Carla, muy bien, saludos. Oye, ¿qué rolita quieres ahora?
2: Una que se llama Strategy, de un grupo que se llama Twice.
0: Twice, de K-pop,
3: no, claro.
0: Claro,
3: que lo ubicamos.
0: Claro, ¿cómo se llama la canción?
2: Strategy.
0: Strategy, de Twice, puro K-pop, pero ¡cántala!
2: Hey boy, amagacha, amagacha dice, amagacha. Hey boy,
0: hey boy,
2: what you gotcha? Baby, oh my God,
0: ya, ya, ya.

0: llamadita. Hola. Hay llamadita, venga, estamos emocionados y en vivo también. Bueno, bueno, ¿quién habla?
1: Muy buenos días.
2: ¡Buenas! ¿Quién habla?
1: Alex.
0: Alex, ¿qué ondas? Oye.
1: Pues aquí todavía seguimos festejando a nuestro México.
0: Eso.
2: ¡México!
0: Eso.
2: ¡México!
0: ¿Qué canción le quieres dedicar a Raúl Rangel?
2: Ah, caray.
1: Esto es México de Coray.
0: Me encanta.
2: Pero cántala.
1: Esto es México, cabrones. Representen los colores. Verde y blanco es la pasión.
0: Ay, el rojo es resurrección.
1: Pongan huevos, jugadores. Representen los colores. Detrás hay una nación.

0: Ahora sí, nos enfrentamos al momento más especial de toda la mañana. 7:49 hora centro de México. Sí, es ella. Tiene el gran momento. Con ustedes, Nashla.
1: Aquí ando, les pido que volteen su silla una vez
2: el
1: más.
2: Momento
1: bueno, no.
2: De Nashla.
1: No, quiero que todos los que nos están escuchando.
0: ¿Qué hacemos, Nash? ¿Nos volteamos, favor, nos paramos? ¿Qué hacemos?
1: Sigamos esta gran fiesta.
0: ¿Me volteo, paro? ¿Qué?
1: Ahí voy.
0: ¿Cuatro? ¿Qué hago, Nash?
1: El tucanazo. Órale. Venga, quiero que bailen todos, ¿ok?
0: Pero. ¡Cántala!
1: Con este ritmo se mueven. Todos.
0: Ay.
1: Este es el baile del tucanazo. Con este ritmo se mueven todos. Este es el baile.

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3: Son las 7:52.
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2: Son las 7:56.
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0: Ya párate con toda la celebración y festejo, pero hay una misión, Nash, todos los días.
1: Así es.
0: Y hay que dar el pecho y las orejas a los yaparateanos en el Club de los Ex.
1: Exacto, esta canción solo quiere decir algo, que es momento de contar tu historia. Y estoy segura, fíjate, esta es una época de muchísima emoción, de muchísima fiesta, pero no me dejarán mentir. Hay mucha gente que ya de plano los cortaron.
0: Sí, porque pues, llegaron los extranjeros, ¿no?
1: Sí. Sí,
0: entonces, dame un break, dame un break.
1: Exacto.
0: 55-5166-8101 o el
1: 800-00-610-00.
0: Márcanos si quieres contarles una historia. De hecho, se acaba de subir ahorita a redes sociales la de salí con un extranjero.
1: Y yo salí con tu mujer. ¿Qué? Salí con tu mujer.
0: Esa es una canción.
1: No, que te perdone Dios, yo no lo voy a hacer. Los perdí a los dos y a la misma vez. Ajá. Ya veo que todo.
0: Estamos en el Club de los Ex, ya pasaron las pedidas. Pero el Club de los Ex esperando sus llamadas de todo México.
1: Échense una historia, a ver, quienes estén animando ya en contar. Algo relacionado a la copa, ¿no? Que sí, seguramente hay muchos amoríos fallitos, muchos cuernotes. Entonces, pues, obviamente que se quiere saber aquí en Cadena Nacional.
0: O el Club de los Ex de un ex mundial, alguna historia de mundial.
1: Te voy a decir, lástima que mi prima sigue en el Ángel.
0: Lástima.
1: Porque le he pedido invariablemente que cuente su historia de amor de Rusia, imagínate. Rusia 2018.
0: Que nos marque.
1: Tiene todo que ver. No, pues sigue en el Ángel.
0: En el WhatsApp, párate también, directo, 55-49-35-24-41.
1: Venga.
0: Márcanos para conocer.
1: Estamos.
0: Más de estamos el esperando. Club de los Ex. Mientras Rolita, seguimos esperando sus llamadas. No hay que llorar. ¿Les late? Esto es Timo y suena en Ya Párate.

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1: Ahí sonaba Timo. Y ahora suena la música del Club de los Ex.
2: Estamos
1: para recibir
2: listos
1: sus llamadas, Nash.
2: Estamos listos. Marquen a contar muchas historias de los desgraciados.
1: Bueno, bueno, aquí Gabo Ramos. ¿Allá quién?
3: ¿Qué onda, mi Gabo? Habla el Sayas.
1: El Fallas. Qué raro.
3: El Sayas.
1: ¿No? ¿El cómo? ¿El Sayas?
3: Sí, de Arandas.
1: Ah, claro, de Arandas, mi Sayas. Oye, ¿de qué va a tratar tu historia del Club de los Ex, mano?
3: Pues ahorita que estamos en época mundialista, vamos a hablar de un expromotor.
2: ¿Expromotor?
3: Expromotor.
2: Okay, expromotor. Y yo tratando de relacionar, ¿no? Así el expromotor, con la copa, pero está bien.
1: Bueno, dice así, ¿cómo se llama? ¿El título cuál es? Mi expromotor, mix, ¿qué?
2: Promotor.
3: Promotor.
1: Venga, ahí ya, expromotor. Sí. Adelante. Pues mira,
3: digo, como todos saben, los jugadores casi tienen promotores deportivos para que pues obviamente los coloquen en equipos. Yo de joven jugué muchos años profesional en tercera, segunda, reservas. Ajá. Y yo tenía un promotor muy bueno. O sea, él acababa un torneo en tercera, no sé, de Tlaxcala, me iba a Jalisco. Por eso conocí a mi esposa. Ajá. De Jalisco luego me mandaba a Chetumal, Cancún.
1: Órale. Ajá.
3: Nunca a mí, nunca.
1: Nunca, pero nunca
3: me pidió dinero. Siempre, a raíz nada más una vez para una renta en Tlaxcala cuando empezábamos a jugar, pero de ahí jamás me pidió mi dinero.
1: ¿Y cuál era el negocio? O sea, ¿de lo que él te conseguía o qué?
3: Nada, hasta ahorita más o menos en algún momento una amistad me dijo que por cada contratación en otros equipos en ese sí tiempo tenían, como quien dice, una comisión ellos. Jamás yo supe de eso, la verdad nunca me importó.
1: Va.
3: Pero a raíz de ya el paso de los años, varios compañeros hicieron negocios con él y ahí fue cuando ellos me decían que les pedía una buena lana para que mandaran a sus chavos a entrenar a América, en ese entonces era Atlante.
1: Órale.
3: A Pumas. Entonces, de ahí pues dije, híjole, ¿no? Qué bueno que a mí no me tocó. Y lo único que ese cabrón a mí me hizo fue, tenía mucha buena relación allá, no puedo decir la empresa, bueno, es un servicio nacional,
1: sí,
3: pero nos daba esa facilidad de sacar lo que es un documento oficial más rápido para que pues no tuvieras que ir a hacer tantos trámites, ¿no?
1: Ok, te aplicaba un saltito, ya, ¿no? Un saltito.
2: O sea, conexión, pues.
3: Exacto. Y ahí, pues ahí nada, me chingó con $500 porque no me hizo nada, ¿verdad?
1: Y pues te fue relax.
3: Sí, me fue relax, exacto. Pero a raíz de eso, pues me empecé a enterar de más cosas. Y realmente, pues yo sí me molesté bastante y pues ya lo eliminé. Sigo en contacto con su familia, que son un amor porque las conocí desde pequeño.
1: Saludos a la familia Flores, saludos.
3: Pero sí, así existen.
1: ¿Y ya se enteraron? Y lo cortaron.
2: ¿Neta?
1: Se le cortó la llamada, ¿verdad?
3: No son seguidas estas cosas, ¿verdad?
1: ¿Cómo? Perdón,
2: oye, se cortó.
1: Te están interviniendo, yo creo.
2: Sí. Se andan haciendo
3: no, que en este medio pasan ese tipo de cosas, ¿no? De los promotores.
1: Claro. Bueno, pues ahí está. Muchas gracias, El Sayas. Qué linda historia. El título decía mi expromotor, perdón. Le voy a cambiar el título y le voy a poner tu expromotor se la exprometió a todos. Muchas gracias.
3: Abrazo.
2: Gracias, Sayas.
1: Abrazo, Sayas. Gracias, Sayas.
2: Me gustó la intervención de la familia Flores. Como llegó y dijo, na, tú, ay, te callas.
1: Le taparon
2: bye
1: todo. Wow, estuvo el Club de los Ex. Saludos al Sayas, gracias por participar hasta Arandas.
2: Oye, hago un comunicado oficial.
1: Sí, adelante.
2: Sé que vamos muy, muy rápido y contra la emoción y todo, pero necesito una historia de algún ex de la Copa Mundial. O sea, necesito.
1: Mañana.
2: Necesito, entonces, por favor, a todos los yaparatianos que ya la tengan en mente. O sea, sabes que te estoy hablando a ti. Ay, sí. Personalmente te estoy hablando a ti. Por favor, cuéntanos esa historia.
1: Muy bien.
2: Muero de ganas.
1: Ahí está. Hagan clip. Vamos a rolita. Recuerden que más adelante llega Claudia Chávez con Notita Bonita, también llega Diego Cárdenas, el veterinario, que es el Veterisexy.
2: Tenemos también Turbolengua, hoy tenemos boletos para todos ustedes que participen. Ya no hay jerseys, ¿verdad?
1: No, ya no hay. Vámonos con música.
2: ¿Cuál es el día de hoy nada más para recordarles?
1: ¿Cómo? Rolita, vámonos con Rolita. Vámonos. Estás en Ya Párate de los 40.
0: Ya Párate de los 40 con Gabo Ramos y Nashla. Sí.

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2: Son las 8 con 10 minutos.
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8: Son las 8 con 17 minutos.
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0: tranquilo.
1: Porque su belleza y su perrazo.
0: Más bien.
1: Perdón, me pone de nervios.
0: Más bien pídele la rutina del perrazo.
1: Ah, sí, ¿no? Y la rutina de su día para ver a qué hora descansa y poder tomar un café.
2: Está haciendo calorcito aquí.
1: Arroba Betcan, Alan Rodríguez, ¿cómo estás?
3: Bien, bien, ¿ustedes?
1: Presencial, en cabina, al lado de nosotros.
3: Claro que sí.
1: Y queremos hablar de las mascotas y ahora también de la mascota que es tendencia en este mundial, que es el pato Merlín.
3: El famosísimo pato Merlín.
1: Cuac, cuac, cuac. ¿Lo has visto?
3: Sí, se lo he visto y justo es un tema que quería tocar porque está pasando un fenómeno que es muy constante, vaya, cada vez que una mascota se hace famosa.
1: Sí.
3: Está empezando.
0: Todos la quieren.
3: Todos la quieren, exactamente. Se hace tendencia y esto sucede igual que cuando sale una película que representa a un animal, no solamente perros y gatos, ¿no? O sea, cualquier otro animal ahorita.
1: Hurones, ¿no?
0: Bambi, ¿no? Sí, sí. Y que queremos un venado.
3: En caso no es tan fácil, pero sí es como cierta tendencia. Y ahorita, desafortunadamente.
1: Un minion,
3: pues los patos,
1: un minion, ¿no?
3: Que sabe, ¿dónde se consiguen
1: quieres
3: esos?
1: Quieres un minion, ¿no?
3: Y los patos realmente son muy fáciles de comprar, son baratos y son muy fáciles de conseguir. Entonces está volviendo mucho tendencia justo que las personas por el gusto, por el detalle, compren patos y pues esto realmente no es lo más adecuado al final de cuentas porque ahora, no es tan sencillo como parece.
0: ¿Cómo pueden acceder? O sea, ¿pero cómo pueden acceder a comprar un pato? Esa es mi duda.
1: Yo estuve con Cristian, que es el niño. El
0: ¿Noval?
1: Niño, no, el niño del pato Merlín. Y lo que su mamá nos contó es que una vecina le regaló un patito, el patito se muere, él cae en depresión y entonces una clienta, porque ellos venden agua ahí en Valderas, una clienta le regala este patito, que es el pato Merlín, y el niño despertó, lo llenó de felicidad y es su compa. Entonces al final pues es un compañero también en la cuestión anímica, ¿no?
3: Claro.
1: Pero ahora el furor es que todo el mundo quiere abrazar al pato.
3: Sí, justo. O sea, de hecho, el pato, o sea, el famoso pato Merlín sí se ve muy bien cuidado. O sea, se ve que sí lo tienen con los estándares de salud animal. Por eso no hay tema, pero.
1: Y sabe convivir un poquito. Pero ya cuando ve mucha gente, sí se estresa al pato. El otro día en el foro se hizo popis.
0: Pues,
1: porque todo mundo se llama.
0: Pero es que imagínate, no es el ambiente para el pato. Y entonces, entre luces, cámaras, claro que debe estar ansioso. Digo, ya aquí viéndome bien.
1: Pro pato, dice.
0: No, y bien intenso. Sí, no. Pero el veterisexy no nos dejará mentir.
3: Sí, claro, a ver, es que es algo muy similar a lo que pasa, por ejemplo, con los famosos sitios pet friendly. O sea, que la realidad es que el sitio pet friendly es lo menos pet friendly que existe en el mundo. O sea, los perros tienen un incremento, o sea, un nivel auditivo muchísimo mayor, un nivel sensorial en cuanto al olfato muchísimo mayor.
1: Estás hablando de plazas y restaurantes.
0: Sí, lo que has dicho,
3: entrar a una plaza es complicadísimo.
0: Exacto, tiendas de ropa y, o sea, bueno, ahorita porque fui el domingo específicamente, y sí está la música, la gente está caminando, hay demasiado movimiento. Eso al animal, por supuesto que le causa ansiedad.
3: Claro que le genera mucho estrés. Y volvemos a lo mismo con el tema de los patos, pues imagínense, o sea, un pato que es muchísimo más ajeno a los entornos humanos, pues eventualmente les va a generar estrés, les va a generar incomodidad. Y pues todo el tema de las compras que se están dando con personas que terminan por no investigar cuáles son las necesidades de este tipo de especies, pues terminan siendo animalitos que desafortunadamente acaban muy mal.
1: Como dato, ¿no? Para la familia que nos escucha, ven al pato Merlín y le dice, papá, cómprame un pato. ¿Qué debería tener gente en la casa para poder sí tener un pato y seguir con la onda del niño?
3: La recomendación es que no tengan un pato.
0: Exacto.
3: O sea, para empezar.
1: Ah, ok.
0: Empezando desde ahí.
1: Déjale hablo a mi esposa, cancela el pato.
3: Okay. Cancela el pato. Sí, no, porque a ver, el pato es una especie que tiene muchas necesidades. O sea, punto número uno.
1: Pero si tengo un jardín grande, ¿no?
3: Sí puede, o sea, a ver, yo tuve un pato. O sea, yo en su momento llegué a caer en la misma situación, compramos un pato y la realidad, yo que lo tuve, se los puedo decir, no es una mascota fácil de cuidar. O sea, son animales que, aunque son pequeños, necesitan un espacio grande.
0: Que nada.
3: No.
0: Es que desde ahí, ¿no?
3: Exacto.
0: Ya lo estás, yo creo que hasta dañando desde ese lugar.
3: Sí,
0: lejos
3: justo.
0: Como de adoptarlo y darle una familia, él claramente no está viviendo su mejor vida.
3: Claro, y yo caí en esa tendencia, digo, afortunadamente ya era yo veterinario, entonces pues el acceso a la información, como la parte médica, tuve más facilidad para poder investigarla, para poder guiarme, pero la realidad es que si hoy día me preguntas si lo volvería a tener, te diría que no. O sea, arrasó por completo con el jardín.
1: Te haces pato con la pregunta.
3: O te haces pato y ya no pasa nada.
1: Me hago pato.
0: O sea, ¿ha llegado ahorita alguien o te ha escrito gente por cualquier red social de, oye, pues sí, adopté un pato ¿Cómo lo cuido? O sea, ¿te han llegado ese tipo de casos?
3: Sí, ha habido un par de comentarios de esta situación o preguntas de justo qué es lo que necesito para tener un pato, porque mi hijo está ahorita con el furor del pato Merlín y quiere comprarlo, entonces.
1: Claro, suena un pato de Natalia Lafourcade acompañando el gran momento. Y al final se vuelven como, pues, víctimas también, ¿no? O sea, los animalitos en un lugar que no es pet friendly, pues al final la pasan muy mal.
0: Pero sí, ¿por qué no? Así, ¿por qué no tener un pato?
3: ¿Por qué no tener un pato? Porque para empezar, mira, te digo el ejemplo de lo que yo viví, arrasó con mi jardín. O sea, despedazó todas las plantas, se hacen del baño cada 30 segundos, parecía chiste, le estás limpiando y a los 3 segundos ya se volvió a hacer del baño. Entonces es un tema complicadísimo, empezó a tener problemas de ansiedad porque pese a que tengo un jardín pues relativamente mediano, pues, pero tampoco Ajá. es muy pequeño, el animal necesitaba más espacio, necesitaba convivir con animales de su misma especie. Y lo que terminó sucediendo es que cerca de su casa hay un lago Gracias. Donde hay patos y lo llevamos a que conviviera. El pato nunca había tenido contacto con el agua.
1: Con su hábitat real.
3: La vio, lo primero que hizo fue llegó, convivió con los demás animales, se aventó al lago y se fue.
0: O sea, no regresó.
3: No tenía un sentido como tal de un sentido familiar, vaya. Entonces ahí es cuando te das cuenta del error que se comete. Y pues obviamente, si tienes al animal encerrado, pues naturalmente tiene que desarrollar cierto nivel de vínculo porque tiene que coexistir con su medio, pero ya cuando empiezas a valorar toda la situación por completo, te das cuenta que se está cometiendo un error.
0: O
3: que
0: sea, no es un animal doméstico. Los patos naturalmente dejan que llegues y los acaricies y los cargues.
1: Igual picotean, un poquito.
3: Si están acostumbrados, por ejemplo, en los parques donde hay muchos patos porque hay un lago y la gente les da de comer, sí puede llegar a haber algunos que se acerquen, pero pues generalmente no permiten tener el contacto físico.
0: O sea,
3: físico.
0: Se te echan el picoteo.
3: Sí, sí, claro, y duele.
1: Hay videos virales del pato Merlín que picoteó a la presidenta. Sí, pues, oye, y la otra... A ver,
0: no quería decir ese ejemplo yo.
1: Ya estaba el pato Merlín nervioso, ¿no? Todo mundo sacándose fotos, todo eso, y le dieron papaya. ¿Fue error darle papaya?
3: Pues que también depende mucho si el pato está acostumbrado a consumirla. O sea, si hay como
0: Pero naturalmente no.
1: Pero la papaya afloja, a mí me afloja. Imagínate el estómago de un pato.
0: Que cada 30 segundos hace del baño, pues con razón se hizo del baño ante los medios. No, pero entonces la gran recomendación de aquí es, si tienes un hijo o tú deseas un patito...
3: La recomendación es no tenerlo. Y por ejemplo, con todos los temas de las películas donde se representan animales que sí son domésticos, como los gatos y los perros, sí dar una muy buena investigación de cuáles son las características o necesidades de la raza o de la especie, según el caso, para verificar si realmente tenemos los medios o las formas de poder tenerlos. Porque pasa, por ejemplo, con razas de actividad brutalmente alta, cuando se hacen tendencia a los border collie y lo tiene una persona en un departamento que trabaja 8 horas al día y las otras 8.
1: No, en su caso Beethoven, ¿no? Que fue
3: un animal de ese
1: Beethoven
3: tamaño.
1: 1, 2 y 3, ¿no? Aquí hay preguntas, dice César Zamora en el chat, dice, Gabo, ¿qué se siente tener a un verdadero hombre a tu lado? Ah, caray. O sea, se están tirando acá onda. Saludos, besos a César Zamora. Pues se siente muy bien, muy cómodo tener
0: ¿Te sientes respaldado?
1: No, me siento protegido y sobre todo el olor del aceite que se untó, como que me relajó, ¿sabes? Como que lo huelo a hierbabuena y digo, qué rico este olor. Y también olor a lavanda.
0: Lavanda, no, esa soy yo. Recuerda que yo huelo a lavanda.
1: A lavanda Cuisillos. Oye, entonces, en resumen, el pato no va a la casa, por favor. Si viene al pato Merlín, trátelo bolito como lo hace su familia.
0: No sé por qué presiento que tú sí pensaste en comprar el pato ahorita con la Copa Mundial. No. Presiento que estuvo, es que sí, 100% Gabo, 100% de tus ideas, cosas que me contarías una mañana cualquiera de que consentiste a tus hijos
1: así. No tengo jardín, no puedo.
0: No, pero no tienes un estanque, principalmente.
1: Tampoco tengo un estanque, el pulpo pol traté y luego ya mis hijos dijeron, no, por favor, como pulpo, ellos piensan que el pulpo pol, porque les enseñé videos de TikTok, no te comas el pulpo.
0: No, pero presiento que sí estuvo entre tus ideas, o sea, estuvo platicado en tu casa, por alguna razón lo siento.
1: Un pollo de feria, ¿se puede, veterinario?
3: Pues que los pollos de feria, por ejemplo, los que son de colores, también está pésimo.
0: Gracias. O sea, también muchas está pésimo. Gracias.
3: En general, cualquier animal que no sea doméstico, y eso, entre paréntesis, o sea, no es recomendable que lo tengamos. O sea,
1: bueno,
3: no son
1: animales domésticos. En gato, perro, pez, tortugas, puede ser en casa.
3: Claro,
1: ¿no?
3: Sí, o sea, son animales que relativamente son fáciles de cuidar. Y otro punto muy importante, que están avalados para la compraventa, que ese también es un punto y un detalle bastante importante. Siempre que vayan a adquirir o a comprar una mascota, tienen que verificar y asegurarse de que tenga procedencia legal. Okay. Si es, por ejemplo, un creador o un vendedor oficial, que pidan la documentación, porque hoy día ya se tienen que hacer trámites. Si ustedes compran compran, por ejemplo, un perro, tienen que hacer un trámite.
1: O mejor adoptar, ¿no?
3: No, aunque lo adoptes.
1: ¿Ah, sí?
3: O sea, aunque sea un perro de la calle. O sea, no estoy hablando, por ejemplo, de un pedigrí, o no estoy hablando de un registro alto. Aunque tengas un perro de adoptado de la calle, como responsabilidad tienes que hacer un trámite por en línea, para registrar a la mascota, para tener un mejor control. Y no se diga de animales exóticas. Ahí sí nos podemos meter.
1: ¿Animales exóticas?
3: Exóticas.
1: Ah, exóticas. Exóticas.
0: Ay, no,
3: ¿qué estás pensando?
1: No, pues en una boa, tal vez, ¿no? Un pitón, no sé. Bueno, gracias. @betcan, con B de vaca, K y doble A.
0: Y listo, para que lo sigan y, por supuesto, le pregunten todas sus dudas. Muchísimas gracias, Alan Rodríguez, una vez más por visitarnos, por darnos esta valiosa información. Resumidas cuentas, amigos, no tengan un pato solo porque está de moda ahorita por la Copa Mundial.
3: Por favor, porque luego suena acabar abandonados.
1: Vámonos con Raúl Alejandro, esto es Dando Vueltas. Suena en Ya Párate de los 40.
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6: Son las 8:28.
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6: Son las 8:36.
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16: Son las 8:41.
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1: 8:42 a.m. Aquí Gabo Ramos, Nashla, y se suma a la mesa ya prateana Diego Cárdenas.
2: ¡Eso! Muy, pero muy.
1: ¡Buenos días!
3: ¿Qué pasa con mi pelo el día de hoy?
2: Pero bastante.
1: ¿A qué hora te dormiste?
2: Es la duda. Que mira, todo fue culpa del partido.
3: Ajá. No, todo fue culpa de tu amiga personal, Dana, pues que sí. Le mandamos un beso, la amamos mucho. Beso.
2: Ayer triunfó durísimo en un Amazon
1: Music City Sessions.
2: Estuvo
1: que se
2: buenísimo.
1: Dieron boletos acá en los 40 en el brunch.
2: Como debe de ser.
1: Uh-huh.
2: Increíble, una super oportunidad de ver a Dana muy, muy, muy, muy de cerquita. Para
1: dos escenarios, ¿no?
2: Fans.
1: Por lo que entendí, ¿no?
2: Es que no, el escenario está como en la parte de atrás, pero ellos hicieron un escenario al centro del venue y
1: para
2: entonces tenía mucha gente alrededor y eso estuvo muy padre.
3: Y esta idea de show es como un poco más íntimo.
2: Sí,
3: fue lo que
2: es lo que presentó en el Roxy. Yo. Bueno, en realidad es un pedacito de lo que presentó en este teatro.
1: Sí, ya ha estado La Adictiva, estuvo Santa Fe Clan, estuvo Mario Bautista, bueno, se viene una

0: bien.
1: ¿Ah, tú crees?
0: Híjole, y hasta
1: Gabo Ramos abrió los ojos así de...
2: Me da miedo de qué vas a hablar.
1: No vaya yo a ser el Pepillo Origel de la relación de Maribel Guardia y Joan Sebastián. ¿Se saben esa?
0: Claro, ¿no? Que él fue el que lo anunció.
2: Porque está en el número 3.
1: En el top 3 está Joan Sebastián, Maribel Guardia y, pues según dicen, la tercera en discordia, Arlette Terán,
2: ¿no? La actriz Arlette.
1: Guapísima. Pues resulta que no sé qué año era exactamente. Maribel Guardia y Joan Sebastián estuvieron casados de 4 años, del 92 al 96. Y pues en el 96, ya sé qué año fue, en el 96 resultó que Juan José Origel, un comunicador de este espectáculo.
2: ¡Ay, Pati!
1: Ese, ¿no? Mero, ay, por no decir chismoso, resulta que dijo que pues se había encontrado a Arlette Terán y a Joan Sebastián muy acarameladitos en la
0: ay,
1: noche.
0: Dios.
1: Pero esa información en vivo que estaba dando en Televisión Nacional la vio Maribel Guardia y Joan Sebastián juntos.
2: ¡No!
0: No,
1: ¡juntos!
0: Me está dando algo.
2: Pepillo es muy de ir a tomar vino y que tiene sus restaurantes y entonces se entera de muchas cosas.
1: Pero en esa
2: y
1: más época en esa era época, filoso, ¿no? Era
2: sí,
1: filoso.
2: Sí, sí.
1: Y pues resulta que no le dio pena decirlo y pues obviamente se le armó la campala a mi amigo Joan Sebastián en paz descanse. Y pues terminaron su relación. Lo triste es que tenían un bebé, ¿no? Que estaba muy, muy chiquito.
0: Y Joan Sebastián y Maribel.
1: Joan Sebastián.
0: O
1: Maribel,
0: sea, el hijo de Maribel.
1: El hijo de Maribel, que también ya falleció.
0: Así
2: oye,
0: es.
2: Qué fuerte, ¿no? Que estés ahí en tu casa, tranquilo, con tus papitas, te destapas tu chela y dices,
1: disfrutando.
2: Bueno, vamos a ver, ventaneando un ratito, ¿no?
1: Lo a ver que, qué chisme.
0: Ay,
2: lo que duerme el bebé.
0: Sebastián, o sea, con el nivel de fama que tenía. Que no, imagínate salir así a las calles con la otra.
2: Oye, entonces su secreto de amor no tan secreto era Arlette Terán.
1: Pues bastante baboso el señor, con todo respeto, ¿no? Cómo se anda paseando sabiendo lo famoso que es y también teniendo una esposa que es sumamente famosa, pues ahí anda dando.
0: Y con Arlette Terán, que también es famosa, o sea, ahí toda la ecuación está mal.
2: Con una mesera, no más, pero no, manches.
1: Ay, Joan, todo lo que nos dejaste. Bueno, yo les dejo una pregunta, ¿qué duele más? ¿La infidelidad? ¿Ay, qué dije?
2: ¿La infidelidad
1: o enterarte frente a millones de personas que te fueron?
2: O que Pepillo te la inserte.
1: Ay, Dios.
0: Ay, Dios. Ay,
2: pero eso hizo Pepillo.
1: Pero
2: eso.
1: Con esta playera que también me lo cacharon, ¿no? Es toda rota.
0: Ay, Dios. No, yo creo que la humillación pública.
1: 100%. 100%.
2: Todo,
1: y,
2: ¿no? El
1: y
2: combo.
1: En base a eso, es importantísimo decir que Maribel Guardia nunca hizo un escándalo de esto, ¿eh? Ah, qué rolón.
2: Nada
0: secreto.
2: Más.
0: Secreto.
1: Mira, mira cómo le doy vuelta.
2: Eres secreto de amor. Oye, bueno. Arlette. Oye, eres secreto de amor.
1: Arlette Terán.
2: Vámonos al puesto número 2.
1: Me encantó la canción, qué pez. No sé por qué, rarísimo que aparezca en el top 3 Shakira.
0: ¡Qué raro!
2: De infidelidad.
1: Trae de todo, trae
0: tu
1: de todo.
0: En no, todos tus tops.
1: Sabes que me está dando lana la disquera para que la mantenga viva en los medios de comunicación.
2: Ay, cálmate, no lo necesita.
1: A ver, Shakira, Gerard Piqué y evidentemente claramente.
2: Sí, Clara.
0: No, pues
2: Clara
0: Chía.
1: Clara Chía.
0: No. Oye,
1: por si no se saben el chisme y viven abajo de una piedra. Ah. Shakira y Gerard Piqué estuvieron casados, este es chismecito, el bueno, 12 años.
0: O sea, no, nunca se casaron, fíjate.
1: ¿Cómo crees?
0: Nunca se casaron, no, ellos creo que no.
1: Tienes razón, dice aquí, estuvieron juntos, estuvieron no casados, juntos. Que es diferente.
0: Y de hecho, ellos se conocieron en la Copa Mundial del 2010 en Sudáfrica. Y todos, bueno, amábamos la pareja, tuvieron ya, bueno, a sus dos hijos. Hermosísimos. Y pues anunciaron, según yo, una ruptura como muy amistosa, pero al poco tiempo Shakira dijo,
1: no, va a
2: voy a soltar todo.
1: Ahora sí, yo voy a facturar esto y pues se supone que todo esto se dio a conocer debido a que Shakira era la única que comía una mermelada en su casa en Barcelona.
0: No.
1: Y cada vez que ella iba y regresaba de viaje, veía que la mermelada
2: alguien le bajaba.
1: Ahora, yo no sé si era mermelada o lubricante.
2: No, mermelada.
0: Ay, no, déjalo.
1: Ahora, sabor a lubricante.
2: También se dice, bueno, Clara Chía fue la que le bajaba la mermelada y el esposo, ¿no? Ahora, también se dice que Shakira dejó de tomar agua de limón con chía. Porque cada vez que escuchaba, ¡ay! Se le revolvió el estómago.
1: Tienes toda la razón. En el rider viene que no quiere nada de chía en su camerino. Pues sí, a ver, eso no está confirmado por Shakira. Ahora le voy a preguntar y ya les aviso a ver qué dice. Son rumores, son rumores.
0: Oye, no, eso me vuela la cabeza.
1: Pero sin duda, estás de acuerdo que es una de las traiciones más rudas que se han sonado últimamente. A ver, no es la única, las vemos diarios, no solamente en el medio del espectáculo, pero pues sí está rudo que siendo Shakira, la estrella internacional que eres.

0: hayan puesto el cuerno con un asistente.
1: Se dice
0: personal.
1: Que desde antes con la canción de Raúl Alejandro, la de
2: no fue culpa mía. Bueno, tampoco sí. Fue culpa de la monotonía, pero esa era como una canción medio pues amigable, como diciendo por la monotonía ya no nos
1: pero
2: entendimos.
1: Hay, es un rumor más como de Brasil, bueno, porque pero... hace dúas, hace como tú qué bien actúas y hace un número de dos, y dúas en portugués son dos personas, o sea, dos. Ah. Ya desde ahí dice, ¿no? Rumores.
2: Pero no, a ver, ahorita en la de te felicito, qué bien actúas. Todavía hizo la pique señal, porque siempre y en sus videos o en donde fuera, como que lo saludaba, y ahí sí hizo la pique señal. Y poquitito después, ahí anuncian la ruptura, y obvio, shock absoluto para los fans de la pareja,
0: no,
2: fans
0: pues
2: de su relación.
0: Top 3, no te preocupes, Nashla.
1: Perdón.
0: No, está bien.
1: No, pues es que nos emocionaste.
0: Yo tengo poquito tiempo el micrófono. Y me
2: tienes razón, ya, en este momento me pongo un masking.
0: Número uno. En el número uno, una que a mí me dolió.
1: Ah, caray, pero les bueno, cuéntanos la número uno, por favor.
0: Brad Pitt, Jennifer Aniston y Angelina Jolie. Mira, se me está yendo para atrás. Ya no quiere hablar Nashla. Espérate, rápido, les cuento el chisme para los que no sepan. Brad Pitt, todo el mundo sabe quién es Brad Pitt, ¿no?
1: Sí.
0: Luego, sí, Jennifer Aniston. Sí, ¿no? Claro, la de Friends, la güera de Friends.
1: Que, pues, siempre ha estado soltera, ¿no?
0: Pues no. Pues estuvo con él.
1: Ah, ok.
2: No, y también ha tenido otros novios.
0: Sí, ahorita tiene uno súper guapo.
2: No sé si ahorita, pero sé que hace poco tiempo tuvo.
1: Bueno, Jennifer Aniston, Brad
0: y Angelina Jolie. Resulta que ellos ya llevaban varios años juntos. Ah, me encanta.
1: La de
0: mi infancia, es mi infancia. Apenas unos años después del divorcio, que apareció en una revista W Magazine, un reportaje donde Brad y Angelina Jolie posaban como un matrimonio con hijos. Y esto debido a que se conocieron haciendo una famosísima película que es
1: Mr. and Mrs.
0: Exactamente.
1: Smith.
0: Exactamente. Ellos dos se conocieron ahí.
2: Smith.
0: Todavía
1: le agarraba
0: andaba
1: la pistola en la película.
0: Le agarraba la pistola.
1: Se veían frente a frente, cara a cara, se amenazaban y ahí empezó la morir.
2: Bueno,
1: ¿no?
2: A ver, ellos insisten, que claro que por supuesto que no hubo cuerno, obvio.
0: No, pero también ya se declaró que sí se enamoraron en la película, es decir, a lo mejor no le habrán puesto el cuerno, cosa que yo le creo, porque yo viví una situación parecida.
2: Diego.
0: Yo me enamoré teniendo novio, pero no tuve una relación hasta que corté con él.
2: Pero Diego, ¿tú le crees neta?
0: Yo sí le creo.
2: A mi Brad Pitt.
0: ¿A ti te hizo lo mismo?
2: Exactamente lo mismo.
1: Oigan, Jennifer Aniston también muy guapa, ¿no?
0: Es que eso es lo que
1: es como
0: no
1: nuestra, Andrea Legarreta, ¿no?
0: Y aparte se ve que es inteligentísima. Ver The Morning Show, por favor, no se pierdan The Morning Show.
2: Oye,
0: y pues
2: pero,
0: así.
2: ¿Y qué tal?
1: Y luego se casan Brad Pitt y Angelina Jolie.
0: Y luego ya se están peleando, ¿no? También, como 82.
1: 80 hijos.
0: Adoptaron unos y tuvieron otros.
2: Oye, y ahorita están demandados, ¿verdad?
0: Están demandados por una finca que tienen donde justamente se casaron en Italia, donde dice Brad Pitt que le debe una lanota de eso, varios millones de dólares. Y están peleándose.
1: No, ten cuidado.
2: Pero si ellos les sobran, ya que salen cuentas.
1: No se peleen por dinero.
0: No. Exacto. Sean así. Comunícame con Brad Pitt, cabina.
1: @ DGO Cárdenas, dele follow, por favor. Muchas
2: tenemos
1: gracias,
2: que,
1: amigo.
2: No, hombre, o sea, segunda parte te lo suplico. O sea, te está faltando.
0: Sí podemos hacer como uno a la semana de infidelidades.
2: Pero te está faltando el. Ahora
0: cuéntame,
2: sí que.
0: Déjalo para la próxima.
2: Ok,
1: paren todo.
2: Okay.
1: Hay un mensaje aquí. Paren todo. Nashla a la casa de los famosos México 4.
0: ¿Ya se reveló?
1: Estamos revelando.
2: Ay, no quería contarles, pero.
1: Por eso las juntas de ayer.
2: Pero voten por mí.
0: Ya sabía yo.
2: Así se hacen los chismes.
0: Ya sabía
2: Así
0: yo.
2: Así se hacen los chismes.
1: Aquí empiezan
2: imagínate.
1: A salir.
2: Ay, no, amigos, no.
1: Bueno,
2: verdad.
1: Perdón, Diego, muchas gracias.
0: No, al contrario.
2: No, te decía que te faltó en este top Ángel Aguilar. Y Cristian Nodal.
0: Esos temas escabrosos.
2: Pero
0: no
2: podemos desarrollarlo, mañana.
0: Claro,
2: por ejemplo.
0: A salir funada.
1: Oiga, vámonos con música. Amanda Miguel, ¿cómo sabe quién soy? 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
3: Son las 8:56.
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2: La fiebre mundialista no solo enciende la pasión por el fútbol, también activa una maquinaria paralela de fraudes cibernéticos que pone en riesgo a miles de aficionados. En Chiapas, autoridades financieras han advertido sobre el incremento de sitios falsos, aplicaciones fraudulentas y campañas de phishing que aprovechan el entusiasmo por el Mundial 2026. El problema no es menor. La sofisticación de estos engaños ha permitido que ciberdelincuentes simulen plataformas oficiales de streaming, vendan boletos inexistentes o promocionen productos oficiales a precios atractivos. En muchos casos, además del fraude económico, los usuarios descargan sin saberlo programas maliciosos que comprometen su información financiera. Las modalidades detectadas son diversas, desde reventa ilegal de entradas y paquetes turísticos apócrifos hasta hospedajes inexistentes y enlaces que prometen ver partidos gratis. Todas comparten un mismo objetivo: aprovechar la urgencia y emoción del aficionado para reducir su capacidad de verificación. Frente a esta realidad, verificar la autenticidad de los sitios, evitar ofertas demasiado atractivas y recurrir únicamente a plataformas oficiales son medidas indispensables. En tiempos del mundial, proteger el dinero y la información personal es tan importante como seguir cada partido. Hasta el siguiente comentario.
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¿Qué dijeron? Josefina Gutiérrez se quedó dormida con tanto festejo y no va a ser programa. Nada de eso, absolutamente nada de eso. No me quedé dormida. Estamos desde muy temprano ya checando todas las redes sociales, toda la información después de esta... Ay, bueno, es que este acontecimiento, el partido de ayer estuvo increíble, se desgarraron el alma y la verdad es que fue un partidazo. Traigo tantas cosas y me puse a checar todas las redes sociales desde temprano. Pero primero que nada, muy buenos días, Tapachula. ¿Por qué empezamos tarde? Les voy a decir por qué. Porque en los 40 Tuxtla estamos transmitiendo partido. Entonces, pues rápidamente estaba yo checando unas cosas y le digo, Lilo, pues mando los audios para Tapachula. ¿Cómo de que no? Claro que sí, estamos ya transmitiendo a través de los 40 Tapachula 99.5 962 625 2499 y me da muchísimo gusto saludarlos. Estoy bien y de buenas. ¿Quién no está bien y de buenas? Todo México está bien y de buenas. ¿Qué cosa? ¿Cuánto material? Amanecí con esta frase. ¿Se acuerdan que antes era sí se puede, sí se puede? No, es que ahora esta frase de y sí, me quedó grabada y me queda grabada en el corazón, me queda grabada en la conciencia, porque ahorita, bueno, hasta playeras, hasta canción con inteligencia artificial. Y me puse a pensar, a título personal, y sí, me quito el miedo. Digo, te invito a que hagas esta pregunta también todos los días, a cada momento. Cuando estés dudando de algo, y sí, cuando tengas miedo, y sí, me atrevo, y sí, emprendo, y sí, tengo paciencia, y sí, me organizo mejor, ¿qué puede pasar? O sea, cuando les preguntan, ¿tú crees que sí? ¿Y por qué no? O sea, a todos los seleccionados. Bueno, es que hay tanto que comentar. No soy experta en fútbol. Recuerden que soy la peor analista de fútbol. Pero lo que sí te voy a decir es que cada jugador dio el alma. El público en el estadio. Tenía yo una persona extremadamente cercana a mí que estaba presente en el partido del día de ayer y me mandaba videos y yo decía, qué bendición tan grande que estés viviendo este partido que es histórico en México. Primero que nada se retrasó el partido, lo supe yo antes, porque me decían, es que está lloviendo, entonces acaban de anunciar en el estadio que se va a retrasar una hora el partido y... esto les dio oportunidad a los mexicanos de hacer más energía. Era una energía cantando la de Juan Gabriel, cantando la de México lindo y querido, Cielito lindo, el rey. O sea, era una cosa espectacular. Miren, hay muchas cosas también que están lamentables, son lamentables. Y bueno, es que era una locura, más de 800,000 personas en todo lo que era la vía para el Ángel de la Independencia. Desgraciadamente se dio a conocer en la mañana que murieron 3 personas asfixiadas. Es que esos son los contras también de tanta algarabía y de tanto festejo. Pero bueno, yo quiero darte la bienvenida, vamos a ponernos bien y de buenas porque traigo muchísimo tema. Quédate conmigo, 962-625-2499, Lilo Martínez en control y producción de audio detrás de este micrófono. Yo soy Josefina Gutiérrez y vamos a comentar y por supuesto que tú también puedes hacerlo a través de un WhatsApp. ¿Qué está a favor? ¿Qué está en contra? Vi la entrevista completa que le hicieron a Javier Aguirre. Me encantó la manera en cómo atendió a cada periodista nacional e internacional de todos los medios. Y bueno, reconociendo también que en el partido anterior, pues sí cometió errores, pero que en este partido Quiñones le decía que ya estaba full, o sea, y tenía que cuidar a sus grandes jugadores. Obviamente, Gilberto Mora, qué bárbaro este niño. Es impresionante y que, bueno, pues decimos, o sea, es chiapaneco, sí, nació en Tuxtla Gutiérrez, su papá era director técnico de las bases de Jaguares, de la base juvenil de Jaguares, y llevaba a Gilberto Mora desde muy pequeño, y yo no sabía, me acaba de comentar mi hijo, que su papá fue su director técnico cuando estaba bien metido en Jaguares, mi hijo, y dice, el señor sumamente exigente, mamá, y llevaba a Gilberto Mora, estaba bien chiquito, dice, qué bien la hizo con su hijo, qué bárbaro, este niño de verdad va para grande y lo tienen que cuidar. No los vayan a desgastar antes de tiempo, ¿verdad? Y bueno, tantos comentarios que han habido, tantos influencers internacionales que dicen los mexicanos nacemos donde nos da nuestra gana. Ya todos están con la camiseta bien puesta. Yo no sé si fue real. También vi que Justin Bieber traía el jersey de México. ¡Wow! Bueno, tengo tanto que decir, tengo tanto que comentar. Y si ustedes tienen carnita que nos puedan compartir, 962-625-2499. Esto es bien y de buenas. Bienvenidos. Bienvenida atrasada. Aquí estamos en los 40 Tapachula.

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9: Muy buenos días. Esta es la información. En información local, el alcalde de Tapachula, Yamil Melgar, encabezó la primera jornada comunitaria de Bienestar 2026 en el ejido Álvaro Obregón, donde se brindan servicios de salud, asistencia social y programas de apoyo para familias. Durante el evento, reafirmó el compromiso de su gobierno de acercar la atención a las comunidades y continuar impulsando obras y acciones para mejorar la calidad de vida de los habitantes. En información estatal, Chiapas se ubica entre los estados con mayor consumo de sustancias ilícitas entre jóvenes y una problemática que especialistas atribuyen a factores como la violencia, la desintegración familiar y problemas de salud mental. Especialistas advierten que el consumo inicia cada vez a edades más tempranas, por lo que llaman a fortalecer la prevención, la atención psicológica y las acciones de apoyo para reducir las adicciones. En información nacional, la selección mexicana derrotó 2-0 a Ecuador y avanzó a los octavos de final del Mundial 2026, rompiendo con una racha de 40 años sin ganar un partido de eliminación directa en una Copa del Mundo. Con goles de Julián Quiñones y Raúl Álvarez, el Tri dominó el encuentro y ahora enfrentará al ganador del duelo entre Inglaterra y República Democrática del Congo. Esta y más información en Notinúcleo Segunda Emisión. Que tenga un excelente día.
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0: Creo que se estaba escuchando un poquito cacofónico, ¿verdad? Bueno, pues nosotros seguimos con más a través de Bien y de Buenas, a través de los 40 Tapachula 99.5. Comencemos con el análisis. Y si sí, ¿qué pasaría? México va a enloquecer. Yo no daba crédito a la cantidad de personas que estaban festejando en toda la República Mexicana. Les voy a contar que aquí en Tuxtla Gutiérrez, en Diana Cazadora, era una locura total. El gobernador Eduardo Ramírez ahí presente, consintiendo a los tuxtlecos y a los chiapanecos que también se reunieron aquí, porque hay de otros municipios. Y bueno, lo mismo pasó en Guadalajara, en Monterrey, en la Ciudad de México, en el Ángel de la Independencia. Bueno, ya está, hicieron automáticamente anoche, ya estaba con inteligencia artificial el Ángel de la Independencia corriendo y huyendo de toda la afición mexicana. Otro dato que me llamó la atención, que por supuesto la Federación Ecuatoriana de Fútbol se quejó, hizo un comunicado de que esto que estaba haciendo la afición mexicana de no dejar dormir a la selección era antideportista. Pero resulta que en la mañana también vi a alguien que investigó, se puso a investigar que en 1983 la afición ecuatoriana hizo lo mismo para la selección mexicana. Tampoco la venganza es buena, pero ayer que estaba platicando precisamente con Gerardo Gómez, quien está haciendo aquí en Radio Núcleo en 90.3, un programa con Núcleo Sport, me decía: José, es que eso lo hace toda Latinoamérica, o sea, la afición de Latinoamérica, los argentinos, los brasileños, así son de apasionados. No está bien, no está bien, pero bueno, eso fue lo que sucedió. Miren, México el día de ayer dio un partido increíble, pero más allá de los partidos, yo les voy a decir algo. También me pregunté, ¿y si sí nos unimos los mexicanos, no solamente para el fútbol? ¿Y si sí nos apoyamos para un mejor país? ¿Y si sí, tú joven que me estás escuchando, lees un libro al mes? ¿Y si sí te enteras de lo que está sucediendo en la política mexicana y te involucras para decidir el futuro que te va a tocar a ti y a tus hijos? ¿Y si sí aceptas que México necesita mejorar muchas cosas? Es que imagínate, 800,000 personas aproximadamente reunidas en el Ángel de la Independencia, unidas nada más en la CDMX, solamente en la CDMX, unidas para celebrar un partido. Imagínate la fuerza que puede hacer México unidos, así como estábamos celebrando con todas las clases sociales, celebrando. Y si celebramos también el triunfo de México en muchas cosas, y si celebramos que no nos vean la cara, y si celebramos que podemos muchas cosas, tengo un video que ahorita lo voy a escuchar de nuevo para compartírselos a ustedes, de todos los logros que han hecho grandes mexicanos, y no hay de verdad frase más bonita, y es lo que me ha tocado más la conciencia y el corazón. ¿Y si sí? En serio, o sea, tómalo así a título personal. Todo aquello que no has hecho, todo aquello que a veces le das la vuelta, que le estás huyendo, que te da miedo, que no lo haces, lo postergas, lo procrastinas, que por más que dices, híjole, es que, no sé, desde los jóvenes que están estudiando, que si la química, que si la matemática, que si la titulación, que si el trabajo, y si sí. Hay otra frase también que me encanta, que me han dicho siempre, y a veces, no a veces, muchas veces la ocupo: ya tienes el no por respuesta, ve por un sí. Es más o menos, pero esto es más bellamente resumido para todos, y en esta algarabía, en esta celebración, en esta afición, en esta fiesta del balompié. Y sí, sí, todos los extranjeros están impresionados de los mexicanos, pero bueno, el lado oscuro del mexicano, dices, y entonces un país tan bonito, tan maravilloso, con gente que hizo del mundial una experiencia. No es ir a un estadio, ya lo comprobamos. No nos alcanzó para el boleto, no te preocupes. Hacemos de cada ciudad, de cada sede, una celebración total, porque no necesitamos estar en un estadio para vivir. Porque México es lo que está haciendo. Estamos viviendo el balompié por medio de una selección, porque es un país que tiene tanto poder, tiene tanta alegría, tiene tanta energía positiva. Y sí, necesitábamos algo que nos levantara el ánimo, necesitábamos algo que nos hiciera volver a creer en México como nación. Y sí, sí, ay, te lo dejo de tarea. Esto es Bien y de Buenas. Coméntame 962-625-2499.
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0: estamos de vuelta. ¿Qué otras cosas hay que comentar? Bueno, dentro de todo lo que estuve checando desde muy temprano, es que de verdad la fiesta llegó a cada rincón. No necesitabas ir al Ángel de la Independencia, porque en cualquier restaurante todo mundo estaba festejando. En el metro. No sé si ustedes vieron estas imágenes a la víbora, víbora de la mar, en las paradas del metro, y las personas que estaban trabajando en el metro con el chaleco del logotipo del metro, haciendo pues ahora sí que el puentecito para que todos los que estaban esperando el metro estuvieran bailando y demás. No sé quién llevó la música. Esto es México, señores. Somos un país que necesitamos que nos analicen. No, no estamos locos. Somos seres humanos que tenemos las raíces bien puestas, pero es por eso que yo invito a todos ustedes que observemos. Vean las redes sociales y vean el contenido. Vean qué bonito es ver a un país unido. Eso es lo que yo creo que nos va a dejar de enseñanza. Algunas personas dicen, oigan, así como se están uniendo, así deberían de unirse para apoyar a las personas que lo necesitan y que por más que hacen, pues marchas y demás, nadie les hace caso. Exactamente. Esto que nos sirva de experiencia, y sí, digo yo. Otra noticia fue que Belinda entregó un reconocimiento a Quiñones, a este futbolista que ya es mexicano, y vaya que la historia de este futbolista, wow, al ratito lo vamos a comentar en resumen. Entonces, después enfocan a Belinda llegando en Uber, yo creo que con su hermano, con su representante, así ya con pants, una chamarra y todo, y siempre súper sencilla. Fíjate que ese punto sí lo tiene Belinda, o sea, así la han captado comiendo tacos, que aparte digo, ¿a dónde se le van esos tacos? Porque dicen que come mucho, pero bueno. Otro punto importante y que no puedo dejar de decirles a todos ustedes. Cuando estamos nosotros viendo los partidos, no falta, o no sé si te ha pasado, no falta el típico familiar, el típico amigo que siempre dice, ay, no, vamos a perder. Es que así como siempre en México, ya merito. Y fíjate la energía que traemos en este momento, esa energía de que necesitamos volver a creer en México. Hay un dato que vi ayer, precisamente, que también está en TikTok, que les invito a que lo vean, que el Sistema Sismológico Nacional, pues resulta que exactamente cuando terminó el partido registró, pues ondas como si fueran tectónicas, pero no venían de la tierra, sino de vibraciones, que al mismo tiempo estaba brincando la gente en suelo de la CDMX y se registró como si fuera un sismo. Ahora sí, y retiembla en sus centros la tierra, provocado por el festejo de muchos mexicanos brincando de alegría al mismo tiempo. ¡Oh! ¿Ya vieron de lo que sí somos capaces? Por eso digo, en todo esto tenemos un aprendizaje todos los mexicanos. Ayudemos a los mexicanos también, no solamente en la fiesta, no solamente en la celebración, no solamente en un partido de fútbol. Aquellos que también necesitan apoyo, nos unamos como mexicanos, porque México, qué país tan maravilloso. Todos los que han venido a ver los partidos a suelo mexicano dicen, es que no lo podemos creer. Japoneses, alemanes, de Países Bajos, brasileños, inclusive ecuatorianos. O sea, sí, es que salieron muy enojados los ecuatorianos, ni modo. Es que dicen, es que México es impresionante, la gente es cálida, la gente es linda. Obviamente ya han habido también quienes les han robado el celular y desgraciadamente han habido accidentes fatídicos. También estaba viendo hace ratito, de hecho, de una persona que atropelló a personas. Bueno, han habido todos los festejos. Digo, es imposible que no hayan accidentes, es demasiado. 7,500 personas de seguridad fue el despliegue para controlar, entre comillas, a la afición mexicana en el Ángel de la Independencia. O sea, es que sí, México sale de control, están saliendo de control, pero bueno, la mayor parte ha sido una celebración en alegría, en convivencia, en todo lo que nos define. Por eso les digo, si toda esta energía la ocupáramos para cosas que de verdad van a llevar a México a ser grande, y sí, ay, yo sí voy a estar mareada con esa frase. Vamos con más a través de Bien y de Buenas, aquí en Tapachula 99.5, Los 40.
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1: Seguimos con más a través de Bien y de Buenas, 240 Tapachula 99.5, 962-625-2499. ¿Tú tienes comentario? Ay, pues pásamelo en WhatsApp. Bueno, ahí les va. Sí, voy a decirles que esta frase la vamos a traer todos los mexicanos, no solamente yo. Tenemos este privilegio de y el orgullo y el honor de estar detrás de un micrófono y lo quiero compartir porque la verdad es que sí hay que replicarlo. Y sí, fíjate nada más, ejemplo de mexicanos que va muy bien con esta frase. Cuando a Juan Gabriel le dijeron que estaba loco, ¿cómo iba a cantar en el Palacio de Bellas Artes? Era imposible. Y sí, y lo logró. Hizo historia. Yalitza Aparicio, la primera mujer indígena en ser nominada a un Oscar. ¿A poco no? ¿A poco no? Esa es otra frase de México. Y sí, o sea, lo logró. La primera mujer indígena en ser nominada a un premio Oscar. Ahora, y sí, también aplica para Rey Misterio y para Místico, que llevaron la lucha libre mexicana a ser respetada y valorada en todo el mundo y que después de que los conocieron, bueno, pues la verdad es que los luchadores norteamericanos se quitaron el sombrero ante ellos. Y sí, si nos vamos un poquito a la música más para acá, Peso Pluma, digo, a muchos no nos gusta la música, pero hay que reconocer que, y sí, porque se convirtió en el quinto artista más escuchado en el mundo en Spotify. Y sí, vamos de nuevo con el balompié. Hugo Sánchez, ¿qué me dicen con el Pentapichichi, sí, en España? Fue realmente histórico. Y sí. Y por ejemplo, también el Canelo Álvarez, que lo han entrevistado muchas veces y él ha dicho que el miedo es lo peor que te puede atacar. Es el único obstáculo que tú tienes. Y sí. Y fue el mejor del mundo. Fue el número uno en el mundo libra por libra. Carlos Santana, ¿te imaginas que no hubiera confiado? Origen mexicano, obviamente creció, desarrolló su carrera en Estados Unidos, pero mexicano orgulloso, ¿eh? A donde quiera que va. Y sí. Fue el único latino. Imagínate lo que hizo Carlos Santana, empatar el récord que tenía Michael Jackson de ganar 8 Grammys en una sola noche. Por ejemplo, nuestros queridísimos los amigos Cuarón, Iñárritu y Del Toro, que siempre han llevado a México en alto completamente, creyeron en ellos, como México siempre la llevan en el corazón, mexicanos orgullosos. Y sí, otro ejemplo rápidamente, María Espinosa, que se convirtió en el referente mundial del Taekwondo. Y bueno, ya para terminar esta pequeña lista, porque si nos vamos hay demasiados mexicanos que sí aplican con esta frase, y sí, Natalia Lafourcade se convirtió en la artista latina con más Latin Grammys en la historia. Por eso digo yo, y sí, le ganamos a Inglaterra, y sí, le ganamos a Argentina, a Brasil, a Francia. ¿Sueño mucho? Pues, ¿de qué está hecha la vida? De sueños, ¿no? Y sí, ¡ay, qué bonito! Aplícalo en tu vida el día de hoy, porque de esto que estamos viviendo, nos debe de quedar a cada mexicano un aprendizaje para nuestra vida propia. Estás de bien y de buenas. A través de los 40, regreso.

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1: Ok, ya casi terminamos el día de hoy. Gracias de verdad, Tapachula. Estuve transmitiendo solamente para Tapachula. ¡Qué bonito! La magia de la tecnología, que puedo hacerlo a distancia, eso me da muchísimo gusto. Tapachula 99.5 962 625 2499. Bueno, pues estamos todos con bueno, todavía traemos el acelere total. Miren, sí dediqué prácticamente todos mis comentarios a todo lo que aconteció y a la frase, y sí, porque a mí en lo personal como mexicana sí me ha llegado. El domingo, bueno, hoy vamos a ver contra quién vamos, ¿verdad? Inglaterra o el Congo. Obviamente todos sabemos que va a ser Inglaterra, pero y con eso que estamos dando tantas sorpresas, ¿quién sabe? Todo puede pasar. Oigan, bueno, el domingo vuelve a jugar México. Volvemos a ponernos el jersey, volvemos a estar con esa energía, pero que nos quede de experiencia. México realmente cambió la historia. Por supuesto que la organización internacional que está organizando este torneo del balompié mundial está impactada. O sea, no dan crédito que México, después de 40 años de haber sido sede, que de hecho, fíjate que fue lo que le preguntaron a Javier Aguirre en la entrevista, en la rueda de prensa, que él también vivió el mundial del 86. Entonces decía, ¿cuál es la diferencia? Dice, en primer lugar, las redes sociales, los jugadores ya tienen otro estilo de juego, la información, dice, de entrada, antes eran 4 o 5 periodistas, ahora son un mundo de periodistas, entonces la cobertura es más, hay mayor difusión, hay mayor conexión instantánea para que los jugadores y la gente y la afición esté enterada de todo lo que se vive en entrenamientos. Eso también, los entrenamientos, eso me encantó. Yo decía, bueno, ¿qué están jugando? Porque sí podemos ver videos, no sé, de los noruegos, que ay, yo le tengo miedo que se vaya a enfrentar México a Noruega, ¿verdad? Pero bueno, soy neófita en el fútbol. El chiste es que decíamos, ¿por qué México nada más los enfocan jugando? Y ya aplicaron una parte de una película de Tom Cruise en donde él está entrenando, no me acuerdo ni qué película es, y están jugando en la playa y son militares, y dice, ¿y qué hacen jugando fútbol? Y le contesta, usted quería un equipo, ¿no? Y precisamente este tipo de juegos que nos dejan ver en las redes sociales, que pensamos y ya están haciendo esa tendencia, que no están entrenando como debe de ser, es parte del juego, es parte de hacer equipo, y es lo que dijo Javier Aguirre, que como nunca, México tiene un equipo muy consolidado de jóvenes talentos. Y

0: Neymar, Messi, campeón goleador y Balón de Oro, y ya sabes. Pero bueno, pongámosle el Chavo del Ocho, porque ya ven que el Chavo del Ocho en Argentina fue lo máximo. Así los distraemos un poco. Y si nos enfrentamos a Francia, híjole. Bueno, recordemos nuestra historia, la guerra de los pasteles, a pastelas, no, es cierto. Oigan, vámonos con más, esto es Bien y de Buenas, a través de Los 40, regreso.
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3: Hola, soy Sam y esto es los 40 News. Podrán pasar los años y jamás nos cansaremos de ver una nueva adaptación de alguna de las novelas de Jane Austen. ¡Jamás! Y este 2026 es el turno de nueva cuenta, The Sense and Sensibility, pero ahora con el protagónico de Daisy Edgar Jones y la dirección de Georgia Oakley. Y justamente tenemos el primer tráiler de esta adaptación, en el que conocemos a todo el elenco de una de las historias más populares de la literatura universal. Sense and Sensibility nos presenta a las tres hermanas Dashwood, Elinor, Marianne y Margaret, quienes junto a su madre, recién viuda, son forzadas a dejar su hogar para mudarse a una residencia mucho más pequeña y humilde, por decirlo de alguna manera. En cuanto sucede esto, sus vidas comienzan a cambiar al conocer a nuevas personas, y eso incluye la posibilidad del amor y el desamor, al menos para las hermanas mayores, Elinor y Marianne. Preparen los tamales y pónganse los cinturones de seguridad, porque Burro, el famoso coprotagonista de la franquicia animada de Shrek, tendrá su propia película, y tan es así que hasta ya

0: le programaron una fecha de estreno. La película de Burro funcionará como un spin-off de la saga de Shrek y estará respaldada, desde luego, por Universal y DreamWorks, la casa del ogro y su mejor amigo desde que arrancaron las producciones fílmicas en el lejano, muy muy lejano, 2001. Y les decíamos que la cosa está tan confirmada con la película de Burro que ya tiene fecha de estreno, 30 de junio de 2028, un año después aproximadamente de la salida de Shrek 5. Ahora ya lo sabes.
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De hoy en Bien y de Buenas a través de los 40 Tapachula 99.5. Qué gusto haber transmitido en exclusiva para ustedes. Lilo Martínez, muchísimas gracias. Bueno, pues ya sabes, somos Corporación Radio Núcleo, la cadena de radio más grande y más importante del sureste mexicano, y recuerda estar muy pendiente del calendario porque qué bonito se escuchan los partidos en radio. De verdad me encanta. Nada más como dato, el día de ayer que estábamos viendo el partido de México, es martes de jugadita, no lo van a creer si somos únicas. Estábamos en la jugadita con nuestras cartas y la pantalla encendida, entonces nada más estábamos escuchando y volteábamos a la pantalla cuando veíamos. Pero bueno, después me subí al automóvil para escuchar ya lo último. Qué bonito es escuchar radio y escuchar las narraciones, de verdad que sí. Entonces, pues ya sabes, las transmisiones en directo a través de la Qué Buena, a través de los 40W Radio. Y bueno, pues solamente Corporación Radio Núcleo, ¿ok? Y en exclusiva, porque nosotros sí podemos. Bueno, que tengan excelente día. Lilo Martínez, un beso hermosa detrás de este micrófono. Yo me despido, soy Josefina Gutiérrez. Y recordemos juntos, los problemas nunca van a ser más grandes que nosotros. Y sí, esa, pero en positivo, ¿eh? Todo lo que vayas a hacer, que tú dudes y que no tengas confianza y que el miedo te esté paralizando, híjole, hay que ocuparla, mexicanos. Y sí, bueno, que tengan excelente día. Hasta mañana. Bye, bye.

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tal? Buenos días, muy buenos días, comunidad de los 40. Qué gusto saludarlos en este rico miércoles, ombliguito de semana, primer día del mes de julio. Oigan, ya estamos a julio. Bienvenido el mes de julio. Qué agradable, de verdad. Muy buenos días. Mi nombre es Lili Martínez y como siempre es un gusto estar con ustedes transmitiendo en vivo y en directo desde la cabina de los 40 Tapachula a través de la frecuencia radial del 99.5 de FM de tu radio Los 40. Estuvimos por breves minutos fuera del aire, pero ya estamos a la normalidad. Continúa la transmisión del 99.5 de FM. De tu radio. Bienvenidas, chicas. Bienvenidos también los caballeros. Oigan, qué partido el de ayer. De verdad que sí lo reconozco. La adrenalina, todo lo que se vio en el partido de ayer de México contra Ecuador. Híjole. Buenísimo, buenísimo partido. Tapachula también celebró, México celebró en grande. Y bueno, pues Tapachula se sumó a esa fiesta el día de ayer. Pude ver a través de las redes sociales y a través de diferentes plataformas digitales que estaban celebrando también aquí en La Crayola, acá por Bonanza. Y bueno, pues se celebró en grande, ¿no? Los chavos, las familias, familias completas fueron a celebrar. Se llevaron a los abuelos, a los papás, a los nietos. En fin, la celebración de este gran gane de México el día de ayer contra Ecuador. Y bueno, efectivamente, quedando el marcador 2-0, señores. No se pudo quitar el cero Ecuador. Vaya, vaya. ¡Qué sorpresa! ¡Qué sorpresa de la noche el día de ayer! Y bueno, pues esto y muchos más nos espera en este gran, en esta gran fiesta del fútbol. Pues vaya, en todo el mundo, ¿no? Y México forma parte de esta grandiosa celebración. Y ayer ganó. Ayer ganó México 2-0. Ahí está. Y bueno, pues vamos a dar inicio el día de hoy al programa. Los invito a que estemos en contacto a través del 962-62-52499. Bienvenidas, chicas. Bienvenidos también los caballeros. Y claro, primero de julio, miércoles primero de julio. Y por supuesto, ¡viva México!

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3: Muy buenos días, esta es la información. En información local, el Ayuntamiento de Tapachula te invita a la exposición tecnológica UPTAP 2026 de la Universidad Politécnica de Tapachula en Plaza Galerías, el día de hoy en horario de 3 de la tarde a 9 de la noche, donde podrás disfrutar de exhibiciones de drones, impresiones 3D, brazos robóticos, go-karts, innovación digital y un concurso de robótica en un evento gratuito dirigido a toda la familia. En información estatal, Chiapas fortalece proyectos de tecnología satelital y participa en iniciativas relacionadas con la búsqueda y formación de futuros astronautas. El objetivo es impulsar la educación científica, la innovación y el desarrollo tecnológico en el estado, acercando a jóvenes chiapanecos a áreas como la exploración espacial, la investigación y las ciencias aeroespaciales. En información nacional, la reapertura de la frontera de Estados Unidos para la exportación de ganado mexicano dependerá de que México logre controlar el brote de gusano abarrenador y cumpla con las medidas sanitarias exigidas por las autoridades estadounidenses. Ambos países mantienen coordinación para contener la plaga, aunque no existe una fecha definida para reanudar el comercio de ganado. Esta y más información en Notinúcleo Segunda Emisión. Que tenga un excelente día.
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0: Estamos de regreso, ya son las 11 de la mañana con 11 minutos y continuamos con más en Mujeres de Hoy. Oigan, yo les había comentado, miércoles primero de julio, ombliguito de semana, arranca el otro mes más, el mes de julio, y de verdad, no digamos la frase de sorprende, no. Lo mejor digamos que sea un mes lleno del favor y de la gracia de Dios para todos, para todos, para todos, para todos. Y bueno, pues ahorita que estamos arrancando el mes de julio, pues se viene también un mes donde se nos dan nuevas oportunidades, nuevos desafíos y por supuesto también el poder sumar a otros en este mes de julio. ¿Y qué creen? No me encuentro sola, estoy muy bien acompañada el día de hoy. Me encuentro con Cindy González Malo y Denis Alberto Borja. Ellos están con nosotros esta mañana porque nos vienen a hacer una cordial invitación para todos y es precisamente un encuentro solidario que se está llevando aquí a cabo en Tapachula, el cual tiene como finalidad recaudar fondos, ayudar a los damnificados, amigos y hermanos de Venezuela. Bienvenida Cindy González, bienvenido Denis Alberto, ¿cómo están? Muy buenos días, bienvenidos a Mujeres de Hoy. ¿Qué tal?
1: Gracias, gracias.
2: Hola Lilo, ¿qué tal? Estamos muy bien, muchas gracias.
0: Perfecto, platícanos sobre este grandioso encuentro solidario, por favor, ¿y de qué trata? Nos vamos a acercar un poquito al micrófono, sí, claro, para que te escuchemos, mi querida Cindy, adelante.
2: Bien, Lili, muchas gracias, Lilo. Mira, el Encuentro Solidario es un evento que estamos organizando varias empresas. Estamos, nosotros convocamos a varias empresas y la verdad es que la respuesta ha sido maravillosa. Ajá. Tenemos alrededor de 22, 23 empresas ya confirmadas. El evento está enfocado en una recaudación de fondos para apoyar a los damnificados de los terremotos de Venezuela. Se espera que el día sábado, 4 de julio, de 9 de la mañana a 2 de la tarde nos estén visitando. Vamos a tener puestos de comida, puestos de bebida, vamos a tener juegos, vamos a tener actividades recreativas, pintar acuarelas, va a haber alguien que va a estar retratando. Magia Aventura nos está ofreciendo un show para niños de 50 minutos, va a ser de 10 de la mañana a 11 de la mañana y también van a haber botargas para fotos.
0: ¡Ay, excelente! Este evento, ¿dónde se va a llevar a cabo? Sabemos que es el sábado 4 de julio, ¿a partir de qué horario?
2: Va a ser de 9 de la mañana a 2 de la tarde, va a ser en Pan Malo Laureles. Pan Malo Laureles tiene una pequeña placita al frente donde hay un árbol de mango, entonces, ajá, planeamos tener todas las actividades ahí afuera.
0: Pan Malo de Laureles.
2: Sí.
0: Bueno, para, como muchos tal vez sí lo ubican, pero para aquellos que no, ¿qué otra referencia pueden dar de la dirección?
2: Estamos ubicados en Avenida Prolongación Las Palmas, como referencia el Pitico de Laureles, que es como que ubican de muchos años, y Comex, que está justo a un costado de nosotros.
0: Ok, para todos aquellos amigos que nos están sintonizando apenas y acabas de encender el radio, lo que estamos escuchando ahorita es un encuentro solidario, es recaudación de fondos para la ayuda de nuestros amigos y hermanos de Venezuela. Hablan de juegos, dinámicas, participación, pero si hay alguna empresa o en este caso algún radioescucha que quisiera sumarse a dar una ayuda independientemente económica, quieren aportar algo más, lo pueden hacer, pueden llegar al evento y hacer entrega de esta ayuda ahí con ustedes.
2: Sí, claro, vamos a tener una urna para recibir donaciones en efectivo, lo que gusten donar, y también si gustan donar indirectamente por medio de comprar alimentos y bebidas o participar en las actividades, pues también son bienvenidos.
0: Perfecto, y también está Denis Alberto Borjas. Denis, qué gusto tenerte en cabina, amigo, bienvenido a Mujeres de Hoy, y con este grandioso, de verdad, evento como lo es un encuentro solidario, que como bien sabemos, pues acabamos de pasar y ver toda esta situación con los amigos y hermanos de Venezuela, y precisamente saber que hay una oportunidad de poder ayudar, de poder sumarnos, lo es posible a través de este encuentro solidario. ¿Cómo estás? Buenos días.
1: Sí. Hola, hola, ¿qué tal? Mucho gusto en saludarlos. Muy bien, encantado por la oportunidad de estar aquí presente. Y mira, más que todo, ahorita, pues siempre se dicen muchas cosas de Venezuela, pero ahorita más que todo, este acto humanitario.
0: Claro.
1: Fuera, ajá, de algo político, fuera de divisiones, pues ahorita todo esto nos conmueve. a todos, y pues como ya ahorita digamos que la ayuda económica es más directa como de persona a persona, realmente, oye, ¿qué necesitas? ¿Qué hace falta? Porque a veces pensamos como que no es que no haga falta la comida, la ropa, etcétera, claro que sí, pero a veces son cosas muy puntuales y muy específicas que a veces no están en alcance ni el tiempo de enviarlas. Claro. Entonces preferimos dar como esa ayuda más persona a persona directamente con algo puntual que sí se necesita y sí se ocupa en el momento.
0: Perfecto. Ahora, en redes sociales, ¿cómo encontramos este evento? Sabemos que se llama Un Encuentro Solidario, pero en redes sociales, si alguien más quiere más información, ¿a qué número los podemos contactar o cómo los encontramos, sí, mira, en redes?
1: De hecho, pronto ya lo vamos a terminar de publicar en la cuenta de Pan Malo Directo. Ajá, y en la de nosotros Malo, como Los Benes, y pues las distintas marcas lo van a estar reposteando. Entonces, okay, primero lo vamos a colocar nosotros y ya vamos a etiquetar, a mencionar todas las marcas para que lo terminen de repostear.
0: Ah, perfecto. Ajá. Bueno, pues ahí está. Vuélvelos a invitar, mi buen amigo Denis, por favor. Sábado 4 de julio, este encuentro solidario, ¿y qué finalidad tiene?
1: Sí, la finalidad es, aparte de que dar un granito de arena monetariamente para nuestros hermanos venezolanos, y me incluyo pues como paisano venezolano, ahí vamos, claro, a estar nosotros agradeciéndos. Entonces, este sábado 4 de julio, de a partir de las 9 de la mañana, en Pan Malo de Laureles, la actividad es para todo público, va a haber distintas actividades, tanto de comida como para niños, para adultos, los que quieran donar, tanto en actividades, consumo o dinero en efectivo, ahí va a ser para todas las opciones.
0: Perfecto, ahí está. Yo mencionaba al inicio del programa que estamos arrancando un nuevo mes, julio, y bueno, pues también un nuevo mes para poder sumarnos, ayudar a nuestros hermanos de Venezuela. Lo hagamos, en todo tiempo hay que ser solidario, y como dicen, ¿no? En todo tiempo ayudar al amigo también. Muchísimas gracias, Denis, Alberto Borjas y Cindy González Malo. Gracias por ser ese gran apoyo ahorita, mi querida Cindy, tal cual como Pan Malo, sumarse a esto y bueno, pues ser también esa parte que da ese granito de arena en poder ayudar.
1: Rapidito, mi querido Denis. Brevemente, pues agradezco también a Cindy y a todos los locales tapachultecos, chiapanecos, mexicanos, porque siempre muestran ese acto de solidaridad y más que todo para sumar. Y totalmente agradecido por esa parte, como venezolano de corazón, a todos, Cindy, todos, muchas gracias por eso.
0: Gracias, gracias a ti, Denis Alberto Borja, Cindy González Malo, este grandioso encuentro solidario en Pan Malo de Laureles. Es fin de semana, ve a disfrutar con la familia, asuma, aporta y diviértete, por supuesto, en este grandioso encuentro solidario, y sumemos, ayudemos a nuestros hermanos venezolanos, que también México le ha tocado vivir este tipo de situaciones. Y ahora está en nuestras manos el poder ayudar a Venezuela. Sábado 4 de julio, a partir de las 9 de la mañana hasta las 2 de la tarde, esos grandiosos eventos donde también hasta los niños y todos, no hay edad para la diversión en este encuentro solidario, y aparte de divertirte, sumas y ayudas. Muchísimas gracias. Vamos gracias a un corte a comercial y continuamos con más en Mujeres de Hoy. En esta vida no hay obstáculo que me detenga.
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0: Bueno, estamos de regreso y continuamos con más de Mujeres de Hoy para recordarles que el día de hoy, bueno, pues miércoles, tenemos la sección con la Asociación de Abogados de Tapachula. Hoy me está acompañando aquí en el programa, precisamente ya se encuentra la licenciada Bárbara, ella es la presidenta oficial de lo que es la Asociación de Abogados de Tapachula, y también está con nosotros el licenciado José Alfredo Alonso Jiménez, doctor en Derecho, y vamos a platicar un tema muy importante para todos ustedes, como lo es la pensión alimenticia. ¿Qué es lo que abarca la pensión alimenticia? Bueno, ¿por qué se llama pensión alimenticia? Ahora, ¿qué porcentaje es a lo que tenemos derecho cuando se va a dar una pensión alimenticia? Esto y mucho más vamos a platicar el día de hoy. Las invito a que se queden conmigo vía WhatsApp a través del 962-62-52499. Hagan sus preguntas. Si ustedes quieren marcar, hablar con el abogado directamente, lo pueden hacer vía WhatsApp a través del 962-62-52499. Igualmente para llamadas. El día de hoy el tema es sobre pensión alimenticia, así que quédate con nosotros, no le cambies, porque hay mucho que platicar el día de hoy, y sobre todo para que tú estés informado, qué mejor por expertos. Y en esta ocasión, vuelvo a repetir, me está acompañando el licenciado José Alfredo Alonso Jiménez, él es doctor en Derecho, y platicaremos sobre la pensión alimenticia. Vamos a la pausa y continuamos con más en Mujeres de Hoy.
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0: Continuamos con más a través de los 40 Tapachula y bueno, pues preste muchísima atención, comunidad 40. 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
0: 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Once de la mañana ya con 31 minutos y bueno, estamos más que listos para hablar sobre pensión alimenticia. La pensión alimenticia en México es la obligación legal de proporcionar precisamente los recursos necesarios para la subsistencia, incluyendo alimentos, vivienda, salud, educación y esparcimiento hacia los hijos. ¿Y qué mejor estar con un experto? Le doy la más cordial bienvenida al licenciado, al doctor en Derecho, el licenciado José Alfredo Alonso Jiménez. Licenciado José Alfredo, bienvenido a Mujeres de Hoy. Gracias por tomar su tiempo y hablarnos sobre lo que es la pensión alimenticia. Uno de los temas que hoy en día, híjole, pueden pasar los años y los años, pero es uno de los temas que como mujeres no sabemos al 100%, no sabemos a veces ni siquiera a dónde acudir, cuánto me corresponde, porque hay otros factores que influyen mucho para atrevernos a dar el paso de estar asesoradas. A veces el miedo, las dudas, el qué va a pasar, el qué dirán, tiene mucho que ver, pero más allá de eso, el estar bien asesorados. Licenciado José Alfredo, bienvenido a Mujeres de Hoy. Muy buenos días.
5: Muy buenos días, señorita Liliana, y también muy buenos días a todos los radioescucha, a este bonito programa y sobre todo interesante programa, porque me imagino que hay muchas personas que tienen muchas dudas, sí, y sí, sobre sí. Todo una orientación, porque el tema de alimentos es muy extenso y no nos daría tiempo a explicarlo punto por punto, pero sí, en el Código del Estado de Chiapas, en su capítulo 2 del Código Civil, habla el tema de alimentos, ¿sí? Y el artículo 297 habla sobre la obligación de dar alimentos y es recíproca el que los da, el que tiene a su vez el derecho de pedirlos. ¿Qué quiere decir eso? Que tanto hablábamos ahorita de mujeres, sí es cierto, las mujeres por lo regular son las que sufren más este tema, pero también hay derechos de que hombres también pueden solicitar alimentos. Los alimentos, yo creo que es un tema universal. Sí. Que está también catalogado por derechos humanos como primordial, ¿sí? Y sobre todo para los menores de edad, que son los que sufren este tipo de agresiones, de no tener alimentos o tener lo necesario. Nuestro código, afortunadamente, el Código Civil del Estado de Chiapas, en el capítulo 2, que habla sobre los alimentos, nos dice realmente quién tiene la obligación, la capacidad y qué es lo que se tiene que realizar para los alimentos.
0: Claro, esto es algo muy importante, lo que acaba de mencionar el licenciado José Alfredo, es de verdad de suma importancia que nosotros también sepamos y conozcamos nuestros derechos, como él lo menciona, aquí en Chiapas, y a veces nosotras, siendo honestas, por situaciones externas, no sabemos ni siquiera a dónde acudir, o vamos con personas que no tienen nada que ver con este ramo precisamente de lo que es el derecho sobre la pensión alimenticia, y en esta ocasión, bueno, pues, el licenciado José Alfredo Alonso Jiménez, él es doctor en derecho y nos está explicando todo lo que refiere a lo que es la pensión alimenticia. Y recuerden, número para que ustedes nos envíen sus preguntas, para que hagan sus llamadas, es el 962-62-52499. Licenciado José Alfredo, cuando hablamos de pensión alimenticia, ¿qué cubre la pensión alimenticia hacia un hijo?
5: Bueno, hace un rato cuando iniciamos este programa me gustó porque pensé que usted era experta en el tema. Ajá. Y habló que cubren, por ejemplo, lo que es la educación, la alimentación, la vestimenta, o sea, el vestido, techo y una vida decorosa para los que solicitan los alimentos. Y eso es tanto para niños, niñas, mujeres y hombres. ¿Sí?
0: Okay.
5: Y lo más indispensable en alimentos es que cuando se solicita una pensión alimenticia ante los juzgados familiares, quien hace este recuento o esta solicitud la hace la persona, pero en alimentos va todo lo que mencionamos, ¿sí?
0: Uh-huh. Ok, ahora, aquí tenemos ya preguntas, nuestro auditorio ya inició haciendo sus preguntas y dice lo siguiente: hola, buenos días, ¿qué tal? Saludos al abogado. Mi pregunta es para él, dice, tengo un solo hijo, tengo un único hijo, dice, pero si yo quiero meter la pensión alimenticia, ¿cuánto le corresponde de pensión si solamente tengo un hijo? Buenos días.
5: Muy buenos días a la persona que nos está escuchando y que nos está haciendo el favor de preguntarnos. Es muy interesante su pregunta. Efectivamente, si tiene un solo bebé y va a pedir alimentos, recordemos que los alimentos tienen que ser proporcionados por ambas partes. Los alimentos no son negociables. Y aparte de que se tiene que pedir, quien va a evaluar o quien va a decir la cantidad va a ser el juez, mediante un estudio socioeconómico que se tiene que realizar y ver la persona a la que se le está demandando, si tiene un trabajo estable, si tiene una nómina o si tiene una empresa o tiene alguna entrada extra. Todo esto se tiene que comprobar. Okay. Para que se haga la evaluación y por lo regular los abogados cuando demandamos pedimos el 70-80%, pero casi por lo regular cuando es un solo hijo se les da el 25%. Por lo regular.
0: El 25%.
5: Puede variar 30, eso. Ajá. Según cómo se esté planteando la demanda y cómo se haga la argumentación de solicitar alimentos, porque muchas veces es una persona que tiene un salario altísimo y a lo mejor con el 25% que se le dé y el 25% que ella tiene que proporcionar porque debe de ser mutuo, uh-huh. aunque lo tenga ella, si ya estamos hablando de un 50% para una sola persona, entonces es más que suficiente, ¿sí?
0: Okay.
5: Muchas veces las personas también la trabajadora social quien tiene que hacer también el estudio en el juzgado familiar, tiene que valorar en qué trabaja, qué calidad de vida se le estaba dando al niño, para que también tenga que ver el tanto por ciento de que se le va a establecer. Pero por lo regular, he tenido algunos asuntos, tengo 45 años apenas en esto, y efectivamente casi por lo menos ponen el 25%.
0: El 25%. Vamos a ir a un corte comercial y regresamos con más a Mujeres de Hoy. Recuerden el número para que estemos en contacto, es el 962-625-2499. Vamos a la pausa, envíanos tus dudas o preguntas, estamos hablando sobre la pensión alimenticia.
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Bueno, estamos de regreso, continuamos con más de Mujeres de Hoy. Yo sé que hay preguntas y agradezco muchísimo a nuestro auditorio. Efectivamente, tal vez el tiempo no nos va a dar, pero yo espero, ¿verdad?, que ojalá podamos continuar con este tema la próxima semana y nos pueda acompañar el licenciado José Alfredo Alonso Jiménez, porque sí hay muchas dudas. Aquí nos escriben nuevamente, licenciado José, nos dicen, hola, ¿qué tal? Buenos días, los escucho aquí desde la Colonia Centro. Mi pregunta para el abogado es la siguiente. En mi caso, yo tengo más de 2 hijos, tengo 3 hijos y tengo entendido que el porcentaje suele variar. En este caso,

0: dice que son tres. Uh-huh. Entonces es muy bonita esa pregunta, porque efectivamente, cuando son dos, tres niños, hay que comprobar su menor de edad y también los gastos de cada uno de los niños. Entonces su demanda va a exhibir por lo regular todas las facturas de pago de alimentos, de escuela, de lo que tiene que gastar ella, y lógico, el porcentaje no va a ser como el primer problema que nos pusieron del 25%, en este caso va a variar más, ¿sí? Ajá. Y eso, le digo, una vez que cuando haga su argumentación en la demanda y mencione la calidad de vida, las necesidades de cada uno de sus hijos, porque son de diferentes edades, unos van a necesitar alimentación especial, otros van a necesitar cuidados especiales, otros escuelas, uniforme y todo, entonces tiene que hacer una argumentación y acompañar con notas, facturas y todo, los gastos, para que el juez lo valore primero, primero con la trabajadora o el trabajador social que trabaje en ese juzgado, y ya le van a dar el porcentaje. Acerca de los que son menores de edad, pues qué bueno, porque tienen más protección los menores de edad. Los alimentos no son negociables, los alimentos no se eximen de que tengan trabajo los papás o no tengan trabajo los papás, es obligación dar los alimentos. Y de la edad, efectivamente, los alimentos se pueden terminar a los 18 años, siempre y cuando la persona que está cumpliendo la mayoría de edad esté sin estudiar, esté sin hacer nada y que sea niño consentido de la casa. Pero si esta persona es mayor de edad, ya tiene 18 años, pero está haciendo tal vez una especialidad, una carrera o un estudio que necesite tiempo completo, los papás tienen obligación de seguirle dando y proporcionando alimentos.
1: Acaba de mencionar algo muy importante, licenciado José, y menciona precisamente si el hijo o la hija sigue estudiando, aún tenga 17 años, ya a los 18 años, está continuando su carrera, está obligado el padre o la madre a dar esa pensión alimenticia, ¿es correcto?
0: Es correcto. Aquí nada más que vamos a ver que la ley también es explícita en el sentido de que era menor de edad. Ajá. Y quien lo solicitaba era la mamá. Sí. O el papá, puede ser cualquiera de los dos, ¿no? Pero ya cuando tienen 18 años, los papás tienen obligación todavía de darle alimentos, siempre y cuando esta persona esté estudiando, esté comprobando sus estudios, esté efectivamente haciendo algo positivo, y entonces se le dan los alimentos. Pero en este caso, la persona que está cumpliendo la mayoría ya tiene que denunciarlos por su propio derecho, ya no por medio de la mamá o del papá.
1: Ya sería directamente el hijo como tal.
0: Directamente.
1: Cuando son mayores de edad.
0: Ya cuando son mayores de edad.
1: Ahora, ¿quiénes tienen derecho a recibirla? Sabemos que hijos e hijas menores de edad o que los que continúan estudiando una carrera.
0: Híjoles, es tan bonito este tema y es tan amplio que efectivamente aquí tienen derecho hijos, papás, abuelos, todos tenemos derechos a alimentos, ¿sí?
1: Okay.
0: ¿Sí? Tanto hombres como mujeres, siempre y cuando las circunstancias así lo ameriten, siempre y cuando la argumentación esté correcta y esté avalada por documentación. Por ejemplo, okay, puede ser, muchas veces los hijos somos muy ingratos con nuestros padres, que ya son abuelos, sí, y nos olvidamos de ellos. Pues ellos tienen el derecho también de pedir alimentos a los hijos, uh-huh, porque en su momento que fueron portadores de solvencia económica para la familia, cuando fueron productivos, ellos dieron a los hijos. Ya a los hijos, en su momento dado, ellos son los productivos y los abuelos ya no pueden trabajar. Claro. Son mayores de la tercera edad, tienen una enfermedad, como es el azúcar, como es, no sé, X enfermedad. Uh-huh. Entonces, los abuelos pueden pedir pensión alimenticia a los hijos.
1: Igual, ¿sí?, las personas con discapacidad,
0: ¿verdad? Lo mismo, las personas con discapacidad pueden pedir pensión. Y ahí vamos también, hay muchos abuelos que tienen solvencia económica, que a lo mejor tienen una empresa, que a lo mejor tienen los medios suficientes para tener solvencia, y los papás a lo mejor se quedó con la mamá y la mamá está enferma y no tiene dinero para darle a los hijos. El hijo

0: o el nieto puede solicitarle alimentos a los abuelos.
1: Ok, interesante todo esto. Tenemos más preguntas. Regresando a la pausa, le damos seguimiento. Me está acompañando el licenciado José Alfredo Alonso Jiménez, doctor en Derecho, y bueno, estamos hablando sobre la pensión alimenticia. Vamos a una pausa comercial y continuamos con más en Mujeres de Hoy.
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0: Bueno, estamos de regreso y así también estamos ya por finalizar el programa el día de hoy, pero sin antes darle seguimiento a las preguntas que nos está haciendo nuestro auditorio a través del número 962-62-524-99. Y tenemos la siguiente pregunta, dice: hola, ¿qué tal? Mi pregunta es para el abogado. Muy buenos días, mi nombre es Claudia, los escucho aquí por el Aquichino y mi situación es la siguiente. Dice: tengo dos hijos, de los cuales uno estudia en la universidad y el otro, dice, está en la primaria. El detalle es que la pensión que yo tengo es en base al salario mínimo y, licenciado, no me alcanza. ¿De qué manera puedo yo proceder o qué puedo hacer para que el incremento sobre la pensión sea posible? Buenos días, Lick.
1: Buenos días, Claudia. Acerca de su pregunta, es interesante y aquí sería cosa de ver realmente cómo estamos. Si su hijo que está en la universidad tiene la mayoría de edad, ya lo mencionamos, que él promueva su juicio de alimentos, okay. ¿Sí? Entonces a él le van a dar un tanto por ciento, ¿sí?
0: Ajá.
1: Y muy independiente de que tiene menor, que también le siguen dando a ella, le tendrían que seguir dando lo que ya está establecido.
0: Uh-huh.
1: Ahora, en caso que el joven que esté en la universidad todavía no cumpla la mayoría, lo que puede hacer es pedir el aumento de pensión alimenticia, precisamente argumentando los gastos que tiene con sus hijos, y pero no nada más diciendo estudia, no, hay que mandar, por ejemplo, las facturas de comida, las facturas de uniformes, libros, de todo lo que tengamos, sí, que acreditar para que solicitemos el aumento de pensión alimenticia.
0: Ok, bueno, pues ahí está tu respuesta, mi querida Claudia. Y también por aquí nos dicen: hola, ¿qué tal? Buenos días. Dice: yo he querido solicitar la pensión alimenticia, no lo he hecho. Abogado, ¿dónde lo podemos contactar? O aquí en Tapachula, ¿a dónde se tiene que acudir? A veces uno dice, a veces uno se deja influenciar y pues tampoco tengo dinero a veces para pagar un abogado, pero dicen que hay asesoramiento también. ¿A dónde se puede ver eso? Es la pregunta que
1: ¿cómo
0: nos
1: no?
0: Hace.
1: Pues viendo la pregunta, contesto la primera parte. Mi dirección es la Sexta Poniente, número 9, con teléfono 962-62-41-31. Muy independiente que yo, como abogado particular, me pongo a sus servicios, también ponemos los servicios de la agrupación Asociación de Abogados de Tapachula, que tenemos asesorías gratuitas los días sábados en esa misma dirección, y van expertos a dar la asesoría gratuita, en el sentido de que en nuestra agrupación tenemos agremiados que han sido magistrados, otros que son magistrados, tenemos notarios, tenemos ministerios públicos, otros que han sido ministerios públicos, y tenemos expertos que han sido jueces hasta de lo familiar, que hoy en día a veces hacen su labor social los fines de semana en la Sexta Poniente número 9, pero damos asesoría gratuita a quien de veras lo necesita. ¿Sí? Sí. A quien de veras lo necesita.
0: Claro,
1: hacemos un estudio y decir, bueno, sí es cierto, no tiene ni para el pasaje ni nada de esta persona, entonces se le dice cómo. Y si usted gusta también, hay en los juzgados asesores gratuitos, que es la defensoría gratuita que tiene cada juzgado, que puede también ir al juzgado familiar y ver quién es el defensor del estado que uh-huh. le puede hacer la asesoría gratuita.
0: Ah, ok, ahí está el punto también en lo que es precisamente el juzgado de lo familiar, tú puedes acudir, ahí también hay abogados que te pueden dar esa asesoría gratuita, y de manera personal, si tú quieres un asesoramiento particular, pues ya lo decía el licenciado José Alfredo Alonso Jiménez, daba su teléfono y dónde está precisamente su despacho para recibir este asesoramiento. Licenciado José Alfredo, el tiempo se nos ha ido muy rápido, pero por aquí nos tienen una última pregunta y es la siguiente. Dice por acá, dice: buenos días. Dice: ¿cuánto debe pagar un padre por demanda de alimentos. No, no muy le entiendo la pregunta. No sé si usted sí, Lick. Dice, buenos días, ¿cuánto debe de? Me imagino que es un caballero. Dice, ¿cuánto debe de pagar un padre por demanda de alimentos?
1: Tiene que hacerse el estudio primero, si es un hijo, si son dos hijos, son tres hijos, qué calidad de vida tenían y en qué trabajan las personas. Porque aquí, por ejemplo, no sabemos quién me está haciendo la pregunta, si un caballero o una dama. Ajá. Y en este caso, si es la dama, tiene que acreditar todo lo que le estoy diciendo para que pueda el juez en un momento oportuno poner una pensión alimenticia de acuerdo a la cantidad de personas. Si son dos, tres, le va a poner un 45 y hasta un 50% de la pensión, y si es una sola persona, por lo menos un 25%. Y lo mismo, hay padres que tienen a los hijos, y eso es, últimamente se está dando ese fenómeno, que los papás se quedan con los hijos, pero también ellos pueden solicitar, si son menores de edad, pensión alimenticia a nombre de los niños, y la mujer, según donde trabaje, a veces son maestras, son doctoras, entonces se les hace el estudio socioeconómico y sobre eso el juez pone la cantidad.
0: La cantidad, muy bien. Licenciado José Alfredo, yo espero tener la oportunidad que nos pueda acompañar el próximo miércoles. Recuerden que todos los miércoles la Asociación de Abogados de Tapachula está aquí con nosotros para darnos información sobre diferentes temas y conocer como mujeres también nuestros derechos. Licenciada Bárbara, muchísimas gracias, presidenta oficial de lo que es la Asociación de Abogados de aquí de Tapachula, y licenciado José Alfredo Alonso Jiménez, doctor en Derecho. ¿Nos puede dar nuevamente, por favor, su dirección y teléfono, o la dirección de su despacho? Aquí nos están preguntando nuevamente, por favor.
1: No, la dirección del despacho es la Sexta Poniente, número 9, esquina con Segunda Sur. En ese despacho laboro con otros compañeros socios, y también los días sábados a las 12 del día damos asesoría gratuita a los que realmente no tienen los medios económicos, ¿sí? También en esa misma dirección, teléfono 962-624-1331.
0: Ok, ahí está. Yo me despido. Mi nombre es Lili Martínez y fue un gusto haber estado con ustedes en una emisión más de tu programa Mujeres de Hoy. Nos escuchamos el día de mañana. Hasta pronto.

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2: Muy buenas tardes. Esta es la información. En información local, el Ayuntamiento de Tapachula, que encabeza Yamil Melgar, impartió una capacitación sobre ética, valores y derechos humanos a servidores públicos, con el objetivo de fortalecer el servicio público, prevenir actos de corrupción y garantizar una atención respetuosa a los derechos de la ciudadanía. La Administración Municipal destacó que estas acciones buscan consolidar un gobierno más transparente, eficiente y cercano a la población. En información estatal, el Congreso de Chiapas aprobó la Ley de Derecho a la Identidad a la Ley de Acciones Afirmativas, que permitirá a las personas trans realizar el cambio de nombre y género en el registro civil mediante un trámite administrativo sin necesidad de un juicio. Además, la nueva legislación busca garantizar una representación política auténtica de la comunidad LGBTQ+, evitando simulaciones en las acciones afirmativas. En información nacional, el Gobierno de México amplió el plazo para registrar las líneas de telefonía celular de prepago y ajustó el calendario de acuerdo con el último dígito del número telefónico. También flexibilizó el proceso de validación o prueba de vida para facilitar el trámite. Las autoridades advirtieron que las líneas que no sean registradas dentro de las nuevas fechas podrán ser suspendidas temporalmente hasta cumplir con el requisito. Gracias por su atención. Que tenga una excelente tarde.
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7: La crisis que enfrentan los productores de café en Chiapas es el reflejo de un campo que lucha por adaptarse a nuevas condiciones cada vez más adversas. El cambio climático y la presencia de plagas como la roya han transformado el cultivo del aromático en una actividad de alto riesgo. La transición hacia prácticas orgánicas y la capacitación técnica muestran la capacidad de adaptación de las familias caficultoras. Abandonar el uso de químicos no solo responde a una tendencia de mercado, sino a la necesidad de cuidar la tierra y enfrentar plagas de manera más sostenible. Sin embargo, este cambio implica mayor trabajo, conocimiento y tiempo. A ello se suman los embates del clima que pueden destruir años de trabajo en cuestión de horas. Desbordamientos de arroyos, lluvias irregulares y temperaturas extremas agravan la situación de un cultivo que requiere paciencia y constancia. La roya, considerada el principal enemigo del café, ha reducido la producción hasta en un 50% en algunas parcelas, obligando a los productores a renovar sus cafetales y empezar de nuevo. Los caficultores continúan apostando por su tierra. Su resistencia sostiene no solo una actividad económica, sino una tradición que forma parte de la identidad del país, que requiere apoyo institucional, innovación y políticas que fortalezcan al sector. Hasta el siguiente comentario.
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5: 1220.
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3: 12:30.
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6: 12:35.
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2: 1256.
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2: Una de la tarde en punto.
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3: La música que te mandé, te la mandé antes de beber, ¿eh? Te mandé un baterista. Pero sí victimé algunas otras de mis amistades con música anoche. Ni modo.
4: ¿Ya le llegó a Pati Cantú tu primera canción?
3: No, a Pati no le mandé ayer, pero sí victimé a otras amistades con música. Y videos. Pero bueno. Ay. No videos míos, no se preocupen. O sea, videos nomás que me gustaron.
4: Qué barbaridad, qué felicidad y qué cansancio. Y bueno, 1,000,000 de personas ayer en El Ángel, 1,000,000, las imágenes son brutales, han dado vuelta a todo el planeta, en todos los periódicos internacionales están azorados con dos cosas, el equipo, cómo está jugando México, y el jugador número 12, la celebración, que estamos locos los mexicanos.
3: Me dio mucho gusto ver en la cancha un equipo que ganó con autoridad. O sea, ya hemos hablado aquí de que a mí no me gustaron las marrullerías y ir a hacer ruido al hotel y demás. Ayer ganó el equipo con autoridad, ayer ganó bien. El segundo tiempo, pues ahora sí que congelaron un poquito el balón. Yo como que quería ese tercero. Hubo una tajada del portero de Ecuador impresionante que debió de haber estado adentro, que fue un cabezazo del Bebote. Pero la verdad.
4: Pudo haber ganado México 4-5-0.
3: Me tienen muy contentos los muchachos de la selección, me tienen muy contento Javier Aguirre, me tiene muy contento el país. Nada más cuidémonos, por favor, con los festejos, de verdad. Tengan mucho cuidado, abusados con lo que hacen en la calle.
4: Sí, eso, por supuesto, pero el planteamiento de Javier Aguirre fue buenísimo. Salir el primer tiempo a anotar. Y el segundo tiempo, a proteger los dos goles. Y las dos cosas le salieron. El primer tiempo de México es el mejor medio tiempo que yo he visto de mi selección en 57 años que tengo de vida.
3: Mi rifle favorito de este mexicano, que es más mexicano ya que el mole, es un mexicano naturalizado, el señor Quiñones. De verdad, qué chingón juega ese güey. Te lo voy a tener que decir así, qué bien juega.
4: Es una maravilla.
3: Lo que sí es que vimos el partido en seco y así no sabe. Entonces, por eso llegué a mi casa y dije, a ver.
4: Pero estuvo bien. Vimos en una pantallota, en un foro de televisión, con todo el equipo de gente con el que trabajamos. Y trabajamos con gente muy cagada. Estaban ahí nuestros guionistas y productores
3: diciendo puras sandeces. Horrores.
4: Una risotada.
3: Además, ya estamos como en la cárcel. El equipo de trabajo de la delantera, nos vemos diario todo el día, ¿no? Que sí, o sea, este es el único descanso que tenemos.
4: Porque es el mismo equipo que hace La Corneta y que hace Que Importa. O sea,
3: correcto, entonces, hagan de cuenta que ya es como una celda. Las oficinas ya son como una celda en donde nos vemos todos. Ya que llegamos al show, Pati, Lati y Félix, pues me hacen muy feliz. Ayer Pati dio cátedra del fútbol, hablando de lo que iba a ser la selección. Y fue muy similar a lo que dijo Pati y a lo que dijo Alberto Lati también, lo que sucedió con la selección.
4: Nuevo, no te pases, que Félix dice que es una celda también.
3: Es un... Él. Sí, Félix, sí es una celda. Qué bruto. Qué bárbaro ese güey.
4: Ay, a ver, les vamos a contar.
3: Ayer al aire Félix Fernández, el exportero del Atlante y también exportero mundialista de la selección, intercambió uniformes con Pati Cantú. Y al güey se le hizo fácil ponerse a oler la prenda que le dio Pati Cantú y decir, qué bárbaro, qué rico le huele la bisagra a Pati Cantú. Y no voy a decir más, pero yo estaba así de güey. Esas cosas no se dicen, ¿no?
4: O sea, que ustedes no tienen un fetiche de axila, ¿o qué?
3: O sea, por supuesto que la ropa de cualquier señorita arreglada y guapa, como lo es Pati, pues va a oler a perfume y demás,
4: pues,
3: pero
4: claro,
3: mira qué rico le huele la bisagra. O sea, ¿qué onda contigo, Félix?
4: Aparte, Pati sabía que se iba a poner el uniforme de Félix, de portero, entonces llevaba unos shorts y una blusa que se quitó. quitaba fácilmente y traía ropa abajo, ¿no?
3: Ajá.
4: Se quita la blusa, la huele, Félix y dice sus comentarios estos. Se baja los shorts y Alberto Lati y yo nomás nos volteamos a ver así pelando los ojos.
3: No lo vayas a hacer,
4: Félix, no.
3: Yo me interpuse ahí entre Félix y Pati en ese momento para que no sucediera. Es grande, Félix Fernández, es grande Alberto Lati. Alberto Lati hizo un bonito análisis de lo que pasó ayer.
4: ¿Lo tienes? ¿Lo escuchamos?
3: Pues creo que no se lo he mandado al nuevo. ¿Te lo mandé nuevo o no? Pero si no, ahorita, ¿sí te lo mandé?
5: No, échamelo.
3: Ahorita te lo mando, porque de verdad me parece que hizo muy bien lo que tenía que hacer Javier Aguirre, hizo muy bien lo que tenía que hacer la selección. Este muchacho súper joven de 17 años, que curiosamente se parece, el señor Mora, el muchacho Mora, el niño Morita. Mora. De verdad, estoy héroe. impresionado con esa figura naciente, porque es un chamaco, güey. Y ayer jugó de tú a tú en un partido mundialista.
4: Cuando agarra el balón, es que sientes que estás viendo a Ronaldinho o un Messi, o un Mbappé, qué manera de conducir, de vibrar, de encarar.
3: Oye, ¿y cómo quedó Congo?
4: Ganó Inglaterra Congo 2-1. ¡Inglaterra va a probar el Chile Nacional!
3: Pero sabes que ya vi varios videos de ingleses diciendo que les da miedo, que sienten pelos.
4: ¿Cómo no les va a dar miedo? No, México 4 partidos, no ha recibido un gol. Y ha ganado con autoridad los 4 partidos, haciendo
3: Inglaterra,
4: un esquema táctico.
3: Inglaterra, güey. Bueno,
4: para trascender en los mundiales hay que vencer a Inglaterra.
3: Es la Inglaterra de Kane.
4: Bueno, ya hemos vencido en otras ocasiones a Italia, Alemania, en mundiales. Se puede. Y para avanzar hay que vencer a los más grandes.
3: De
4: y ahí está la Inglaterra de Harry Kane. Harry Kane, qué jugador, qué goleador. Metió 2 goles el día de hoy, uno de cabeza y uno de media vuelta. Impresionantes. Un terror el huracán Harry Kane. Y habrá que lidiar con él, ya estará el Vasco en estos momentos pensando, analizando cómo lo va a neutralizar, porque le vamos a ganar a Inglaterra este domingo. Okay. Y México está para eso y para más. De verdad, el fútbol que estamos viendo es inédito en la historia de este país. Las individualidades, pero el juego de conjunto, la disciplina, la estrategia. Estoy muy contento, estoy muy feliz, muy orgulloso de mi país. El Vasco para presidente.
3: Eduardo con estos pelos, porque ya está el güey que no durmió ayer, ya no sabe ni cómo se llama, ya no sé yo tampoco,
4: no sé,
3: pero bueno, seguiremos. Mira, si sigue el país y sigue la selección, tú y yo tendremos que seguir avante diciendo necedades, estupideces, y ensuciando todo tipo de comentario por docto e informado que sean los de Lati, bien intencionados y llenos de esperanza como los de Pati, o llenos de cosas horribles como los
4: y
3: de Félix.
4: Y como los de Félix Fernández. Bueno, vamos a escucharlo, el análisis que hizo el gran Alberto Lati del partido de anoche en contra de Ecuador. Adelante.
6: Salimos del estadio tras un partido por demás redondo. Noche histórica. 40 años y 2 semanas tuvieron que pasar para que México volviera a ganar un partido de eliminación directa en Copa del Mundo. No solamente eso, la intensidad, el control. Se pensó que la altura, se pensó que la localidad serían factores frente a Ecuador, pero México no ganó por eso. México ganó porque fue claramente superior en todo momento. El primer tiempo fue abrasador, fue avasallante. México se llevó la ventaja de 2 tantos que pudo ser mayor. El segundo, controlando, el segundo ya sin necesidad de arriesgar absolutamente nada, México inutilizó a Ecuador completamente. Muchos dicen, pero es que Ecuador no hizo nada. Es que México se ocupó de que no lo hiciera. Un equipo que en toda la eliminatoria, 18 partidos yendo y viniendo a Argentina, Brasil, Uruguay, Colombia, recibió 5 goles, se lleva 2 en el primer tiempo y no se pudo levantar ante un México sumamente superior. Noche para la historia. A seguir dando el extra el conjunto mexicano. A seguir preguntándonos, ¿y si sí? Pero sobre todo decir, ¿y si seguimos jugando así? Claro que sí.
3: Claro que sí, me gustó ese claro que sí.
4: Y
3: te voy a decir una cosa, de verdad, digo, viene Inglaterra y si seguimos avanzando después de Inglaterra vendrán otros más pesados.
4: En teoría Brasil.
3: hábiles, pero pues lo que le acabo de escuchar a Lati es con lo que me quedo. O sea, está jugando bien la selección, está jugando de tú a tú.
4: No, no, está jugando como nunca.
3: Muy bien, muy bien. Me
4: nunca
3: gusta,
4: habíamos
3: gusta.
4: Tenido un equipo como este, con esas individualidades.
3: Y ayer Eduardo se curaba en salud.
4: Alvarado.
3: Ayer Eduardo se curaba en salud en el coche, le decía, ya cállate, güey. No, vamos a perder lo de siempre, güey. No, ya, ya. O sea, ya nos llevó la chica.
4: Incluso aposté $1,000 con el nuevo a que perdíamos.
3: Me dio mucho gusto.
4: Quería yo tener una garantía. Si perdía México, por lo menos cobrar $1,000, ¿no? Pero se los pagué con toda la alegría y el gusto del mundo.
3: Me dio mucho gusto que no sucedió lo que venías diciendo en el coche. Porque además venía yo encerrado en el coche y decía, ya, güey, ya cállate. Cállate. No, pero vamos a perder, ¿eh? Y yo así, ya, cállate, güey, no vamos a perder.
4: Y no perdimos. Me cerró el hocico la selección de Javier Aguirre. Sí.
3: Ya te lo dije, güey. No. O sea, lo de siempre, va a pasar lo de siempre. Ya venía haciendo muina solo, güey.
4: Ya estaba enojado.
3: Dándose cuerda solo, ya enchilado. Che viejo loco, güey.
4: La única vez que México se enfrentó a Inglaterra en un mundial fue en el ya lejano 1966. Inglaterra venció 2-0 al Tri en el legendario estadio de Wembley. En ese mundial 66 que se jugó en Inglaterra, el cual es el único que ha ganado el equipo de la Rosa. Pero ahora es otra historia.
3: Pues la localía. Y ahora la localía la tenemos nosotros, el momento lo tenemos nosotros, la fuerza de todo un país la tenemos nosotros, porque de verdad, o sea, creo que sí estamos dando ejemplo en México de unidad, de fuerza, de lo que los franceses llaman el esprit de corps. Va a estar padre esto, el triunfo de México.
4: La última vez que Inglaterra jugó en el Estadio Azteca fue eliminado del mundial por Argentina y la mano de Dios de Diego Armando Maradona. Y el gol del siglo, los dos sucedieron en ese partido.
3: La verdad, pues ahora sí que los ingleses, que no son buenos para el Chile, van a tener que mascarlo. Espero que así sea. Lo siento por la selección de Congo. Aunque bueno, ya hubiera ganado el que hubiera ganado. Si Congo se lleva a Inglaterra de corbata, pues Congo sería un equipo duro de roer, ¿no? Nos toca medirnos con los ingleses. La pérfida Albión caerá bajo el garrote mexica.
4: El garrote azteca.
3: Así es.
4: Surtirá a los ingleses, pero abusados con Harry Kane. De verdad, este jugador del Bayern Múnich, qué jugadorazo, qué cosa. Me informa el nuevo que de ganarle México a Inglaterra, pues iría contra el ganador entre Brasil y Noruega. Ninguno de los dos es un flan. Vamos a ver qué es lo que sucede. Pero por lo pronto, hoy es fiesta. Ayer fue fiesta. Es un nuevo 16 de septiembre, el 30 de junio, el día en que ganamos después de 40 años un partido de eliminación directa en un mundial. Ahora, son 16avos.
3: ¿Sí?
4: México solo ha pasado una vez de octavos. ¿Sí? En aquel México 86 que ganamos a Bulgaria, para después perder contra Alemania en Monterrey.
3: Ahora sí que la única manera de recorrer la distancia es poner un pie delante del otro. Lo que sigue es lo que sigue, es este domingo. Tenemos planes especiales para el domingo, según me informa la producción.
4: Así es.
3: Vamos a estar pues transmitiendo prácticamente los resultados después de a toro pasado terminar.
4: Ese día cambia de horario la delantera este próximo domingo. Después del partido tendremos el after del partido allá en,
3: y bueno,
4: en esta frecuencia.
3: Repito, y,
4: en Claro Sport,
3: y reitero mi mensaje, cuídense por favor cuando estén festejando, cuídense, no queremos que pasen pues cosas desagradables.
4: Más, porque ya sucedió.
3: Han habido un par de noticias funestas, tengan mucho cuidado, por favor. Si van a beber, háganlo con mesura. Si van a salir a la calle, ándense con cuidado. Vamos a cuidarnos los unos a los otros. Y la otra cosa que les pide su tía es que cuiden la propiedad privada. No rompan cosas. Le rompieron el camión a un güey. Traía un camión ahí que acababa de comprar con el que trabaja y le despedazaron el parabrisas. Esas no son celebraciones, esas son chingaderas. Entonces sí, vamos a medirnos tantito, ¿no? Vamos a gozar y a festejar, pero con mesura. Porque me zurra que a la gente le pasen cosas malas porque están festejando, tío. O sea, no sean así.
4: Como que nunca falta, ¿no? El animal.
3: El peneque. Entonces, por favor, no sea usted el cochinón, como decía el cómic de Rico McPato, ¿no? No seas tú el cochinón que
4: correcto,
3: echa a perder todo.
4: Bueno, me parece muy bien, se quita precioso.
3: Perdón que se haya
4: y que siga la fiesta, ¿no? Vamos a seguir gozando de esta Copa del Mundo que ha sido espectacular.
3: Espectacular. Sí, y que siga haciéndolo, que siga haciéndolo. Y bueno, pues aquí tenemos otras cosas que no tienen que ver exclusivamente con fútbol.
4: Bueno, notición en todos los periódicos el día de hoy, independientemente del triunfo de la selección, es que Estados Unidos informa oficialmente a México que no extenderán el T-MEC, el Tratado México-Estados Unidos-Canadá, hasta 2042. Estará vigente solo hasta el 2036.
3: Bueno, pues sigue la
4: presión. A mí esto no me asusta, porque para 2036 ya habrá una administración sensata y razonable en la Casa Blanca.
3: Habrá un adulto en la Casa Blanca, esperemos.
4: Y esto se va a revertir con el tiempo, ¿no? Porque es algo que le conviene a los tres países.
3: Acuérdense que el Estados Unidos de Donald Trump es un Estados Unidos como bizarro, bueno, bizarro en español no quiere decir eso, pero extraño, de pesadilla. Entonces, además, como un animal herido, Donald Trump ahorita enfrenta una elección a la cual va una popularidad hecha pedazos, lleno de errores, lleno de cosas horribles. Creo yo que ya no va funcional mentalmente, creo yo que ese señor ya no está jugando con toda la baraja, y espero de verdad que pierda esa elección intermedia y ya tome.
4: Él no compite directamente, se reúne a la Cámara de Representantes, equivalente a la Cámara de Diputados. Sí. Nada más.
3: Sí, pero le quita el poder de estar haciendo tanto, de estar destrozando tantas cosas, porque ese güey sí, bueno, no, igual que López Obrador llegó como chivo en cristalería a romper todo en este país, lo mismo está haciendo, pero mucho peor Donald Trump en los Estados Unidos.
4: Y creo que sí, y esperemos los resultados, a ver qué es lo que sucede.
3: Pues sí.
4: Porque yo creo también como tú que las elecciones las va a perder su partido, van a perder la mayoría en la Cámara de Representantes, eso le restará poder a Donald Trump y a ver qué sucede en el segundo tramo de su
3: periodo. Ya que se vaya a mimir, ¿no? Ya que se vaya a mimir. Me gustaría que eso sucediera ya.
4: Que se vaya a dormir ya.
3: Sí, a dormir, señor, ya.
4: Vais ya está grande, acaba de cumplir 80 años el presidente de Estados Unidos.
3: Te digo, yo siento que ya no está jugando con toda la baraja y le está haciendo mucho daño a todo el mundo. Entonces, a mimir, señor.
4: Sí, vamos a echar una siesta. Larga, larga,
3: larga. Larga, descanse. Bueno, ok. Tenemos también a la presidenta Sheinbaum, que ¿Qué dijo
4: sobre el futuro del tratado el T-MEC?
3: Primero con lo del T-MEC, porque luego vamos a hablar de sus deseos draconianos, ¿no? Que también los tiene.
4: Pero primero vamos a terminar este tema del T-MEC. ¿Qué dijo la presidenta al respecto? Adelante.
5: Es decir, no es una fecha límite hoy, sino que si no se envía la carta por parte de Estados Unidos de los próximos 16 años, se mantiene el tratado por los 10 años que tiene su vigencia, solamente que queda una revisión anual y en este periodo se podrá determinar qué características tendría esa revisión anual. Eso es muy importante. Sin embargo, si en 5 meses o 3 años las tres partes dicen, podemos prorrogarlo otros 16, se puede prorrogar otros 16. Es decir, no es que ya no se pueda volver a prorrogar.
4: ¿Viste lo que dijo? En 3 años.
3: Sí, sí.
4: Es cuando Trump ya no esté en la Casa Blanca.
3: Ya no esté, en efecto. Y vamos a ver quién sucede a Trump. ¿Será Marco Rubio del Partido Republicano?
4: ¿O será algún demócrata?
3: Algún demócrata, porque que ahorita no se ve, ¿no? Porque allá también en Estados Unidos no hay una cabeza visible que aglutine a las personas que nos oponemos a que sigan los republicanos.
4: Oye, no, ¿el gobernador de California no le ves patitas?
3: Pues sí, pero Newsom. Gavin Newsom es un tipo que también tiene cola que le pisen. California tiene pues unos problemas económicos, es carísimo, tiene unos impuestos altísimos, tiene la economía de un país entero está en California, pero Gavin Newsom también tiene colita que le pisen con el manejo de agua y otras cosas que ha hecho dejar que, por ejemplo, unas compañías fruteras acaparen el agua.
4: ¿Qué troleadas le pone a Trump en redes sociales?
3: Pues es que, mira, Gavin Newsom es todo lo que, porque Trump ya saben que es un tipo bastante banal, ¿no? Entonces, Gavin Newsom es todo lo que él querría hacer. Es más alto que Trump, es más guapo que Trump, es más fuerte que Trump, es más viril que Trump, es más joven que Trump, tiene una esposa más guapa que Trump. O sea, porque esas son las idioteces que a un hombre pequeñito como Trump le importa, ¿no? Le trató de hacer el jaloncito ese de mano y pues Gavin Newsom, o sea, yo creo que con una mano lo desbarata al viejo, ¿no? Y además está más grandote, güey. Entonces, pues, o sea, y además le mete unas troleadas ya Gavin Newsom a Trump que dan de verdad risa loca, ¿eh? Porque se ha convertido la política, como hablábamos ayer, en una especie de partido de fútbol. En vez de estar hablando de los problemas grandes e importantes en Estados Unidos, Digo, no sé, Donald Trump, ya sí vamos a hablar de eso, acaba de echar para atrás una cosa que se llama el Housing Bill, que es una de las cosas que más añoran los estadounidenses, es poder comprar una casa como se compraba hace 20 o 40 años.
4: Ese era el sueño americano, ¿no? Poder tener
3: y este güey dijo, no, ahorita la economía, no, va para atrás todo eso, no va a haber los créditos. ¿Por qué no se hacen una hipoteca de 50 o 60 años? ¿Quiere permitir Trump hipotecas de 60 años para que vivas toda tu vida y en toda tu vida no alcances a pagar tu casa, tu techo? O sea, que te endeudes. Acuérdense que la economía de los Estados Unidos está basada en que la gente esté constantemente en deuda. Bueno, la de Estados Unidos y de cualquier país capitalista, ¿no? Pero especialmente en Estados Unidos, se los digo yo que vivo allá, es, o sea, te metes al fango y debes la universidad de tus hijos, la casa, el perro. Dicen que a los gringos les gusta mucho su perro porque es lo único que es realmente suyo.
4: Todo, lo demás,
3: todo lo demás es
4: todo
3: del banco.
4: Demás a crédito.
3: O sea, está cañón.
4: Bueno, ya que mencionaste Estados Unidos juega el día de hoy su partido de 16avos de final en contra de Bosnia Herzegovina.
3: Voy a Estados Unidos.
4: Yo no, yo siempre voy. Es como el América, Estados Unidos. Yo voy contra el que vaya.
3: Bueno, es que
4: voy
3: yo
4: con el que vaya contra Estados Unidos.
3: Son mis compatriotas, voy a Estados Unidos.
4: No, bien. No, bueno, me cago en Estados
3: Unidos. Bueno, pues caga.
4: En la selección.
3: Lo que quieras, güey, yo allá vivo.
4: Se
3: wey,
4: van al carajo.
3: Además, acordémonos, hay que separar. Quiere. Hay que separar a los pueblos de sus gobiernos.
4: No, no.
3: A mí lo que me cae muy mal es el gobierno.
4: Tengo un gran cariño por el pueblo estadounidense. La selección me cae totalmente.
3: Igual, sí, igual que los ingleses, ¿no? Odias a la selección, pero eres anglófilo.
4: Amo el Reino Unido, pero su selección me cae muy gorda.
3: Es un gran país, nos ha dado ciencia, nos ha dado cultura. Nos ha dado un
4: Vivía
3: montón, se han robado
4: años,
3: todo.
4: Estudié ahí la carrera.
3: Han saqueado continentes, malditos piratas, bucaneros, hijos de...
4: Pero el mundo entero tiene mucho que agradecerle al Reino Unido. Ha sido
3: Correcto.
4: Una de las naciones líderes y más relevantes en la historia de este planeta.
3: Y esclavizantes.
4: Y son vanguardia en derechos humanos, en un montón de cosas.
3: Sí, sí, sí, pero antes...
4: Pero su selección... se puede ir a LB, pateada despejada por Quiñones. Es más...
3: Quiero
4: por
3: verlo.
4: El tal Arrangel, que los despeje hasta la isla de vuelta.
3: Me faltó mencionar al tal Arrangel, qué bien. Nada más que tiene esa mala maña de esperar los balones y hacer una escena como de telenovela. No lo agarra el güey, despéjalo, sácalo de ahí. O sea, tal.
4: A veces está bien hacer eso, porque si nada más despeja,
3: yo
4: es
3: sé.
4: Dividir el balón.
3: Pero yo que soy un villamelón.
4: Pero salir
3: tocando
4: es controlar
3: absoluto.
4: La pelota.
3: No, yo siento pelos, güey, cada vez que están paseando ahí frente al área.
4: Sí, yo también.
3: Siento
4: yo también.
3: Pelos.
4: Pero hasta ahorita ha funcionado, ni un solo gol le han anotado a mi... Ni un solo gol.
3: Bueno.
4: 4 partidos de mundial y ni un solo gol. Es
3: regresando
4: algo sobresaliente.
3: A nuestra señora presidenta, a usted le gusta mucho su libertad de expresión, ¿no? Le gusta mucho poder poner lo que a usted pues, le gusta en redes sociales, decir lo que a usted le gusta en ese espacio que es pues de todos, a donde todos podemos expresarnos. Pues a la presidenta de México no le gusta que las personas se expresen en lo que llamaba el viejo pedorro, las benditas redes sociales, que ya se le volteó el chirreo por el palito porque lo traen frito al viejo meteórico.
4: No,
3: y también
4: diciendo,
3: a la 4T.
4: ¿Van a regular o pretenden regular el uso de redes sociales y de la inteligencia artificial?
3: Vamos a escuchar
4: ¿De
3: a la
4: qué manera?
3: ¿No?
4: Vamos a escucharla.
3: Vamos a oírla.
5: Después del 19, que es la final de la Copa del Mundo.
3: Veremos lo de Rochamoya.
5: Vamos a iniciar aquí también la mañanera y vamos a traer expertos para que se hable de la adicción de niñas, niños, adolescentes, jóvenes frente a las plataformas y las redes sociales. Un punto a discutir. Otro punto, el control de las plataformas. ¿Quién lo tiene? ¿Cuántas personas son dueñas de plataformas de redes sociales?
3: ¿Y
5: cómo se concentra ese poder, que es parte de lo que discute el Papa León XIV en su encíclica? Lo tercero, regulaciones en el mundo. ¿Cómo se ha regulado en el mundo las plataformas?
3: Y
5: cuarto, algunas encuestas que nos dan orientación de qué piensan mamás y papás de las plataformas. Y sobre eso, entonces, haremos una regulación para pues poner, por ejemplo, limitantes en las escuelas para el uso de los teléfonos celulares a nivel nacional.
3: Eso está bien, pero de los otros tres puntos, ¿qué va a hacer? De los otros tres puntos, ¿qué va a hacer el gobierno de México? ¿Le va a decir a Elon Musk cómo debe, por ejemplo, de manejar X?
4: ¿Su propia empresa?
3: Es su propia empresa. Yo creo que ahí, presidenta, pues eso es una pérdida de tiempo. Luego, a nivel internacional, ¿cómo va a incidir México en regular las plataformas?
4: No, de ninguna manera.
3: No veo.
4: O sea, lo podemos hacer en México.
3: Lo único que dijo, de lo que dijo que podría ser, y ahí sí estoy de acuerdo, doña Claudia, señora presidenta, es pues que los niños a lo mejor estén cuando estén en clase, clases no estén viendo el celular, que se les retire durante la clase, a lo mejor. Eso sí, todo lo demás me parece una batea de babas.
4: En Inglaterra acaban de aprobar una ley que impide que los menores de 16 años tengan acceso a redes sociales.
3: A redes sociales. Ok, está bien.
4: Es que hay muchos peligros en las redes sociales.
3: Sí, pero no, es que ya ha habido por ahí algunos personajitos de Morena que dicen que van a castigar a la gente que haga memes con los políticos y pues se la van a pelar. O sea, no pueden.
4: No, pero yo eso que, no es lo que dijo ahorita.
3: No, yo sé, no, ahorita
4: para
3: no,
4: nada.
3: Ahorita, de lo que dijo, creo yo que fue gastar saliva y llenar tiempo, porque todo lo que dijo me parece una pérdida absoluta de tiempo, menos el asunto de regular el uso de los celulares en las escuelas. Eso está muy bien, presidenta, pero lo pero demás bueno. es una sandez.
4: Vamos ahora con la lista negra, la lista de la vergüenza. ¿Quiénes son en México los políticos que tienen peor imagen? ¿Quiénes son los más tatemados en nuestro país?
3: Alito Moreno tiene que estar ahí, sin duda. ¿No?
4: Es una encuesta elaborada por México Elige y vamos a empezar desde abajo, desde el número 5.
3: Uh-huh. A ver.
4: En el número 5, el titular de la Secretaría de Educación Pública, Mario Delgado.
3: Pues sí.
4: Tiene una imagen, el 69% tiene una opinión pésima de él, 69%.
3: El titular Mario de la Secretaría Delgado. De Educación Pública.
4: Ajá, el expresidente nacional de Morena.
3: Que se ha enriquecido bastante, que no sé qué hace en educación, porque además yo no sé
4: el si. El sapo galán y simpático.
3: No sé qué han logrado ahí para mejorar en educación, digo, más allá de solapar a los maestros en las calles, pero bueno.
4: En el número 4, el gobernador con licencia de Sinaloa, Rubén Rocha Moya.
3: Me encanta el gobernador con licencia, o sea, porque lo tratamos con el pétalo de una rosa. El gobernador señalado por actividades de narcotráfico. Es como nos deberemos de referir a él. Y por cierto, ¿dónde está? Y por cierto, ¿qué ha pasado? ¿Nos vamos a esperar, presidenta, también al final del mundial para seguir haciéndonos güeyes con este tema?
4: En el número 3, el hijo de López Obrador, Andy López Beltrán, exsecretario de Organización de Morena, aparece en la tercera posición del listado.
3: Mi nariz de chile relleno, muy bien.
4: 68.8% de los mexicanos tiene una opinión pésima de él, 7.5% lo valora como malo.
3: Los señalamientos por el huachicol fiscal, por ejemplo, y los posibles nexos con ese señor, con Andy López Beltrán, hijo, por cierto, del expresidente de México, López Obrador, pues son fuertes, vienen de muchos lados, su imagen pública, donde va y cena,
4: además, por venta. No heredó el carisma de su papá.
3: Mira, yo creo que
4: su papá sabía conectar con el pueblo.
3: Su papá era un gran vendehumos, sin duda, y a él no le sale. O sea, López Obrador fue el mejor vendehumos que hemos tenido en este país. Engañabobos, corrupto y.
4: Ya. Ya se acabó la vitacilina que te mandé a principios del sexenio, ¿ok?
3: No,
4: ¿qué está pasando?
3: Fíjate que,
4: ¿por qué?
3: ¿Sabes
4: ¿por qué?
3: Lo que pasa? Que ya todo lo pasado.
4: Estamos hablando de Adán Augusto.
3: Habiendo terminado el sexenio, nos dimos cuenta que Adán Augusto, López Obrador, todos esos amiguitos estaban en contubernio y ahorita están saliendo a flote todas esas cosas que dejaron.
4: En el número 2, entre los más rechazados por la población, se encuentra el senador de Morena, Adán Augusto, el vampiro López Hernández.
3: Oye, ¿ya viste el chisme?
4: 74.1% de opinión pésima.
3: ¿Ya oíste el chisme horroroso?
4: ¿Cuál es el chisme del día?
3: Por ahí. Que haya ciertos informantes de alto nivel en el gobierno mexicano y se dice, digo, es un trascendido y son chismarajos nada más, que Adán Augusto podría ser uno de esos que le están proveyendo a cambio de, pues, de que no le caiga la volada, the flying one, porque viene desde Estados Unidos. Dicen por ahí, sí, the flying dick, que pues andan muchos ahí informándole al gobierno de los Estados Unidos de cositas, ¿no? Que sucedieron durante el sexenio del viejo meteórico. Ahora, eso es un chisme nada más, ¿eh?
4: Güey, te recuerdo que para que eso proceda, tiene que empinar un delito mayor.
3: Pues te digo.
4: Y arriba de él hay pocas cabecitas.
3: Arriba de él nada más cabecita de algodón.
4: No lo sé.
3: Arriba de Adán Augusto era el operador político.
4: Llegamos al número uno de la lista. El número uno de la lista con 72.2% de opiniones pésimas y 10% de opiniones malas. El diputado federal y exgobernador de Morelos, Cuauhtémoc Blanco.
3: Es el que peor.
4: El político que tiene la peor opinión entre todos los mexicanos es uno de los futbolistas que tuvo la mejor opinión de los mexicanos.
3: Se me ocurre.
4: Lástima que se metió a la política.
3: ¿Sabes qué? O sea, mira, Adán Augusto sí, Andy sin duda, Rubén Rocha Moya sin duda, Mario Delgado me extraña un poco que esté en los primeros 5. Cuauhtémoc Blanco, yo de verdad, digo, su gestión en Morelos no fue la, o sea,
4: en Cuernavaca no fue nefasta. Buena. En Morelos tampoco.
3: No,
4: como diputado no ha hecho absolutamente nada, no ha presentado una sola
3: más
4: iniciativa.
3: Que cobrar. Y jugar pádel, ir a
4: la hora de las sesiones, de
3: fútbol y demás, ¿no? Pero bueno, no sé, se me ocurren peores personajes en la política nacional.
4: Peores que Adán Augusto, que todos los que acabamos de nombrar.
3: Que Cuauhtémoc Blanco, no, los demás, y Adán Augusto me parece nefastísimo, y todos los demás, Rubén Rochamoya y Andy López también. Pero me extraña que Cuauhtémoc Blanco sea el número uno, el más
4: repudiado. El número uno absoluto, según esta encuesta, de México Elige.
3: La verdad.
4: ¡Pum! Pero bueno, ya tienes opciones, esta quita precioso. Ya debes de saber por quién votar. Ya hay un nuevo partido en México que se llama México Avanza. ¿Cómo se llama?
3: México Avanza, ¿eh?
4: No, ¿cómo se llamaba? El que estábamos hablando ayer, el que surgió de la marea rosa. Vamos México.
3: Ok.
4: Gracias.
3: Y vamos México.
4: Se está hecho de absoluto cascajo del PRD y de otros partidos. Uno de ellos, Jesús Zambrano, que en su momento fuera presidente nacional del PRD, de esa triada de los chuchos. Y esto es lo que dice Jesús Zambrano desde su nuevo partido. Adelante.
7: Yo voy a continuar en la ruta de insistir con nuestros amigos de otros partidos, particularmente del PAN. No sé hasta dónde los de MC, parece que eso no va a ser posible, pero con los del PAN, que dejen a un lado el celo partidista, que me parece que hoy a lo único
3: o sea, quiere alianza.
7: Es la división de
4: la alianza, porque gracias Jesús, porque sin alianza pues no ya llegan a ningún lado, no, nadie va a votar por ellos,
3: la verdad,
4: la oposición en México brilla por su ausencia.
3: ¿Sabes qué? Que lo que brilla por su ausencia es un candidato o candidata viable, que no esté
4: alguien que manchado, entusiasme, ¿no? Que emocione.
3: Alguien que entusiasme y alguien que proponga, porque como hemos dicho muchas veces en el programa, eso de estar diciendo, sí, Morena es una mierda, eso ya lo sabemos, nos queda muy claro que Morena sí es, o sea, tiene muchísimos problemas, como cualquier partido político que haya estado en el poder, pero no hay una cabeza visible, no hay una cabeza viable, ya sea hombre o mujer, que digas, ok, este emociona, ¿no? Este me late. Falta eso para la oposición mexicana.
4: Muy bien, bueno, tendremos top 10 el día de hoy y se va a llamar Inglaterra va a probar en Chile. No, se va a llamar Formas de avisar que tienes una erección.
3: Formas de avisar que tienes una erección. Me gusta. Mándelo suyo arroba la corriente FM.
4: Ando como pata de perro envenenado.
3: Traigo una elección con R.
4: Ando como la gasolina, nada más no baja.
3: Espérate, ahorita no, porque me palpita el pit. Ahí está, formas de avisar que tienes una erección.
4: Traigo desenfundada la espada del pecado.
3: Esas no son las llaves del coche. Es muy bonito.
4: Si quieren participar en formas de avisar que tienes una erección, es muy sencillo, arroba la corneta FM. Volvemos en un momento.
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10: 1:33.
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17: Muy buenas tardes. Esta es la información. En información local, el alcalde Yamil Melgar encabezó la primera jornada comunitaria de bienestar 2026 en el ejido Álvaro Obregón, donde se brindaron servicios de salud, asistencia social y programas de apoyo para las familias. Durante el evento, reafirmó el compromiso de su gobierno de acercar la atención a las comunidades y continuar impulsando obras y acciones para mejorar la calidad de vida de los habitantes. En información estatal, el gobierno de Chiapas reafirma su estrategia del olvido a la prosperidad, enfocada en reducir el rezago de los municipios históricamente marginados mediante inversiones en salud, educación, caminos, agua potable, infraestructura y apoyo al campo. En Chachihuitán se anunciaron y entregaron obras, programas sociales y apoyos productivos como parte de este plan para mejorar las condiciones de vida de la población. En información internacional, entró en vigor el nuevo encuentro comercial entre Estados Unidos y la Unión Europea, que elimina los aranceles europeos para la mayoría de los productos industriales estadounidenses, mientras que Estados Unidos mantendrá un arancel del 15% para gran parte de las exportaciones europeas. El pacto busca reducir las tensiones comerciales y dar mayor estabilidad al intercambio entre ambas economías. Gracias por su atención, que tenga una excelente tarde.
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1: Cuerdas de salvajes se diviertan como mejor les plazca. Yo estaré en la casa de todos ustedes escuchando música que sea, pues digamos, un poquito más amable con el oído.
2: No, hombre, esta es una balada preciosa que llega al corazón.
1: Una
2: No, es una chulada.
1: Una balada que llega al corazón.
2: Sí, de las que pegan, de las que se sufren, que se sienten. No,
1: yo sí la sufrí, cabrón. Pues la súper sufrí, güey. No la quiero volver a oír.
2: Bueno, pues no la pero estábamos en la sección de espectáculos, ya que Roberto ya le dio miedo comunicarse.
1: Te digo, que la gleba escuche lo que quiera.
2: Le dio frío, güey.
1: El lumpen debe de gozar también, igual que yo. Gocen ustedes escuchando lo que ustedes quieran.
2: Está acá, por favor.
1: Ya no digas esas cosas. Fíjate, está de acuerdo conmigo el anterior líder de la SACM.
2: Está. Ese güey, ¿qué sabe?
1: Elías, ¿qué sabe de música?
2: Elías Garfias, ¿qué sabe de música?
1: Pues sí, Elías,
2: si no valora a la banda MS en una pedota en Culiacán.
1: Sí.
2: Ah, mira, propone nuevo que la gente llame y diga
1: que
2: les parece.
1: Dice que esta rola no es una balada, es una mamá. Estoy totalmente de acuerdo.
2: Otro ignorante. Mi mayor anhelo de la banda.
1: Y súper mal cantada, dice. Sí está cantada horrible, güey. Entiendo que llegue, o sea, entiendo que sea popular. No todo
2: es pegadora.
1: No todo tiene que estar técnicamente perfecto. Y si a usted le gusta, no lo estoy criticando. Nada más, yo no la consumo. Mis oídos no la reciben bien.
2: Bueno,
1: está
2: bueno.
1: Bien.
2: Hasta sí. Julián Quiñones la cantó el día de ayer.
1: ¿Roberto?
3: No.
1: Ah, ¿quién habla? Perdón, pensé que no, era López Olvera.
3: Habla el Wallace, hablé con ustedes la semana pasada.
1: ¿Cómo le haces, Wallace, para entrar?
2: ¿Qué a pasó, Wallace?
3: Tengo ahí un business con el López Obrador y ya me dio contacto directo ahí con
1: No, pues no te lleves con narcos, güey. Oye,
2: ¿qué te parece mi mayor anhelo de la banda MS?
3: Híjole, para su mala suerte le voy a la América, entonces me encanta la MS.
1: Te encanta. Pues claro. ¿Estarás de acuerdo que está súper mal cantada, güey?
3: No, a mí me gusta.
1: ¿A ti te gusta?
2: A todo México, güey.
1: Está bien, está bien. ¿Y la disfrutas igual sobrio que borracho o necesitas estar alcoholizado para disfrutar?
3: No, la disfruto siempre. Es un rolón que no puede faltar ni en una peda a gusto y en tu casa.
2: Claro, estoy totalmente de acuerdo.
1: Mira, súbele, es que de verdad tiene unas disonancias ahí y los cornetazos.

0: nuevo.
1: Año muy feliz.
2: Mira, y además esa final suena mejor. Qué horror. Sí,
3: claro, si fuera cantante no estaría hablando con ustedes.
0: Gracias, americanista.
2: Okay. Gracias, Wallace. Oye, saludos a la banda MS. No me lo tomen a mal, Banda MS, no me lo tomen a mal, nomás no es. Sí, señor, ¿quién habla?
3: Soy Wallace, ¿puedo mandar un saludo?
0: Ya, ¿cuál? Ok, Wallace, vas.
2: Vas.
3: Para todos los amigos de
2: Trump. Ya le jalaron al Wallace. ¿Para todos los amigos de dónde, güey?
0: Ya no sé yo.
3: Front Tenis de Avenida 8, siempre me andan diciendo que ahí me escuchan.
2: El Front Tenis de Avenida 8, donde le pican al Wallace el chocho. Bueno, gracias, Wallace.
0: ¿Qué se regresó?
2: Adiós, sí, se reflotó. Ya se había ido.
0: Sí, ya se había ido, ya estaba afuera y regresó. Bueno. Una más.
2: A ver, venga una más. ¿Quién habla? Perdón, buenas tardes, sí.

0: ¿Por cuál vota?
1: Ay, no, pues la MS es buena, pero necesitas ponerte más borracho hasta acá.
2: Sí.
0: A lo mejor, te digo, sí. En una de esas, en una borrachera, en una cantina de esas donde haya serrín en el piso y la gente escupe en las esquinas, a lo mejor sí.
2: Donde sea, güey.
1: Donde sea.
0: Tú la disfrutas sea. Donde sea, o sea, la claro. pones en la mañana para despertarte y eres feliz oyendo eso.
1: No, pero bien borracho. No, de mis cinco sentidos me.
0: Es que fíjate, ahí está la cosa. Cuando una mujer o una canción o una situación requiere de estar alcoholizado para no sufrirla.
2: No es cierto. Que no si es hay ahí. Canciones que en la peda son enormes. Esta es una de ellas.
0: No, yo nomás me imagino un grupo de borrachos gritándome para amarte. Y me dan ganas de, no, me dan ganas de irme.
1: Depende quién la cante también.
0: Está bien.
1: El karaoke es buenísima.
0: Está muy bien, oigan lo que quieran.
2: Estoy de acuerdo contigo.
0: Pero ya bájale, de veras.
2: Gracias.
0: Me está empezando a doler la cabeza. Gracias, carnal, que te vaya bien. ¡Viva México!
1: Saludos.
2: A mí me pone la piel chinita, la banda MS, güey.
0: Sí, a mí me pone chinito, pero el cerebro, güey.
2: Sí, pero es que tú no estás vinculado con el pueblo. Tú estás.
0: Yo soy parte del pueblo.
2: En una esfera ahí en la cúpula.
0: Vinculado con el. O sea, ahora resulta que oír chingaderas te vincula con el pueblo.
2: Yo soy de ondas raíces populares, si lo sabes.
0: Esas mamón.
2: Vamos a escuchar la última llamada, a ver si alguno le da la razón al estaquita precioso.
0: A ver.
2: Nada más para que no se sienta feo. No,
0: el pasado ya dijo que tiene que estar borracho para oírla. ¿Sí, quién habla? Buenas tardes.
3: Hola, hola, chicos. Habla Cris de aquí de la Sierra Norte de Puebla, de Huauchinango.
0: Ah, qué buen saludo.
2: Hola, Cris. ¿Qué opinas de mi mayor anhelo de la banda MS?
3: Pues sí, está bueno para cuando estás haciendo el quehacer, nada más.
0: Para el quehacer. O sea, tú cuando estás limpiando la casa estás cantando esta canción feliz.
3: Bueno, sí, de vez en cuando.
0: De vez en cuando,
2: sí,
0: pero
2: es un rolón.
3: De pueblo.
0: ¿Estarás de acuerdo que es un poco estridente la canción? Que, o sea, que de pronto las notas son altísimas, como sin razón alguna, que está un poco la armonía medio molestona.
2: Está increíble.
0: ¿No sientes tú que es un poco agresiva al oído?
3: Sí, pero ya cuando estás ebrio, mira, ya no te interesa.
0: Ahí está,
2: claro,
0: Cris.
2: Es una cuando canción de fiesta. Ebrio. Por eso ayer después del partido la cantó el Estadio Azteca entero con la selección.
0: Bueno, pues entonces estamos de acuerdo en que hay que estar borracho para gozar de eso.
3: Que sí, no, todos tenemos el nivel auditivo y cultural que tiene el estaca, obviamente.
0: Exacto. Oye, pero ¿tú qué bebes? Para ponerte a tono, ¿con qué te? ¿Cuál es tu veneno, Cris?
3: Yo con tres cervezas de cuartito ya estoy bien ebria.
0: ¿Con tres cervezas te emborrachas? No, hombre,
3: sí,
0: pues
3: la
0: oye,
3: verdad, soy
0: qué bien.
3: Para tomar.
0: Ojalá yo pudiera hacer eso, tomarme nada más tres, ¿no? No,
3: a
0: necesito
3: veces
0: como tres sixes.
3: Estando pedo.
0: Exacto, la vida es mejor estando pedo. Esa es la frase del día. Gracias, Cris. Y saludos hasta Huauchinango, Puebla. ¿Y cómo dijiste Huauchinango?
3: Por favor, déjeme decir algo. Los amamos. Claro. Mi hija y yo los amamos y en esta la semana que viene vamos a ir a verlos.
0: Okay.
3: Nada más vamos a ir exclusivamente a verlos.
0: Muy bien.
2: Ah, pues ahí estamos en Plaza Carso todas las tardes.
3: Sí,
2: okay, nos dará muchísimo gusto.
3: Nos vamos a tomar una foto con ustedes. Los
0: así será.
2: Por supuesto.
3: Estamos aquí en la chamba.
0: Bueno, besitos.
2: Muchas gracias. Y
0: gracias.
2: Saludos a Huauchinango, Puebla.
0: Venga, qué bonito. Adiós.
2: Nada le gusta más al estaca que sacarse fotos con la gente.
0: Me encanta, me fascina. Pero si vienen desde Huauchinango, Puebla, sí.
2: Bienvenidos. Bueno, en otra información, la semana pasada les contamos que estafaron a Aldo de Nigris en el restaurante este del güey del South Bay, el que echa las salecitas así en la carne.
0: El que le sirve filetes con oro a los hijos de los nacazos que nos han gobernado.
2: Bueno, eso no te consta.
0: Okay.
2: No sabes qué comió, si es que fue, no sabes ni qué comió.
0: Ojalá ya haya comido camote. Okay.
2: ¿Lo hacen bien ahí, en el restaurante Salt Bay?
0: No sé, fíjate que nunca he ido y nunca voy a ir, pero ojalá y le hayan servido un camote bien venudo.
2: Bueno, después de que Aldo de Nigris quemara durísimo a este chef, que es turco, en redes sociales y dijera, ¿cómo pagué una cuenta de más de 40,000 pesos? Y me dijeron que me iban a pichar la carne y me acabaron vendiendo la más cara y ensartándomela toda.
0: Uh-huh.
2: Bueno, pues parece que reaccionó el chef de esta manera. Adelante, cuéntanos, Aldo.
4: Me mandó mensaje el chef, güey. Chécate, güey, pero. Sí, güey. Pero estos son mis mensajes, a ver si no se ven morritas. No, mira, güey. Me marcó, güey. ¿Lo abro o qué? ¿Lo abro en vivo?
5: ¡Ay! ¡Marcó, güey!
4: ¿Qué le pongo? ¿Me estafaste, güey?
5: No, dile. WhatsApp, Holmes, no sé.
6: Nice to meet you.
7: Nice to meet you, man. Good empination for you.
6: Sí, me
7: for your partation.
6: Sin vaselina, me la dejaste caer con todo.
7: Márcale, marca.
0: Ok, le marcó, al parecer pues el chef del restaurante estaba con Abelito, por lo que puedo escuchar. Claro. Y estaban gozando. Yo me imagino que el chef querrá resarcir su error y hacerle más publicidad al restaurante. El chef está haciendo lo que debe de hacer, aprovechando
2: control de daños.
0: Cualquier escándalo. Fíjate que más que no hay mala publicidad, y ustedes lo saben, ¿no? O sea, y mucha gente vive de esas cosas, no sé, los Adames del mundo, los South Bays del mundo, y muchos otros personajes, digamos, inconvenientes, pues florecen, ¿no? Al calor de este tipo de escándalos. Y entonces el chef hará muy bien en comunicarse con Poncho para que más gente de baja ralea y de poca monta vaya a su restaurante ñero.
2: Así es. Bueno, pues en este momento se enlaza con nosotros el hooligan mexicano Roberto López Olvera, el promotor de las serenatas a los equipos rivales, lo cual, yo insisto, es una nacada. No se lo hagamos a Inglaterra, por favor.
0: A ver, López Olvera, manifiéstate.
2: Adelante, Roberto López Olvera. ¿Qué? ¿No?
0: ¿No?
2: Me dijo, ya estoy conectado, estoy desde casa, me mandó un mensaje, lo tienes ahí ya conectado. ¿No está enchufado, a ti nuevo?
0: Bueno. Pues, ¿en dónde vives o qué? ¿En una cueva que no puedes marcar un teléfono?
2: Inglaterra lo sabe, güey. Le toca la de Sague.
0: Yo eso lo espero de todo corazón, así deseo que suceda, que Inglaterra pruebe el chile nacional. Y esto pues resulte en otro triunfo más de la selección. Pero, no estoy de acuerdo en que vayamos a importunar gente en hoteles, que estemos portándonos con agresión hacia los fanáticos del equipo contrario. Eso déjenselo a los países chafas y a las selecciones chafas y a las personas chafas. No seamos ese tipo de personas, seamos lo que somos, mexicanos que estamos orgullosos de lo que proyectamos
2: buenos anfitriones.
0: Correcto.
2: No sean como el hooligan mexicano Roberto López Olvera.
0: Miren, hagan de cuenta que una selección que viene y le damos con todo durísimo hasta que casi le tiremos los dientes por dentro, pero que se vayan contentos y satisfechos de haber estado en el país, ¿no?
2: Sí, orgullosos.
0: Ya voy a López Olvera ahí.
2: ¿Qué pasó, mi querido Roberto? ¿En qué brete te metiste por andar defendiendo las serenatas? Eres un escándalo a nivel mundial.
8: Sí, ¿cómo estás, mi querido Edu? Está aquí, hermoso, precioso, adorado. Pues miren, solamente y sabrosón, jugosón, ¿no? Jugosón también ahorita. Fíjense que me he metido me he metido de dos en dos.
0: No, ya. A ver, López Olvera, vamos a poner esta cuestión, para los que no sepan. Estabas en tu programa de televisión que conduces con Marlene Stahl, a quien le mandamos un beso, y entonces tú hablabas en pro de este ejercicio de ir al hotel de la selección rival a hacerles ruido para que no descansen y demás, aduciendo o esgrimiendo el argumento de que eso es una tradición y que es muy común y que está muy bien. Que
2: ya
0: es
2: aprendiste tu lección, vas a disculparte públicamente.
0: ¿Entendiste que eso es una nacada, Roberto, o no?
8: Yo no lo llamaría nacada, yo lo llamaría una ceremonia al fútbol, una ajá, manifestación de pasión, porque les voy a decir algo. A lo largo de los años he tenido ya la virtud y la confianza de compartir momentos con esto llamado fútbol. 20 años cubriendo canchas, he viajado a Sudamérica y cuando vamos a Centroamérica también cubriendo a la selección mexicana, la pasamos mal. Y hablo mal de lanzan piedras a los camiones, nos faltan el respeto, nos golpean, a los jugadores les ha ido muy mal. Cuando estábamos en Copa Libertadores, a los equipos mexicanos nos trataban de verdad como de manera muy incómoda. Y no estoy normalizando que nosotros debamos hacer lo mismo, No, ojo, porque pues ya de pronto salieron los ecuatorianos patrioteros de tres pesos a manifestar, no, es que nos faltó el respeto. Yo dije que está bien, porque la gente que fue afuera del hotel de concentración de los ecuatorianos no los molestó con lanzamiento de piedras, no quiso entrar al hotel, no los quiso golpear, no había actos de violencia. Ellos estaban viviendo su mundial, porque no me digan que les vamos a poner una alfombra roja si somos locales, que se haga sentir también, es parte del fútbol, porque ahora sí, las generaciones, más bien, el fútbol está de moda y ahorita todos se quieren subir al tren del mame. estoy de acuerdo. Pero los aficionados de ocasión de cada 4 años ven el fútbol y son ahora súper correctos. No, es que no debemos hacer eso.
0: Yo soy uno de esos, ¿eh? Yo soy uno de esos.
8: No, Estaquita, estás mal, Estaquita, porque el fútbol también se iba así. Y con todo respeto para los que piensan como tú, yo respeto su punto de vista. La situación que se generó ese día fue también parte de que mucha gente no, que no puede ir al estadio o que no puede ir al Ángel, y de pronto esa manifestación de apoyo
0: a la selección mexicana a un hotel.
8: No, joder, es un hotel que estaban a 60
0: ahora,
8: metros.
0: Tú imagínate,
2: a ver, nuestros invitados.
0: Tú imagínate, además
8: de invitados mis calzones, no, es invitados que, mis mira, calzones, Roberto, son los rivales deportivos.
0: Mira, Roberto, no te enojes, tranquilo.
2: Son las dos cosas.
0: Fíjate, es como si voy al zoológico y le empiezo a agitar la reja a los monos. Y los estreso y
2: pero
0: se
2: no,
0: enojan.
2: No, eso no procede porque no vas a jugar un partido contra
0: aventar
2: los monos.
0: Popó, exactamente. Los monos.
2: Ni entonces, los invitaste no a tu zoológico.
0: No quiero que pase eso contigo, Roberto. Entonces, tranquilo. Mira, mi querido amigo. Aquí el asunto es que no solamente está la selección en el hotel, hay otras personas en el hotel y en los edificios aledaños. Entonces estás importunando a todo mundo.
2: Además.
0: Estás poniendo en peligro a muchas personas porque estás bloqueando la vialidad. Estás además de todo demostrando una agresión que se debería de reservar solamente para la competencia deportiva, porque les pasamos por encima con autoridad, mi querido Robert. O sea, sí, pero no es necesario comportarnos como animales. Lo que es necesario es llevar a la cancha argumentos futbolísticos como lo hizo la selección. Además, la imagen hacia el resto del mundo de México está ahorita muy bien. Somos unos grandes anfitriones, estamos demostrando nuestra cultura, nuestro. Y han habido una serie de expresiones que no me han gustado. Uno, ir a gritar a los hoteles. Dos, estar rompiendo cosas en la calle, pateando coches, violentando a otras
8: personas. Eso es violencia.
0: Pues bueno, todo es violencia. Y el ir a, hacer ruido a un hotel también es violencia, Roberto. O sea, esa es la verdad.
8: Es parte de la fiesta. Es parte de la fiesta. Y los que nos dedicamos al fútbol y que hemos vivido el fútbol, uno se aguanta.
0: ¡Cavernoide! ¡No!
8: Sí, no. Así es. Se tiene que vivir la fiesta así. No. Y les voy a decir algo. Enhorabuena a toda la afición mexicana que se está metiendo a este mágico mundo llamado al fútbol. A todos los que casi nunca ven fútbol y que ahorita dicen, como ay, yo me quiero ir al Ángel, quiero ir al estadio, me pongo la camiseta. Bienvenidos al deporte más hermoso del mundo. Es más, pónganme mi mayor anhelo, que ya me voy a agarrar la cerveza y me voy a ir con todo.
2: Rolón.
0: Pónganle el anhelo a Roberto. Sí. Oye, Roberto, pues mira, no estoy de acuerdo contigo, pero no importa. Está ver, bien.
2: Tengo un mensaje opinión para ti, Estaquita, de un güey aquí en Twitter. Dice, según el Estaque, está mal dar serenatas en la madrugada, pero está bien desear que se traguen la desague. ¿Dónde pues sí están los límites?
0: Que se traguen la desague solamente es una figura retórica. Es figurativo. Nadie está hablando de que Sague vaya a introducir su pene erecto en la boca de otra persona. No. Como castigo.
8: Que quizás alguien sí lo disfrutaría, ¿eh? Alguien sí lo disfrutaría.
0: Seguro.
2: A ver, güey que mandó esto. Claramente hay una diferencia en estar jodiendo el sueño del equipo rival, que además somos anfitriones, son nuestros invitados, y a desear que se traguen la desague.
0: ¿Sabes qué comunica, Roberto, eso? Comunica pequeñez, o sea, comunica pequeñez, es pinchurriento, o sea, es ay, como no tenemos.
8: Yo solo voy a decir algo, a ver, con todas las letras. El Ecuador 1993 era la Copa América, Ecuador era local, apedraron el camión de la selección mexicana.
0: Pésimo.
8: Fueron muy violentos.
0: Pésimo.
8: Incluso las condiciones a las que llegó al vestidor de ese estadio allá en Ecuador fueron muy malas para los seleccionados mexicanos.
0: Pues muy mal.
8: Y a la afición mexicana se le trató muy mal. Yo no estoy diciendo, eso sí fue violencia. Lo de acá, ¿sí?, es fiesta, es no, fiesta.
2: No perdiste nada, Roberto.
8: No, es que
0: creo que estás confundiendo las cosas, Roberto, pero está bien.
2: No. Tengo otro mensaje que compartir.
0: Te va a doler la cabeza si sigues pensando.
2: Entonces, tengo otro mensaje y dice así. Dice así, a el Máster Estaca lo arrullaron en cuna. Al Chairillo ese Videgaray lo arrullaron en un huacal.
0: No,
2: ya
0: es que
2: mucha honra.
0: Les voy a decir una cosa. Eduardo es un hombre de mundo, es un hombre que ha viajado.
2: Pero de ondas raíces populares, vengo del Héroes de Padierna, güey.
0: Sí, sí.
2: Saludos a los superhéroes de Padierna.
0: Raíces populares.
2: Ondas raíces populares.
0: Pocos lugares tan digamos, populares y de pueblo como.
2: Que la Héroes, güey. Yo crecí jugando en la calle con el Gilbert que tenía vacas, güey. Y con el motor.
0: Está bien, ya. Eduardo es un hijo de la calle, prácticamente lo mamás del perro callejero.
8: Le va a los Pumas.
0: Sí. A Eduardo
2: le voy a Pumas.
0: Un perro
8: échenle
0: callejero.
8: Échenle cal, ya.
0: Ya, exacto, échenle cal. Bueno, ahí
2: gracias,
0: tienen.
2: Gracias, mi querido Roberto. Vete al rincón y piensa en lo que hiciste.
8: No, les voy a decir algo. Y si sí, le ganamos a Inglaterra.
0: Eso sí me gusta.
8: Y si sí llegamos a ser campeones del mundo, tenemos licencia para creer en un sueño intacto llamado selección mexicana y convertirnos en potencia mundial, no solamente como la mejor afición y como los mejores anfitriones, sino como la mejor selección del mundo, porque tenemos a Julián Quiñones, tenemos al niño héroe Gilberto Mora y tenemos al hombre resiliencia Raúl Alonso Jiménez. Y no nos han metido un solo gol. Así que se vale soñar. Y les voy a decir algo a todos los ecuatorianos que me atacaron. Que me atacaron. Que la chupen y la sigan chupando.
0: Ahí está.
2: Qué tipejo, qué
0: bueno, está bien. Digo, es que también ya recibió calor por parte de los ecuatorianos.
2: ¿A su opinión?
0: Yo la verdad me alineo con Marlene, y creo yo, querida, que haces bien en comunicar.
2: Qué bien le cerraste el hocico, estoy de acuerdo contigo.
0: Sí, también, haces bien en comunicar las buenas maneras.
2: Ahí sigue.
0: Ahí está.
2: Gracias, mi querido Roberto.
0: Beso, Roberto.
8: Abrazote. Los quiero, bye.
0: Nos vemos pronto, igual. Okay.
2: El top ten del día de hoy se va a llamar Formas de avisar que tienes una erección.
0: Formas de avisar que tienes una erección. Mande lo suyo, arroba la corneta FM. Esa es la vía gratuita de este programa.
2: Mástil, mi manguera.
0: Fíjate, ya podemos cantar desde que arreglé, gracias a Isi.
2: Más o menos.
0: Mi internet.
2: Tu internet ya no está
0: casi
2: tan
0: casi podemos cantar. ¿No? ¿Sí sonó bien la canción nuevo o todavía hay cierta latencia?
9: Ay, poquita, pero sí
0: poquita.
9: Mucho.
0: Bueno, gracias a María Fernanda Avedaño. Besos, Mafer. Esa fue la que me arregló mi línea aquí. Guardo su nombre y todavía le tengo que mandar su regalito. Pero bueno.
2: Es que a todo dar. Bueno, regresamos en breve.
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2: Súper vale la pena.
0: Súper vale la pena para este mundial, para que se hagan sus cócteles.
2: Para el chupe.
0: Exacto, para que oigan, ¿cómo se llama? Mi, no sé qué, de mi alma, o ¿cómo es la canción horrible?
2: La de la banda MS.
0: Ándale, esa. Y se pueden hacer un cóctel y poner esa música. Horrorosa. Sí, esto.
9: ¿Esta versión te gusta?
2: Mi mayor anhelo.
0: Ah, este es el anhelo. De tu cama. Este suena mejor. Tus caricias. Esta me gusta más. Con el pianito como que se suaviza.
2: Esto.
0: Súbele.
2: Está mejor cantada.
10: 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Ajá. Hasta la eternidad.
0: Así suena muy bien. A ver, pon la original.
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0: Suena bien.
2: Rolón. Pero se puso a pie chingado.

0: que no lo habías oído, güey.
1: Es que me está gustando.
0: Es un rolón.
1: Quita eso antes de que me guste. ¡No!
2: ¡Ya te gustó!
0: Por algo es un gran éxito, mi mayor anhelo de la banda me dice. Pero bueno, si quieren participar en el Top Ten, ya saben cómo, arroba la corneta FM.
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0: Y volvemos con el gran Moisés Muñoz.
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6: 210.
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6: 216.
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10: Digas el Pumas, güey, ya estás acostumbrado.
9: Me digas Faitelson, cabrón.
10: Ya estás acostumbrado, le vas a Pumas, estás acostumbrado a que te rompan el corazón siempre, güey.
9: La culpa aquí, es mía que es... por ser decente, sí, y ofrecerte una disculpa y tal. Te doy la mano y me agarras los web, de veras.
11: Oye, Moisés, a ver, aquí el asunto que no está entendiendo Eduardo es que su negatividad es una cuestión pertinaz, sí, que no se va. Ayer, exacto, en el coche, ¿no?, estaba el güey diciéndome, no, güey, vamos a perder ya, o sea, ya, no, güey, asúmelo.
9: Mental, emocionalmente.
11: Y no podía yo escapar porque íbamos en el mismo coche. Entonces tuve que estar oyendo su cantaleta perdedora, claro, de Pumas, entiendo la actitud, o sea, la mula no era lista, la hicieron
9: hacia Zapes. De los campeones de fútbol mexicano, dices.
11: Pues igualmente, exacto, venías ayer chillando, gimoteando, como pues como una víctima, como una Magdalena, diciendo que nos iban a ganar. Va a ver. Y la verdad es que ayer, mi querido Moisés, incluso yo, que soy un gran villamelón en cuanto a fútbol se refiere, gocé de una selección con argumentos, con fuerza, con contundencia, con grandes jugadores y con grandes jugadas. Mi querido Moisés, estoy muy, muy ilusionado. Y ahora viene Inglaterra y pues es momento de ver de qué lado más cala iguana, porque ahora sí, Inglaterra suena y además, sí, de todo, la Inglaterra que viene armada con jugadores realmente peligrosos para nuestra selección.
9: Sobre todo Harry Kane. Que hoy, sí, hizo dos golazos. ¿Qué
10: dos pepinos, así es. Una selección que venció a el Congo, iba perdiendo 1-0, le da la vuelta, remonta el marcador y ahora estará enfrentando a México el próximo domingo a las 6:00 p.m, si no me equivoco.
9: ¿Y qué piensas de ese encuentro?
10: En el Estadio Ciudad de México.
9: ¿Qué dice tu corazón?
10: Va a ser un gran partido. Eso va a ser un gran partido. Creo fervientemente que nuestra selección, como lo dije antes de que comenzara el Mundial, va a ser historia. Ya ha hecho historia con los resultados que ha obtenido en estos cuatro partidos.
9: No hemos hecho del todo historia, Moy, porque estos fueron 16avos. Y usualmente la ronda que perdemos es en octavos.
10: No estoy hablando en cuanto a qué tan lejos va a llegar la selección. No solamente eso. O sea, hay diferentes factores que han hecho este Mundial histórico para nuestra selección. Hay varios puntitos aquí que quiero tocar con ustedes y pues de los cuales quiero compartir.
9: Aquí solo está el nuevo.
10: Con usted. No. Pero quiero compartir con ustedes algunos datos que he leído, sobre todo de Mr. Chip, que este es un gran estadista, ¿no? Hablando de fútbol. O sea, habla de muchas estadísticas. ¿Cómo se le llama entonces? ¿No es estadista?
11: No.
10: ¿Cómo se le puede llamar entonces cuando es bueno con el tema de las estadísticas? Corrígeme, Eduardo.
9: ¿Estadístico?
11: No.
10: ¿Estadístico?
9: Tampoco, ¿verdad?
11: Es que estadista es otra cosa. Estadista, güey, es un líder, sí, ¿no? El que está negociando por el país.
10: Bueno, alguien que maneja muy bien las estadísticas y habla de las mismas. Y en cuanto a la selección mexicana, bueno, pues para empezar rompió una racha de 40 años de no avanzar, de no ganar, correcto, un partido de eliminación directa en un mundial. La última
9: se
10: vez
9: dice lo hizo estadístico.
10: Precisamente en 1986. Bueno, un gran estadístico, Mr. Chip. Ese fue el primer récord que se rompió, ¿no? Por primera vez en toda la historia de la Copa del Mundo. O sea, échense este trompo a la uña. A en toda la historia de la Copa del Mundo, una selección de CONCACAF, de la Confederación de Centro y Norteamérica y el Caribe, venció en un partido de eliminación directa a CONMEBOL, a un equipo de CONMEBOL, que fue Ecuador. Entonces es la primera vez que sucede esto en la historia de los mundiales.
9: Y la generación dorada de Ecuador, ¿no?
10: La generación dorada, esta selección que supuestamente los ecuatorianos iba a ser campeona del mundo. Bueno, no le pudieron ganar a Curazao y ahora
12: le ganaron a Alemania.
10: Perdieron 2-0. Sí, a una Alemania que no ha podido ganar un partido de. Que no ha avanzado en el grupo en los últimos dos mundiales. O sea, no ha podido avanzar en su grupo en los últimos dos mundiales. Es una Alemania disminuida, por decirlo de otra manera. Y bueno, otro de los datos. Selecciones que han empezado con 4 victorias seguidas y con 0 goles recibidos en toda la historia de la Copa del Mundo. Uh-huh. Brasil lo logró en 1986, Italia en 1990 y México en este Mundial.
9: Solo 3 países lo han hecho en la historia.
10: Solamente 3 países lo han hecho. Y ahí está la selección mexicana. Así que son algunos de los datos históricos ya de nuestra selección. Y repito, ese va a ser el mundial en el que más lejos va a llegar México y creo que le va a ganar, estoy convencido que le va a ganar a Inglaterra en el próximo partido.
9: Eso.
10: El domingo. Así que quédate tranquilo, Eduardo. Te voy a dar un tip. Piensa como americanista, papá. Mentalidad americanista y vas a llegar muy lejos. Vamos a llegar muy lejos. No. Estamos hablando de fútbol.
9: Las regaderas con otros.
10: Únicamente estamos hablando de fútbol, mentalidad americanista. Te recuerdo nada más para que también guarde silencio. Los dos jugadores que anotaron los goles que vencieron a Ecuador son ex americanistas, Raúl Jiménez y Quiñones. Así que.
11: Oye, Quiñones, a ver, más allá de americanismos o no, Quiñones, de verdad, qué espectáculo está dando en la cancha, mi querido Moy. A mí me emociona cada vez que le pasan el balón y además de todo va por todas. O sea, las intenta todas. Ayer, por ejemplo, lo que vi y me llamó mucho la atención fue cómo se replegaban todos al área cuando venían los tiros de esquina de la escuadra ecuatoriana. Y le salió bien, funcionaba bien. Y también veo que México ayer cobraba los tiros de esquina con maestría.
9: César Montes dio un partidazo. Pues, sí, el Piojo Alvarado dio un juegazo también. No Eric podemos. Lira siempre está ahí. No,
10: exacto. Y sigue mencionando, sigue hablando. Puedes decir Gil Mora, puedes hablar de César Montes, Johan Vázquez, puedes decir de Jorge Sánchez, puedes hablar de Gallardo. El jugador que menciones el día de ayer.
9: Santi, ¿qué te pareció el chiquito?
10: Bueno, Santi no entró, tienes razón. Como que no fue la mejor participación.
9: Pero logró hacer que expulsaran a Piero Hincapié.
10: Sí. O sea, estuvo también provocando a los jugadores ecuatorianos, teniendo la pelota, moviéndose bien, habilitándose en jugadas buenas. Digo, a pesar de que no fue la más brillante participación de Santi Jiménez, logró hacer enojar tanto a este jugador Hincapié, que terminaron expulsándolo, sacándolo del partido. Oye, segundo jugador expulsado mamá, por taparse la boca.
11: ¿Sabes qué? Me acordé de la oveja de la pantera
10: realmente.
11: Sí. Pero ¿sabes qué? Si se tapa la boca es porque le dijo alguna cosa ofensiva de corte racial.
9: Ya se han filtrado algunas cosas de qué fue lo que se dijo.
11: ¿Qué fue lo que le dijo?
9: Al parecer, primero le dijo Santi Jiménez, y esto es lo que se alcanza a leer en los labios de Santi, es... Ajá. Parece que te vas a casa. Y el güey se tapó la boca y lo que se ha filtrado es que le dijo, sí, pero me di a tu mamá.
11: No, eso fue lo que le dijo.
9: Rumores, son rumores.
11: Pero si vas a decir, por ejemplo,
9: solo ellos dos saben.
11: Pero a ver, si fueras a decir,
10: no te tapas la boca para decirle.
11: Exacto, si le dices sí, pero me di a tu mamá, pues además van a decir que grosero, ¿no? Y ya, pero aplica la regla.
9: Sí, porque esta regla de taparse la boca.
11: ¿Es la regla Wenger o cómo se llama? Wagner, ¿qué es?
9: No, eso era lo del fuera de lugar.
11: La regla esta que hubo un jugador que dijo una cosa racial y se tapó la boca.
9: Eso, pero bueno. Cuando son insultos raciales es
11: cuando
9: se tapan la boca.
11: Es motivo de expulsión.
10: Sí, porque si le vas a decir al contrincante, si le vas a decir, a ver, tú y todo tu equipo me la super mega requete
11: El Batman y tú me pelan
10: pues
11: toda
10: no
11: la
10: tienes vez. Que taparte no. la boca, exacto, no te tapas la boca, simplemente se lo dices.
9: Se lo dices.
11: Sácame ese audio nuevo para que lo que realmente le dijo fue eso, pero bueno.
13: El Batman y tú me pelan toda la
11: exacto, eso fue.
9: Se llama Ley Prestiani o Ley Vinicius.
11: Ok.
10: Ley Vinicius, así es. Toma la barbón. Toma la barbón, gol.
9: Por un
10: de
9: insulto
10: Senegal.
9: Racial.
10: Perdón, pero.
9: Prestiani a Vinicius.
10: Poniendo la información aquí para todos los corneteros, Senegal acaba de anotarle gol a Bélgica y va ganando 1-0. Así que se está poniendo bueno este mundial. Vamos a ver qué es lo que pasa con la selección belga, a ver si puede remontar como lo hizo Inglaterra hace algunas horas. Así es, pero bueno, a ver, todos estamos felices, todos estamos muy contentos. Sí, hubo muchos dimes y diretes en redes sociales, incluso comunicadores, o sea, gente, como incluyendo a mi querido Vaquita, que estuvo peleando ahí con comunicadores de Ecuador. Lo que pasa es que estuvieron hablando mucho, estuvieron escribiendo mucho en redes sociales, y bueno, la realidad es que les faltaron manos a todos y cada uno de ellos que estuvieron abriendo la boca, pues a lo puro tarugo, ¿no? Creyendo que esta selección iba a poder vencer a México en el estadio Ciudad de México, en el estadio Azteca, mejor dicho, pues no es fácil, ¿eh? No es fácil. Ya llega México a 10 partidos invicto en el estadio Ciudad de México, igualando la cifra de Brasil. Brasil y México son las dos selecciones que tienen más juegos invictos en un solo país. Lo hizo Brasil en el 70, no en un solo estadio, en un país, porque lo hizo, o en un mundial, perdón, lo hizo Brasil en México 70, en el 86, y con los que lleva ganando ahora, bueno, creo que México no ha jugado en México, perdón, Brasil no ha jugado en México todavía. Pero bueno, Brasil lleva 10 partidos invicto, México ahora acaba de igualar esa cantidad de 10 encuentros, lo hizo en el 70, en el 86, y ahora en el 2026, así que México, otro dato histórico para la selección mexicana, así que pues va muy bien, va por buen camino, ojalá que siga sumando más triunfos.
9: Yo también siento que vamos a ganar. Llegó el momento de dar ese gran paso, de avanzar en un mundial venciendo pues a los que quedan al final.
11: No,
9: que son
11: tú
9: los
11: sigue
9: mejores.
11: Diciendo lo que dices, güey. Nos van a ganar como siempre, la madre. Porque eso yo
10: ¿de cábala?
11: Bueno. Sí,
10: de cábala.
11: Tú sigue cabala. De negativo, sí. Tú sigue de negativo y pensando que nos van a abrochar y así.
9: Lo que sí siento es que Samuel García se debería poner la camiseta de Inglaterra.
11: Correcto. El salador nacional, el coyote del Correcaminos, el güey al que todo le sale mal, Samuel, ponte por favor la camiseta de Inglaterra. Vamos a hacer un party con los ingleses, güey. A ver, una carnita asada. God save the freaking queen. Ok, ahí está. Ah, no. Que the queen is dead. Fuck the king. No sé, ¿cómo se dice?
10: Fuck the king. Vamos a ver qué pasa. Yo.
9: Oye, Moy,
10: más que eso, confío en los jugadores. Dime, Eduardo.
9: ¿Qué te pareció lo de la serenata a los ecuatorianos? ¿Lo apruebas o lo desapruebas?
10: Pues fíjate que como jugador tuve la experiencia de poder disputar partidos de Copa Libertadores, de Copa América, de eliminatorias mundialistas, y en todos y cada uno de estos encuentros a nosotros nos hicieron lo mismo. Nos trataron mal, nos aventaron pedradas al autobús, nos llevaron serenata. De hecho, la selección mexicana en algún momento tuvo que llevar su propio chef a estos partidos para evitar que le pusieran algo a la comida, porque a ver, esto es algo muy, muy, lamentablemente es algo muy normal, y es como el dicho, ¿no? En la guerra y en el amor, y también en el fútbol puede aplicar, todo se vale. Entonces,
9: no, es que no todo se debe de
10: a nosotros, mira, lo han hecho, Eduardo. Yo no me voy a quejar, no importa, si nuestra afición, afición hace lo mismo, yo no me voy a quejar.
9: Si tu amigo se avienta de un puente, ¿te vas a aventar tú también? Como dice el estaquita.
10: No, exacto. No, yo no, pero esto no tiene nada que ver con aventarse de un puente, güey. Esto solamente es fútbol.
9: Sí, pero nada, si van a hacer una nacada, los demás la tenemos que hacer nosotros también, no podemos ver por encima de eso. Escucha a este niño ecuatoriano que se queja de la caravana que fue al hotel de Ecuador a no dejarlos dormir. Compadécete, adelante, niño ecuatoriano.
10: A ver.
9: Niño
11: ecuatoriano.
9: Niño ecuatoriano.
11: Es que a lo mejor el niño ecuatoriano está llorando en su casa con todos los demás niños ecuatorianos. A ver.
14: Estamos en nuestro cuarto viendo la caravana de los aficionados mexicanos. La verdad me parece una salvajada. No sabría hacer. La FIFA debería tomar medidas sobre esto.
15: Están pitando, haciendo ruido con motos.
14: Ya ven, nos trayendo cornetas. Por ahí hay unos con parlantes. Bueno, para mí eso es una muestra de miedo.
11: Correcto.
14: Bueno, aunque esto sea malo,
10: se notó en la cancha el miedo.
14: Con respeto, no parece bueno. Cañón. Pero yo creo que no, que no va a importar mucho. Vamos a tratar mañana. Vamos, Ecuador.
11: Muy bien, niño.
9: Bueno, suerte con eso, lástima.
11: Muy bien, niño. No, pero ¿sabes qué? Que el niño está viendo las cosas con gran claridad. Con gran claridad. Por supuesto que lo que demuestras es miedo y pequeñez, güey. O sea,
10: pero no lo hicieron los jugadores. Está acá.
11: No, yo sé.
10: Si los jugadores de la selección mexicana hubieran ido a llevarle serenata y a pitarles,
11: correcto.
10: Te diría que sí, pero no lo hicieron los
11: jugadores,
10: güey. Moisés,
11: la gente que fue a hacer eso demuestra pequeñez. Demuestra pinches, güey.
9: Falta de educación. Somos anfitriones.
10: Hay un no sé si es YouTube, un influencer, ya ves que ya cualquier güey con una cámara es influencer.
11: Sí.
10: Bueno, hay un güey con una cámara ahí que subió y que dijo que no, que la selección había descansado muy bien, que ellos los habían puesto en habitaciones precisamente donde no podían no escuchar nada. Absolutamente nada en la calle.
9: Qué bueno.
10: Entonces, eso lo dijo un aficionado ecuatoriano, un influencer, al parecer ecuatoriano, dijo que no habían sufrido nada de...
11: Pues no, pero es que no es esto,
10: que habían descansado bien. Entonces no fue un pretexto.
11: No es un pretexto. Yo estoy hablando única y exclusivamente de los aficionados que demuestran con ello falta de educación, muy malos, sentimientos.
9: Amor por su equipo. ¿Ya oyeron lo que estaban cantando afuera del hotel?
11: ¿Qué estaban
9: Porque
11: cantando?
9: Aquí tenemos una grabación de lo que estaban cantando afuera del hotel, mi querido Nuevo. Grabación. Por favor, o sea, es que esto es inaceptable. O sea, ¿cómo se atreven a cantar?
10: Esto lo hacen en nuestro fútbol aquí en México, contra rivales de la misma liga.
9: ¿Dónde has oído esto?
10: Güey, lo escuché muchísimas veces, Eduardo, jugué 20 años. Muchísimas veces. Por favor,
9: de nuevo.
11: ¿Por qué tú y Roberto los dos están enojando con este tema?
10: Escuchemos.
11: ¿Por qué ponen por el lado de los nacos?
9: Félix también.
10: Es que están hablando de algo. El fútbol es así.
11: No.
10: En el fútbol, en el fútbol todo se vale.
11: No,
10: menos en la cancha. En la cancha no. En la cancha te expulsan.
9: Adelante, escuchemos lo que cantaban afuera del hotel. Antes de partir.
11: Además de todo.
10: ¿Sabes cuántas veces nos cantaron a nosotros esto, güey?
11: Muy mal, Moisés. Me parece terrible.
10: Pero tiene un hijo miedoso.
11: No me gusta.
10: Que se viste de amarillo. Acuérdense que esta connotación significa miedoso.
9: Sí, ¿okay? No tiene que ver con gay.
10: Nada que ver.
9: Esto Oye, es ¿qué miedoso. Tal? Ayer el grito homofóbico, pero por todo lo alto, terrible también la banda mexicana. Cada vez que despejaba el portero.
10: Eso ahí sí está mal. Ahí sí también está mal, porque ya estás en la cancha. Estás en el estadio. Ahí lo que vale es apoyar a tu equipo. Y tratar de meterte lo menos posible y sobre todo con gritos homofóbicos. Exacto, eso sí, para que veas, en eso sí no estoy de acuerdo. En lo demás, la afición va a hacer lo que quieras y aunque lo digas aquí en cualquier programa van a seguir haciendo lo mismo.
11: Muy mal.
10: Porque es fútbol, a nosotros no lo hacen,
11: porque son unos
10: yo
11: nacos.
10: Lo viví, entonces...
11: No es porque es fútbol, es porque son unos nacos, maleducados.
10: Ahora sí que como dicen en mi rancho, haiga sido como haiga sido, igual les faltaron manos.
11: Bueno, yo a eso
9: estoy de acuerdo.
11: Y en eso estoy de acuerdo contigo y me da mucho gusto, pero en la cancha, no en la calle, es como la gente que dice, ay, estoy celebrando y le pateé el parabrisas a un coche y lo rompí.
10: No,
11: porque estoy celebrando.
10: Eso está mal.
11: Pues no, pues no.
10: Eso está mal. No,
11: que te digo, todo eso está muy mal. O sea, ir a violencia. Además, no está solamente el equipo en el hotel, hay un montón de gente en las calles aledañas, viviendo en sus casas o durmiendo en el hotel. O sea, no sean nacos, ya, en serio.
9: Estoy de acuerdo. Pero quisiera escuchar.
10: Háganle caso, por favor, al tío Estaca. No lo vuelvan a hacer.
9: Un audio muy emotivo de Javier Aguirre después del partido. Estaba de verdad con los ojos llorosos.
10: Sí, sí, sí.
9: Le tiembla la voz. Qué belleza. Vamos a escucharlo. Javier Aguirre.
11: El Vasco.
10: Vamos a ver.
11: Vasco.
10: Al Vasco.
11: Dinos, Vasco.
9: Hay delay
11: Vasco.
9: En la
16: ¿Cómo te sientes? Muy contento por pues, este ambiente, es inmejorable. Tenía 40 años que no veía el Azteca de esta manera.
17: Javier, ¿el primer tiempo es lo mejor que ha hecho el equipo mexicano en tu gestión?
16: Sí, yo creo que sí. Se parece mucho a lo que pretendemos. Nulificamos a un muy buen equipo ecuatoriano que le ganó a Alemania, que en 18 partidos de la eliminatoria solo recibió 5 goles. Uh-huh. Ojo con el Ecuador, un gran equipo y un gran técnico, Sebastián. Okay.
10: En 18 partidos, Ecuador en la eliminatoria de Conmebol solamente recibió 5 goles, ¿eh? En 18 encuentros.
9: Y aquí en México, y en uno, anoche recibió México el 40% de eso, cortesía de Quiñones y Raúl.
10: Y de Raúl Jiménez. Pero también el Vasco Aguirre también es autocrítico, porque ya un poquito es más tranquilo después de haber asimilado todo este, esta euforia en el Estadio Ciudad de México. Después de todo esto, muestra autocrítica el Vasco Aguirre, declarando lo siguiente. Vamos a escuchar a Javier Aguirre hablando de lo que hace falta, ¿no? Y venga, de lo que le pareció ya un poquito más fríamente el partido. Escuchemos al Vasco.
18: Dime si este puede ser el partido que más satisfecho te deja desde que tomaste las riendas en esta tercera ocasión con la selección, ¿no?
19: No, y la final de la Copa Oro fue la que me dejó.
18: ¿Le gustó más?
19: Fuimos 90 minutos muy regulares. Aquí la segunda parte, sobre todo cuando nos echan atrás un 5-4-1 que estábamos muy controlados, no aprovechamos los espacios que nos dejaron, caramba, 3-2, 2-1, teníamos para hacer el tercer gol y por eso me voy un poquito, se nos escapa ahí el 10.
10: Sí, muy bien, estoy de acuerdo con lo que dice. Por lo menos. Totalmente, totalmente, muy autocrítico y un poquito más con la cabeza fría. Y sin embargo, después de todo esto, hay algo que le hizo falta al Vasco Aguirre el día de ayer. Ojalá que de verdad le hubieran echado la mano, porque hay algo que le estaba haciendo falta a Javier Aguirre. Estoy algo con lo que estoy de acuerdo, el Estaquita estará también de su lado. Estará totalmente de acuerdo con el Vasco. Vamos a escuchar qué era lo que le hacía falta para redondear la noche al Vasco Aguirre el día de ayer. Escuchemos, por favor.
20: Acabas de ser otra vez abuelo. ¿Qué más te falta ahorita en la vida?
21: Un whisky. Ahorita no, un whisky. No, cortito, con hielo. Un lagabulín. Es lo único que me falta hoy. Y no tengo en la habitación, se me acabó. Bueno, ni modo. No le digas a nadie, güey.
11: Muy bien, pues es que sí, de verdad, yo creo que quedó satisfecho el país entero, y me imagino que también quedó satisfecho el plan y la estrategia que llevaba el señor Aguirre para enfrentar a Ecuador, porque ayer yo vi en el primer tiempo solvencia, efectividad, y en el segundo tiempo estrategia, porque hasta en mi corto entender de fútbol, sí, pues hicieron, ahora sí que
9: cuidaron el resultado,
11: enfriaron un poquito el balón, y se llegó como se tenía que llegar. Se me antojaba hasta que para un 3, mi querido Moy.
9: Como dijo,
11: me faltó que cayera un tercero.
10: Sí. Faltó ese tercer gol y hubo oportunidades para anotar ese tercer gol.
11: Oye, Moy.
10: Pudo haber, sí.
11: Una pregunta, ¿tú cómo ves el encuentro con Inglaterra? O sea, el Vasco ahorita pues tiene el momento, ¿no? Pero, o sea, alineación igual,
9: ¿cómo neutralizar
11: para con Inglaterra? Es que esa es la cosa, porque juegan muy distinto. Eso es lo bonito del mundial, ¿no? Que estás enfrentando a muchos estilos de fútbol, muchos lenguajes futbolísticos distintos.
10: ¿Qué es lo que le conviene a México? Y estoy seguro que el Vasco sabe, pero muchísimo más que yo. Desde mi punto de vista, quitarle el balón. Jugar como jugó México los primeros 45 minutos, que era proponiendo, tocando, teniendo la pelota. La mejor manera de defender es atacando. Entonces tienes el balón, mueves de un lado para otro a tu rival, buscas entre líneas, buscas con,
9: Morita
10: con
9: de inicio.
10: Movimientos por los costados, sin duda. O sea, para mí Mora tiene que ser titular lo que resta del campeonato del mundo, ¿no? Tiene que jugar siempre este muchacho, que tiene una personalidad impresionante, una personalidad de un jugador de 5 mundiales, cabrón. O sea, alguien que ha jugado tanto ya con la selección, son sus primeros partidos y primer mundial, y tiene una personalidad tremenda este chamaco. Le espera algo, yo creo, muy positivo en su carrera, siempre y cuando se mantenga de la misma manera hasta ahorita. Entonces, ojalá que siga creciendo futbolísticamente, que
9: así será,
10: que
9: así
10: tiene
9: será.
10: mucho que dar. Le va muy bien a Morita, y yo creo que es eso, tener la pelota, manejar los tiempos del juego, y en el momento en el que empieces a cederle el balón a Inglaterra, ahí te vas a meter en problemas. Entonces, seguramente ya el Vasco lo tiene muy bien analizado, lo seguirá haciendo durante este resto de semana para el domingo poder plantear un gran encuentro que pueda darle la posibilidad a México de seguir avanzando en este campeonato del mundo. Lamentablemente, este va a ser el último encuentro que la selección mexicana, en caso de ganarlo, jugará en el Estadio Azteca. Tendrá ya que irse a los Estados Unidos, en donde también, estoy seguro,
9: también somos
10: que
9: locales.
10: La selección mexicana va a ser local, por supuesto. Oigan, hay Hugo otra Sánchez. Notita aquí. ¿Quieres hablar de Hugo Sánchez? Que yo pensaba pasarte otro otro audio. Quiero escuchar, ahí te va, sí, exactamente, es mi sección. Eric Lira, quiero escucharlo a Eric Lira, uno de los grandes futbolistas que ha tenido esa selección desde antes del Mundial y lo que ha mostrado ahora en este
9: campeonato de Pumas, del mundo. Hay que decirlo.
10: Eric Lira, sí, un muy buen jugador, extraordinario jugador. Vamos a escucharlo porque tiene toda la razón en lo que va a decir. Y ahorita seguimos opinando. Escuchemos a Eric Lira, por favor.
2: Es que es algo que no te puedo explicar, no les puedo explicar porque es algo increíble ver a 80.000 personas con la playera de México gritando, apoyando, luchando con nosotros, festejando cada jugada. Los goles los gritamos igual que ellos o más, que los que están, los que no están en el estadio no pudieron venir, sabemos que están apoyándonos desde afuera, la gente en las calles en la playera de la selección. Sí, es súper emocionante, como dije hace unos momentos, me llevaré estos recuerdos por el resto de mi vida y así que estoy viviendo el momento muy contento, mi familia me está apoyando, mi novia, mis amigos, la selección mexicana, somos una familia y el techo es muy alto y no hemos logrado nada, así que seguimos en la misma.
11: Ok,
9: ahí está. Me gusta lo que dices.
10: Es que tiene toda la razón.
9: No hemos logrado nada.
10: Sí, pero además de eso, lo que te preguntan, esa es casi una pregunta de cajón, ¿no? Cuando terminas ganando un partido de tal magnitud, ¿qué se siente? ¿O qué sentiste? Realmente no hay palabras que le puedan hacer justicia al sentimiento en este tipo de partidos. Es una realidad. Entonces es algo indescriptible y es algo que de verdad te complementa, te llena como futbolista el poder vivir este tipo de momentos. Lo entiendo perfecto a Eric Lira y ojalá que lo sigan viviendo. Todos los seleccionados que sigan viviendo estos momentos y que se culmine posiblemente con algo tan soñado, tan lejano y a la vez tan cercano, porque estamos todos unidos en este momento, que sería levantar la Copa del Mundo. Imagínate, ahí sí no sé qué pasaría.
9: Pensemos ahorita en llegar a cuartos de final. Vayamos paso a paso.
10: Piensa más lejos, por favor, Eduardito, piensa un poquito más lejos. Sueña, sueña conmigo.
11: No, déjalo que siga de negativo.
9: Caballeros.
11: Es un talismán.
10: Sí, porque y si sí, Eduardo.
9: ¿Cuánta ignorancia?
10: Y si sí, esta quita.
9: Y si
10: exactamente,
9: sí, me gusta.
10: Y si chichi. Sí.
11: Bueno. Ya lo voy a estar oyendo el domingo en el coche. No, güey, ya, prepárate, vamos a perder. Esto siempre es una farsa, me lleva la china. Así estaba en el coche.
9: Si funcionó, lo voy a repetir.
11: ¿Qué dices, nuevo?
3: 57 años viviendo esto.
11: Exacto, tengo 5, ya soy suficientemente viejo para saberlo,
9: Lo que viene.
10: Sí, Eduardo.
9: No, bueno, muchas gracias, mi querido.
10: Ya no tenemos tiempo para un último, es que esta nota está muy chistosa. Quería escucharla. Vas. Bueno, hay un turista asiático, no me atrevo a decir su nacionalidad porque puedo equivocarme, pide piedad porque dice que los mexicanos lo han forzado a echar fiesta todos los días. Vamos a escuchar, por favor, a este aficionado que está viviendo algo que nunca había vivido en nuestro país. Escuchemos, por favor.
22: Mexico, you need to stop.
11: Tienen que detenerse.
22: Mexicanos. How can you party every single day?
11: Echar desmadre todos los días.
22: I've been in Mexico for the World Cup.
11: He estado en México
22: and you guys party every single day.
11: Todos los días hay fiesta.
22: But you make everybody party with you.
11: Además,
22: you
11: force forzando a la gente.
22: To party.
11: Me forzaste.
22: I've been forced to bailar. I've been forced to tomar.
11: Me forzaron a tomar, a bailar. To volar.
9: Y a volar. Quiere volar.
11: Pues es que, sí.
9: Gracias.
11: Ya no puede el güey, no puede más.
9: Pues mi querido Moy, nació Popote.
11: Que nació Popote, Moisés.
9: Estás tú, güey.
10: Pues es que sigues tú. Esta
11: ya, que creció Manguera.
10: Y que ya estuvo.
11: Ah, ok, ya.
9: Gracias,
11: y el filósofo Purépecha.
10: Gracias. Sí, como lo dijo mi gran amigo, paisano, filósofo Huangos, los dejo.
11: Gracias. Siempre es bonito que nos
9: gracias,
11: dejes.
9: Mi querido Moy. Muchas gracias. Y no se olviden que hoy tenemos Top Ten en un ratito. Se va a llamar Formas de avisar que tienes una erección.
11: Mándelo suyo, @lacornetafm. Esa es la vía gratuita de este programa. Formas de avisar que tienes una erección. ¡Gol! Formas de avisar que tienes una erección.
10: Casi se vinculó prácticamente con el gol que estuvo a punto de anotar Bélgica, ¿eh? Sí, o sea, tu grito.
11: Sí, sí, sí. Ah, ¿de veras?
10: Estuvo, sí.
11: De una belga a otra. Formas de anunciar.
9: Sigue perdiendo Bélgica 1-0. Gracias, mi querido Moy. Volvemos en un momento. Cuídense. @lacornetafm. Igual.
10: Gracias, Moy. Viva México.
11: Besos. Bye. 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
5: 244.
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28: Hola, soy Sam y esto es Los 40 News. Podrán pasar los años y jamás nos cansaremos de ver una nueva adaptación de alguna de las novelas de Jane Austen. ¡Jamás! Y este 2026 es el turno de nueva cuenta. The

0: una residencia mucho más pequeña y humilde, por decirlo de alguna manera. En cuanto sucede esto, sus vidas comienzan a cambiar al conocer a nuevas personas, y eso incluye la posibilidad del amor y el desamor, al menos para las hermanas mayores, Eleanor y Marianne. Preparen los tamales y pónganse los cinturones de seguridad, porque Burro, el famoso coprotagonista de la franquicia animada de Shrek, tendrá su propia película, y tan es así que hasta ya le programaron una fecha de estreno. La película de Burro funcionará como un spin-off de la saga de Shrek y estará respaldada desde luego por Universal y DreamWorks, la casa del ogro y su mejor amigo desde que arrancaron las producciones fílmicas en el lejano, muy muy lejano, 2001. Y les decíamos que la cosa está tan confirmada con la película de Burro que ya tiene fecha de estreno, 30 de junio de 2028, un año después aproximadamente de la salida de Shrek 5. Ahora ya lo sabes.
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0: 2.50.
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3: Es una elección, mira cómo la tengo dura por ti. Ah. Impresionante.
2: Es impresionante. Mira cómo brilla. No, ya.
3: No dice eso, ¿sí? No pero sé, seguro.
2: Siempre me gustó la idea de que alguien esté maravillado ante la turgencia y solidez
3: ante su propia
2: de su erección. Así, vuelto loco admirándola nada más. Fue tan admirable que tuve que sacarle foto, video y mandarlo para compartir ese bello momento. Pero bueno.
3: Vamos a la que sigue, que es la número
4: 8.
3: Formas de avisar que tienes una erección. El chorizo ya reventó el empaque, ya está escurriendo grasa y listo para meterlo al horno.
2: No. Reventó el empaque, güey. Ok, formas de avisar que tienes una erección, la número
4: 7.
2: Ok, formas de avisar que tengo una erección. ¡Ups! ¡Ya se levantó el muerto! ¿Qué onda? ¿Lo vamos a velar o lo vas a chupar?
3: No, espérate. La que sigue es la número
4: 6.
3: Formas de avisar que tienes una erección. Cámara, traía un paquete de 5 chicles y ahora ya se hizo familiar.
2: ¿Cuánto necesitabas? ¿Un litro de leche?
3: No, ok, ya, la que sigue es la número
4: 5.
2: Formas de avisar que tienes una erección.
3: Ando como bolillo de Soriana.
2: Oh, me hiciste un hechizo porque...
3: ¿Qué? ¿Qué?
2: Esto, güey.
3: Es que ¿qué me hiciste un hechizo? ¿Por qué tus nalgas me paran el chorizo?
2: Me hiciste un hechizo.
3: Poema. Acción poética. La correcta.
2: Bueno, la número
4: 4.
2: Formas de avisar que tienes una erección. Cuidado, cuidado, cuidado con los ojos. No te vaya yo a dejar ciega. Cuidado. Ok.
3: Es que el chilaver anda bien paraguay. Ese es muy alero.
2: Muy bonito, muy bonito. La que sigue es la número
4: 3.
3: Formas de avisar que tienes una erección.
2: No, pues ando como Sócrates.
3: ¿Cómo?
2: Bien filósofo. ¿Quieres filosofar un rato?
3: La número
4: 2.
3: Formas de avisar que tienes una erección. Ah, caray. Es como que se encogió mi pantalón,
2: mira. Mira, mira, ¿qué es esto que tengo aquí? ¿Qué? Se está asomando por arriba del cinturón. ¡Saludan! ¡Mira!
3: Ah, qué bonito es eso.
2: Te saludan.
3: El periscopio, le llamo.
2: Sí, que está ahí. Le puedes poner asomado. Ojitos con un plumón. Le puedes poner un ojito con un plumón. Mira, mi ajolotito.
3: Con el cinturón aquí en el cuello. ¿Qué hubo?
2: ¿Qué?

0: Ok, formas de avisar que tienes una erección. Esta es la número
1: uno.
2: Mira, no, mira. No. Por si te faltó papel para limpiarte. No, estuvo terrible.
0: Qué barbaridad, ¿por qué?
2: Perdón, una disculpa.
0: Fueron ustedes, ¿eh? O sea, no, yo fuimos, ya nada más.
2: Fue Guillermo Hinojosa.
0: Pero les recuerdo.
2: Por plantear formas de avisar que tienes una erección. O sea, ¿qué sí. esperaba que pasara?
0: Pero les recuerdo que todo esto no lo escribimos nosotros. Ustedes lo mandan y Memo Stil, Guillermo Stil.
2: Lo cosecha.
0: Lo cosecha, efectivamente, y luego se los cosecha en la cara.
2: No, no, no, qué barbaridad. En los oídos todavía, ¿no?
0: En los oídos, está bien. Bueno, ¿saben qué? Les entró por uno, les sale por el otro. Esto es radio basura, la verdad, o sea, hay que decirlo con todas sus letras, esto es una cosa que no debería de ser, pero es una.
2: Pero tenemos otro programa que no es basura, porque están ahí Pati Cantú, Félix Fernández y el gran Alberto Lati, y los esperamos en punto de las 7 de la noche en esta misma frecuencia, se transmite a través de los 40W Radio, la qué buena, as.com, Claro Sports, ¿qué más? Facebook, YouTube y Amazon Music. Y por la noche la repetición en Imagen Televisión.
0: Bueno.
2: Bueno, el resumen, más que la repetición, porque es lo mejor de lo mejor. La pues crema y nata.
0: Exactamente. Allá nos vemos. Estamos todavía disfrutando del triunfo de México. Tenemos unos días para seguir sintiéndonos campeones y ufanos. Ya viene Inglaterra, ya se acerca. Mientras tanto, viva México, cabrones.
2: Inglaterra va a probar.
0: El Chile Nacional, en efecto. Inglaterra va a probar el Chile Nacional.
2: Inglaterra lo sabe.
0: Inglaterra lo sabe y ojalá
2: le toque la desague.
0: Y se la coma.
3: Impresionante.
2: Gracias, mi querido Luis Roberto Alves. Y nosotros, pues, nos escuchamos al rato a través de La Delantera. Mientras tanto, provecho y ¡viva México!
0: Exacto. Bye. En este instante se va la meme en la corneta.
2: ¿Y este es el cierre?
0: No, este.
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7: El perro más viejo del mundo vivió hasta los 29.5 años de edad, aunque la edad media que alcanza un perro suele rondar entre los 10 y 15 años. Un perro boyero australiano llamado Bluey sobrevivió hasta la madura edad de los 29 y medio de años. ¿Qué tal?
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4: Son las 3 con 20 minutos.

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3: Son las 3:30.

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1: Son las 3:34.

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30: Son las 3 con 40 minutos.
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0: 4:01 PM a través del 99.5. ¿Cómo están? Muy buenas tardes, comunidad de los 40. Qué gusto, qué rico, qué sabroso saludarlos en este miércoles ya, 1 de julio del 2026. Estamos estrenando mes y al mismo tiempo estamos en el ombliguito de la semana. Cada día más cerca del fin de semana, cada día más cerca del viernes. Qué gusto me da saludarlos, soy Carmen López y te voy a estar acompañando a lo largo de estas horas de programación musical. Así que rápidamente te invito a que te comuniques al WhatsApp 962-625-2499. Y a nombre de Samantha Paz, yo te doy la bienvenida a este espacio en el que pondrás a prueba tus conocimientos. Esto es Trivia 40, 962-625-2499. Platícame, cuéntame desde dónde nos escuchas en esta tarde, desde dónde nos vas sintonizando, desde el auto, desde la oficina, quizás desde casa, si estás almorzando, bueno, provecho. Oigan, próximamente ya vienen las graduaciones, ¿eh? Ya el mes de julio. Yo creo que ¿a cuántos les tocó ser padrino? O sea, ¿cuántos les tocó ser madrinas, verdad? O si tú te vas a grabar, de antemano muchas felicidades. O si te toca, no sé, por ejemplo, algún familiar, algún tu hermanito, tu hijo, tu primo, está a punto de graduarse durante este mes de julio, los próximos días, es donde se llevan a cabo las graduaciones. Y bueno, pues ya estaremos platicando de esto más adelante. Me voy con música, 4 de la tarde, oye, ¿cómo que 6 de la tarde? ¿Cómo?
1: Dios mío.
0: ¿Cómo que 6 de la tarde? Ah, ¿verdad? Yo nada más quería saber si estaban atentos. 4 de la tarde ya con 3 minutos. Me voy con música y regresamos a través de Trivia 40.

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5: ¿Qué tal? Esta es la información más importante. El presidente municipal Yamil Melgar encabezó la primera jornada comunitaria de bienestar 2026 en el ejido Álvaro Obregón, donde reafirmó que un gobierno humanista se construye escuchando a la gente y acercando los servicios públicos hasta las comunidades. Acompañado por la regidora Rosa Cortés y el regidor Eddie Alberto García, además de secretarias y secretarios municipales, autoridades ejidales y representantes de dependencias estatales y federales, destacó que el bienestar debe traducirse en acciones que mejoren la calidad de vida de las familias tapachultecas. En información estatal, la puesta en marcha de la planta de producción de moscas estériles contra el gusano barrenador representa una oportunidad para la recuperación del sector ganadero en la frontera sur del país, donde los productores han enfrentado pérdidas económicas por las restricciones sanitarias y la disminución en el precio del ganado. En información nacional, el secretario de Economía de México, Marcelo Ebrard, confirmó que Estados Unidos no está dispuesto por ahora a extender por otros 16 años la vigencia del tratado entre México, Estados Unidos y Canadá, por lo que los tres socios entrarán en el mecanismo de revisiones anuales previstos en el acuerdo. Muchas gracias por su atención, informó Pamela Hernández.
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8: Ya regresamos, 4:10 p.m. a través de Trivia 40, 962-625-2499. Es primero de julio del 2026 y bueno, estamos arrancando, te decía yo, el mes. Pues ahora sí que el séptimo mes de este año, con toda la actitud y a través del 99.5, tenemos por supuesto muchísima, muchísima actitud por los 40. Oigan, el primero de julio, adivinen qué, se celebra el Día Internacional del Reggae, un estilo de música que surgió de esta bella isla caribeña allá en Jamaica y bueno, se ha hecho universal por la capacidad que tienen estos ritmos, pues de inspirar, de animar y por supuesto de alentar a la gente. Y claro, no podía faltar la trivia del día de hoy precisamente de este género, estilo musical tan representativo y tan popular, tan amado por muchos y quizás no tanto por otros, pero al fin y al cabo, música y muy buena, ¿eh? Así que de manera oficial arrancamos, bueno, pues arrancamos, claro que sí, arrancamos la trivia en esta tarde. Así que si tú sabes la respuesta, te invito a que te comuniques al 962-625-2499, nuestro teléfono en cabina, teléfono WhatsApp, 962-625-2499. Y la primera pregunta dice así.

colores son los más representativos de la cultura reggae y qué simbolizan? Bueno, pues ahí está la trivia. En esta tarde, la primera pregunta: ¿qué colores son los más representativos de la cultura reggae y qué simbolizan? Ah, eso está fácil. Yo creo que más de alguno ha escuchado alguna canción, ha visto algo relacionado a este estilo musical. ¿Qué colores son los más representativos de la cultura reggae y qué simbolizan? Pues ahí está la pregunta. Si te la sabes, envía tu respuesta al 962-625-2499. ¿Qué colores son los más representativos de la cultura reggae y qué simbolizan? Vámonos a la pausa musical. Regresamos a través de Trivia 40.

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1: Ya estamos de vuelta a 4 de la tarde con 20 minutos a través del 99.5. Esto es Trivia 40, 962-62-524-99. Y bueno, el día de hoy, primero de julio, se conmemora el Día Internacional del Reggae. Un género musical que sin duda ha hecho bailar a muchos y nos ha llenado también de tantos recuerdos, tanta nostalgia y tanta felicidad. Y bueno, a propósito de esto, la trivia del día de hoy, de eso trata justamente, y la respuesta que te estaba platicando, la pregunta que te estaba haciendo antes de irnos a la pausa era, ¿qué colores son los más representativos de esta cultura y qué simbolizan? Pues bueno, recuerda que al final del programa te voy a dar a conocer todas y cada una de las respuestas. A ver, ahí les va la siguiente pregunta y dice así, está muy fácil, dice, ¿qué mensaje transmite principalmente la música reggae? Ok, ahí está la pregunta, ¿qué mensaje transmite principalmente la música reggae? Yo creo que está bastante fácil, así que si tú te la sabes, envíame tu respuesta a través del WhatsApp, 962-625-2499, ¿qué mensaje transmite principalmente la música reggae? Nos vamos a la pausa y regresamos con más a través de Trivia 40.

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4: La fiebre mundialista no solo enciende la pasión por el fútbol, también activa una maquinaria paralela de fraudes cibernéticos que pone en riesgo a miles de aficionados. En Chiapas, autoridades financieras han advertido sobre el incremento de sitios falsos, aplicaciones fraudulentas y campañas de phishing que aprovechan el entusiasmo por el Mundial 2026. El problema no es menor. La sofisticación de estos engaños ha permitido que ciberdelincuentes simulen plataformas oficiales de streaming, vendan boletos inexistentes o promocionen productos oficiales a precios atractivos. En muchos casos, además del fraude económico, los usuarios descargan sin saberlo programas maliciosos que comprometen su información financiera. Las modalidades detectadas son diversas, desde reventa ilegal de entradas y paquetes turísticos apócrifos hasta hospedajes inexistentes y enlaces que prometen ver partidos gratis. Todas comparten un mismo objetivo: aprovechar la urgencia y emoción del aficionado para reducir su capacidad de verificación. Frente a esta realidad, verificar la autenticidad de los sitios, evitar ofertas demasiado atractivas y recurrir únicamente a plataformas oficiales son medidas indispensables. En tiempos del mundial, proteger el dinero y la información personal es tan importante como seguir cada partido. Hasta el siguiente comentario.
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7: Hola, soy Sam y esto es Los 40 News. Podrán pasar los años y jamás nos cansaremos de ver una nueva adaptación de alguna de las novelas de Jane Austen. ¡Jamás! Y este 2026 es el turno de nueva cuenta, The Sense and Sensibility, pero ahora con el protagónico de Daisy Edgar Jones y la dirección de Georgia Oakley. Y justamente tenemos el primer tráiler de esta adaptación, en el que conocemos a todo el elenco de una de las historias más populares de la literatura universal. Sense and Sensibility nos presenta a las tres hermanas Dashwood, Eleanor, Marianne y Margaret, quienes junto a su madre, recién viuda, son forzadas a dejar su hogar para mudarse a una residencia mucho más pequeña y humilde, por decirlo de alguna manera. En cuanto sucede esto, sus vidas comienzan a cambiar al conocer a nuevas personas, y eso incluye la posibilidad del amor y el desamor, al menos para las hermanas mayores, Eleanor y Marianne. Preparen los tamales y pónganse los cinturones de seguridad, porque Burro, el famoso coprotagonista de la franquicia animada de Shrek, tendrá su propia película, y tan es así que hasta ya le programaron una fecha de estreno. La película de Burro funcionará como un spin-off de la saga de Shrek y estará respaldada desde luego por Universal y DreamWorks, la casa del ogro y su mejor amigo desde que arrancaron las producciones fílmicas en el lejano, muy muy lejano 2001. Y les decíamos que la cosa está tan confirmada con la película de Burro que ya tiene fecha de estreno, 30 de junio de 2028, un año después aproximadamente de la salida de Shrek 5. Ahora ya lo sabes.
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8: Ya estamos de regreso, 4 de la tarde con 30 minutos, 4 con 30 a través de el 99.5, esto es Trivia 40. Oigan, ¿qué tal el día de ayer? Este partidazo que se aventó, pues ahora sí que este triunfo de la selección mexicana derrotó 2-0 Ecuador. Y bueno, esto nos dio el pase directo a octavos de final en el Mundial 2026. Que por cierto, ahí les va el dato curioso, se rompió una racha de 40 años. Imagínense, 40 años sin ganar un partido de eliminación directa en una Copa del Mundo. Y ahora vemos que gracias a estos golazos anotados por Julián Quiñones y Raúl Jiménez, ay, tan bello mi Raulito Jiménez, bueno, pues el Tri dominó el encuentro, sin duda. Y ahora, pues nos vamos a enfrentar a Inglaterra. Imagínense, es nuestro siguiente rival a vencer. ¿Ustedes cómo ven el pronóstico? El próximo 5 de julio, Estadio Azteca, donde el tricolor, bueno, busca su pase a los cuartos de final. ¿Ustedes cómo lo ven? ¿Cómo lo ven? ¿Creen que sí nos estamos echando a la bolsa de Inglaterra? ¿O creen que hasta aquí vamos a llegar? Bueno, soñar no cuesta nada, pero ¿y si sí? ¡Ah! Vámonos con más preguntas a través de la trivia del día de hoy. Y bueno, ahora vámonos con una de las preguntas más fáciles en esta tarde. Recuerda que hoy Día Internacional del Reggae. Y a propósito de esto, ¿qué país es considerado la cuna del reggae? ¿Qué país es considerado la cuna del reggae? Yo creo que esta pregunta es de las más fáciles. Y si te la sabes, envía tu respuesta 962-625-2499. ¿Qué país es considerado la cuna del reggae? Me voy a pausa y regresamos con más a través de Trivia 40.

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Ya estamos de regreso, 4:40 p.m. a través de Trivia 40-962-62-524-99. Tenemos mensajes al WhatsApp, dice Marijo de este lado. La respuesta, dice, es Jamaica. Ok, saludos Carmencita. Saludos Marijo, ¿cómo estás? Oye, que tenía muchísimo rato que no te reportabas por aquí. Pero, pues ahí están los saludos para mi querida Marijo, que ya nos está escuchando en esta tarde. Oigan, pues 1 de julio, Día Internacional del Reggae, vámonos con más preguntas. Nos encontramos ya en la recta final. Recuerda que al final del programa te voy a dar a conocer las respuestas a todas las preguntas. Y básicamente ya es la última pregunta y está bastante fácil. Yo creo que para aquellos que quizás no son tan aficionados a la cultura del reggae, yo creo que sí se la saben. Y la pregunta dice así: ¿qué artista es reconocido mundialmente como el máximo exponente del reggae? Yo creo que esto sí se la saben todos. ¿Qué artista es reconocido mundialmente como el máximo exponente del reggae? Última pregunta de la trivia y nos vamos con música. ¿Qué artista es reconocido mundialmente como el máximo exponente del reggae? Si te la sabes, envía tu respuesta 962-625-2499. Nos vamos a la pausa y regresamos. Esto es Trivia 40.

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Ya estamos de vuelta a 4 de la tarde con 50 minutos. Ahora sí, recta final de Trivia 40. Dice lo siguiente. Recuerda que hoy día internacional del reggae y yo creo que, pues bueno, si estuviese escuchando la trivia desde el principio, te habrás dado cuenta, habrás notado que, pues básicamente la trivia fue sobre esto. Y platicamos de muchas cosas, algunos datos interesantes. Y ahí te van las respuestas a las preguntas del día de hoy. Que bueno, la primera pregunta dice, ¿qué colores son los más representativos de la cultura reggae y qué simbolizan? La respuesta es verde, amarillo y rojo. Estos colores que son asociados con la cultura jamaicana y el movimiento Rastafari. Pues el verde representa la naturaleza y la esperanza, el amarillo la riqueza y la luz del sol, mientras que el rojo representa la fortaleza y la lucha del pueblo. ¡Qué bonito! Me encanta, me encanta, me encanta. Y la siguiente pregunta decía lo siguiente. ¿Qué mensaje transmite principalmente la música reggae? Y la respuesta es promover la paz, el amor, la unidad, la justicia social y la libertad. Algo que me parece bastante increíble, digo, poder disfrutar de un género musical tan rico y al mismo tiempo con un mensaje tan especial. La siguiente pregunta dice, ¿qué país es considerado la cuna del reggae? Una respuesta bastante fácil, la respuesta es Jamaica. Y con esto llega la última pregunta que dice, ¿qué artista es reconocido mundialmente como el máximo exponente de este género musical? La respuesta, bastante fácil, bastante sencilla, es Bob Marley. Así es, mi querida Marijo, estás en lo correcto. Ella precisamente contestó Bob Marley y dice, estamos de vuelta sintonizando los 40. ¡Excelente, Majo! Oye, no te vayas a despegar de la programación porque ya al ratito llega lo mejor. Llega las dos horas más ruidosas del 99.5 con mi queridísima Lilo Martínez. Y más al ratito yo regreso con ustedes en punto de las 9 de la noche en Despechados 40. Así que no te despegues de la programación, Marijo, ya no te desaparezcas tanto, te queremos aquí, te queremos con nosotros, te queremos mucho y te queremos ver triunfar. Pues bueno, nosotros con esto nos estamos despidiendo, ya lo sabes. Oye, y como dato curioso, fíjate, te voy a dejar esto. Ustedes sabían que en el 2018 la UNESCO declaró al reggae Patrimonio Cultural Inmaterial de la Humanidad, reconociendo su impacto en la promoción de la paz, la justicia social y el diálogo entre culturas. Imagínate cuántos géneros musicales pueden darse el lujo de decir que tienen este reconocimiento de manera oficial. Y bueno, sin duda por algo el reggae lo tiene. Así que de esta manera despedimos con música y regresamos con más a través de el 99.5. Despedimos Trivia 40 y te invito a que te quedes en lo mejor de la programación de tu radio con toda la actitud.

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6: Cinco de la tarde en punto. Seguimos disfrutando de muy buena música a través del 99.5. Lo mejor del rock en español y en inglés a través de tu radio con toda la actitud. Escuchamos un tema de Rata Blanca, esto se llama Mujer Amante.

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4: ¿Qué tal? Esta es la información más importante. El presidente municipal Yamil Melgar encabezó la primera jornada comunitaria de bienestar 2026 en el ejido Álvaro Obregón, donde reafirmó que un gobierno humanista se construye escuchando a la gente y acercando los servicios públicos hasta las comunidades. Acompañado por la regidora Rosa Cortés y el regidor Eddie Alberto García, además de secretarias y secretarios municipales, autoridades ejidales y representantes de dependencias estatales y federales, destacó que el bienestar debe traducirse en acciones que mejoren la calidad de vida de las familias tapachultecas. En información estatal, la puesta en marcha de la planta de producción de moscas estériles contra el gusano barrenador representa una oportunidad para la recuperación del sector ganadero en la frontera sur del país, donde los productores han enfrentado pérdidas económicas por las restricciones sanitarias y la disminución en el precio del ganado. En información nacional, el secretario de Economía de México, Marcelo Ebrard, confirmó que Estados Unidos no está dispuesto por ahora a extender por otros 16 años la vigencia del tratado entre México, Estados Unidos y Canadá, por lo que los tres socios entrarán en el mecanismo de revisiones anuales previstos en el acuerdo. Muchas gracias por su atención, informó Pamela Hernández.
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14: Son las 5:20.

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5: Seguimos con más música a través de tu radio con toda la actitud. 962-625-2499. Es miércoles primero de julio del 2026, nos vamos con más música. Te dejo con un tema de Mago de Oz, esto se llama Hasta que el cuerpo aguante.

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3: Ya a las 5 de la tarde con 50 minutos nos estamos despidiendo de esta hora de programación musical, pero yo te recuerdo que en punto de las 6 de la tarde llega mi querida Lila Martínez para hacer muchísimo ruido con el señor productor, así que no te despegues de la programación porque en punto de las 7 de la noche llega La Delantera, el programa de análisis futbolístico más irreverente de los 40 junto a El Estaca y Eduardo Videgaray. Por supuesto, Pati Cantú, Félix Fernández, Alberto Latin, bueno, un agasajo verdadero escuchar a este grupo. Oigan, y por supuesto la invitación a que te quedes hasta las 9 de la noche conmigo en Despechados 40, porque hoy va a haber de todo, va a haber confesionario, van a ver, no, mejor escúchenlo y van a ver lo que les tenemos preparado en punto de las 9 de la noche. Saludos para el buen César, dice, de este lado Carmen, buenas tardes, agregándome a la lista de tu asistencia. Dice, no pude reportarme antes, venía en carretera y me era imposible agarrar el teléfono. Está bien, César, te lo perdono, nada más porque es importante manejar con precaución. Espero sigas teniendo una bonita jornada laboral. Igualmente, César, igualmente, espero que te esté yendo muy bien. Y pues nada, ahí tienes, te quedas con lo mejor de la programación del 99.5. Yo me despido, soy Carmen López, te deseo que tengas un excelente miércoles y nos escuchamos más al ratito en punto de las 9 de la noche.

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1: Hola, soy Sam y esto es los 40 News. Podrán pasar los años y jamás nos cansaremos de ver una nueva adaptación de alguna de las novelas de Jane Austen. ¡Jamás! Y este 2026 es el turno de nueva cuenta, The Sense and Sensibility, pero ahora con el protagónico de Daisy Edgar Jones y la dirección de Georgia Oakley. Y justamente tenemos el primer tráiler de esta adaptación, en el que conocemos a todo el elenco de una de las historias más populares de la literatura universal. Sense and Sensibility nos presenta a las tres hermanas Dashwood, Eleanor, Marianne y Margaret, quienes junto a su madre, recién viuda, son forzadas a dejar su hogar para mudarse a una residencia mucho más pequeña y humilde, por decirlo de alguna manera. En cuanto sucede esto, sus vidas comienzan a cambiar al conocer a nuevas personas, y eso incluye la posibilidad del amor y el desamor, al menos para las hermanas mayores, Eleanor y Marianne. Preparen los tamales y pónganse los cinturones de seguridad, porque Burro, el famoso coprotagonista de la franquicia animada de Shrek, tendrá su propia película, y tan es así que hasta ya le programaron una fecha de estreno. La película de Burro funcionará como un spin-off de la saga de Shrek y estará respaldada desde luego por Universal y DreamWorks, la casa del ogro y su mejor amigo desde que arrancaron las producciones fílmicas en el lejano, muy lejano 2001. Y les decíamos que la cosa está tan confirmada con la película de Burro que ya tiene fecha de estreno, 30 de junio de 2028, un año después aproximadamente de la salida de Shrek 5. Ahora ya lo sabes.
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